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0: las 7.
1: Con 36 minutos.
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0: las 7.
1: 39 minutos.
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0: llamo Jorge, que hoy el programa por la emisora, pues me siento bien y voy a poner fe que sí me va a servir para... Sí, güey, claro, me dio todo. Inclusive a mi mujer le dijo todo lo que mal es que ella está padeciendo.
1: Y estoy contenta, gracias a Dios, que me va a alentarme. Sí, verdad.
0: Pues yo lo que pienso es darle gracias impartidamente a aquel hermano que lo vino a visitar y pues parece que me voy a ir, si Dios quiere... Confío de que él sí me va a alentar. He estado mucho tiempo por ahí en una parte y en otra y no he podido encontrar alivio. Que es muy aceptado, muy bueno para todo. O sea, pues sí lo alienta uno.
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0: En Café Norte hay noticias positivas. Informa la ingeniera agrónoma Daniela Vargas sobre el servicio de tostión de café.
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3: Son las 8:31.
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2: Son las 9
3: y 3 minutos.
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1: Me llamo Jorge, que hoy el programa por la emisora, pues me siento bien y voy a poner fe que sí me va a servir para... Sí, güey, claro, me dio todo. Inclusivemente a mi mujer le dijo todo lo que mal es que ella está padeciendo.
2: Y estoy contenta, gracias a Dios, que me va a alentarme. Sí, verdad.
1: Pues yo lo que pienso es darle gracias impartidamente a aquel hermano que lo vino a visitar y pues parece que me voy a ir, si Dios quiere, confío de que él sí me va a alentar. He estado mucho tiempo por ahí en una parte y en otra y no he podido encontrar alivio. Que es muy aceptado, muy bueno para todo, o sea, pues sí lo alienta uno.
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5: Son las 9 con 32 minutos.
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0: son las 9
1: con 55 minutos.
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0: Amigos, si ustedes son de esas personas que están metidos en un triángulo amoroso, si son de esas personas que sufren de depresión, de ansiedad, tristeza, son de esas personas que en este momento sienten que su pareja no es lo más sano con usted, no es lo más sincero, sienten que en este momento ustedes necesitan quitarse esa venda de los ojos, saber qué camino tomar, qué decisión tomar frente a esa relación que se ha vuelto terrible a pesar de dar todo de sí, esas relaciones que no tienen un buen futuro, esas relaciones o esas parejas que lastimosamente viven peleando, viven enfrentándose, son personas que no pueden desapegarse y son personas que no pueden llegar a solucionar su vida amorosa. 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
2: Son las 10. Con 2 minutos.
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0: las 10.
1: Y 8 minutos.
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3: Son las 10
4: y 15 minutos.
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3: Son las 10
4: y 15 minutos.
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0: las 10.
1: Con 25 minutos.

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3: Son las 10:31.

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1: Son las 10
2: y 35 minutos.
3: Las fases de la luna son fundamentales en la agricultura porque su fuerza gravitacional influye en el movimiento de la savia, la humedad del suelo y el crecimiento radicular o foliar de las plantas. Últimos días de la luna menguante, este sábado 10 de octubre, luna nueva. Vamos a conocer las prácticas favorables de esta luna. Primero, es el momento propicio para podar plantas y árboles enfermos a fin de que se regeneren bajo la influencia de la luna creciente. Segundo, se puede eliminar selectivamente la mezcla no deseada. En lo posible, con céspedón antes del cambio de luna para evitar que vuelvan a brotar. Tercero, el control de plagas es especialmente exitoso si se hace inmediatamente antes de la luna nueva. Prácticas no favorables. Primero, en los 3 días antes de la luna nueva y el mismo día de la luna nueva no se recomienda plantar o sembrar. Las plantas poco germinan, no enraizan y su desarrollo es muy lento. Segundo, no se deshierva en los días antes y después de la luna nueva, con el fin de no lastimar las plantas. Y vamos a conocer más de esta luna nueva, que será este sábado 10 de octubre en la agricultura.
4: Luna nueva. La influencia lunar hace posible que la savia se dirija hacia la base de la planta, concentrándose en la raíz. Es ideal para plantar legumbres, lechugas, acelgas, espinacas. Es tiempo para abonar, arar el suelo, ejercer control de plagas y enfermedades, preparar el sustrato para la siguiente siembra, en los viveros, para el trasplante de plántulas, para embolsado definitivo y deshierbado de adventicias. No debemos realizar corte de leña ni remover el estiércol.

0: 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La suerte hay que buscarla, hay que llamarla, hay que atraerla. Probablemente usted nunca haya hecho algo por atraer esa buena suerte a su vida. Usted todos los días juega, pero nunca se gana nada. Los números nunca le salen conforme usted los hace. Siempre le salen al revés o le queda faltando algo. Bueno, querido hermano, querida hermana, usted probablemente esté tratando con personas en su entorno, familiares, amistades, que son muy de buenas. Bueno, es que la suerte hay que atraerla. Y los baños de las 7 hierbas amargas es para limpiar el cuerpo, es para retirar del cuerpo esa sal, esa negatividad, esa mala suerte. Y el baño de las 7 hierbas dulces es para canalizar sus energías y que sus buenos propósitos se vean cumplidos al pie de la letra. Oiga bien, usted es una persona muy emprendedora, usted es una persona muy luchadora, muy batalladora, pero últimamente por donde mete la cabeza le va mal. Bueno, hay que buscar a través de una consulta, una visualización de su aura, hay que buscar qué es lo que está pasando. ¿Fue que le salaron, le dañaron la suerte? Hay personas muy afortunadas para todo en la vida, pero no se preocupan por cuidar esa buena suerte. La buena suerte hay que cuidarla, y hay que cuidarla a través de ciertos elementos que están en la madre naturaleza. 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Recuerde que si tiene problemas de hogar, de familia, de pareja, yo estoy seguro que a esta hora llego a la mente de numerosas personas que están viviendo un completo infierno en sus hogares, lamentablemente, que viven en una batalla constante. Todos los días hay problemas, no hay acuerdos, no hay una tranquilidad, no hay una armonía. Se ha perdido allí el diálogo, la comunicación. Bueno, querido hermano, querida hermana, no permita que el hogar se le dañe. Es muy fácil de pronto usted decir yo me separo, pero es mejor buscar otras alternativas antes de pensar en una separación, en un divorcio. 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Gracias por su audiencia. Bendiciones para cada uno de ustedes.
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3: Son las 10
4: y 47 minutos.
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3: Son las 11:33.
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2: Estamos la hora en Roble 840, conmigo cuenta.
3: Son las 12
4: y un minuto.
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1: Te damos la hora en Roble 8:40, conmigo cuenta.
2: Es la 1:16.
1: Te damos la hora en Roble 8:40, conmigo cuenta.
2: Es la 1:16.

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0: la una. Con 29 minutos.
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0: Es la una. Con 29 minutos.

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Son las 2:01. 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

0: Son las 2 con 14 minutos.
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0: Son las 2:29.
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0: Las fases de la luna son fundamentales en la agricultura porque su fuerza gravitacional influye en el movimiento de la savia, la humedad del suelo y el crecimiento radicular o foliar de las plantas. Últimos días de la luna menguante, este sábado 10 de octubre, luna nueva. Vamos a conocer las prácticas favorables de esta luna. Primero, es el momento propicio para podar plantas y árboles enfermos a fin de que se regeneren bajo la influencia de la luna creciente. Segundo, se puede eliminar selectivamente la mezcla no deseada. En lo posible, con céspedón antes del cambio de luna para evitar que vuelvan a brotar. Tercero, el control de plagas es especialmente exitoso si se hace inmediatamente antes de la luna nueva. Prácticas no favorables. Primero, en los 3 días antes de la luna nueva y el mismo día de la luna nueva no se recomienda plantar o sembrar. Las plantas poco germinan, no enraizan y su desarrollo es muy lento. Segundo, no se deshierva en los días antes y después de la luna nueva, con el fin de no lastimar las plantas. Y vamos a conocer más de esta luna nueva, que será este sábado 10 de octubre en la agricultura.
1: Luna nueva. La influencia lunar hace posible que la savia se dirija hacia la base de la planta, concentrándose en la raíz. Es ideal para plantar legumbres, lechugas, acelgas, espinacas. Es tiempo para abonar, arar el suelo, ejercer control de plagas y enfermedades, preparar el sustrato para la siguiente siembra, en los viveros, para el trasplante de plántulas para embolsado definitivo y deshierbado de adventicias. No debemos realizar corte de leña ni remover el estiércol.
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3: Damos la hora en Robledo 840, conmigo cuenta.
1: Son las 3.
4: Y un minuto.

0: fuerza gravitacional influye en el movimiento de la savia, la humedad del suelo y el crecimiento radicular o foliar de las plantas.
1: Últimos días de la luna menguante, este sábado 10 de octubre, luna nueva.
0: Vamos a conocer las prácticas favorables de esta luna. Primero, es el momento propicio para podar plantas y árboles enfermos a fin de que se regeneren bajo la influencia de la luna creciente. Segundo, se puede eliminar selectivamente la mezcla no deseada. En lo posible, con céspedón antes del cambio de luna para evitar que vuelvan a brotar. Tercero, el control de plagas es especialmente exitoso si se hace inmediatamente antes de la luna nueva. Prácticas no favorables. Primero, en los 3 días antes de la luna nueva y el mismo día de la luna nueva no se recomienda plantar o sembrar. Las plantas poco germinan, no enraizan y su desarrollo es muy lento. Segundo, no se deshierva en los días antes y después de la luna nueva, con el fin de no lastimar las plantas. Y vamos a conocer más de esta luna nueva,
1: que será este sábado 10 de octubre en la agricultura.
2: Luna nueva. La influencia lunar hace posible que la savia se dirija hacia la base de la planta, concentrándose en la raíz. Es ideal para plantar legumbres, lechugas, acelgas, espinacas. Es tiempo para abonar, arar el suelo, ejercer control de plagas y enfermedades, preparar el sustrato para la siguiente siembra, en los viveros para el trasplante de plántulas para embolsado definitivo y deshierbado de adventicias. No debemos realizar corte de leña ni remover el estiércol.

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3: Son las 3:15.

0: cuenta.
1: Son las 3
2: y 31 minutos.
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0: las 3.
1: 59 minutos.
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0: Son las 4.
3: Y 3 minutos.

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0: cuenta.
1: Son las 4
2: con 17 minutos.
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1: Son las 4
2: con 17 minutos.

0: las 4
1: y 28 minutos.
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0: Son las 4
1: con 29 minutos.
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0: Son las 4.
3: 59 minutos.
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0: Son las 4.
3: 59 minutos.
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1: Le damos la bienvenida a este nuevo día, ya martes 6 de octubre. Hoy estamos iniciando el programa Buenos Días Cafetaleros y de este día les contamos que es el día número 279 del año. Le faltan ya 86 días para culminarlo. Y el año tiene 52 semanas, le restan 11 semanas a este 2026 porque estamos en la semana número 41. Hoy es el primer martes del mes y este martes ha sido proclamado como el Día Internacional de la Geodiversidad. De esta efeméride se pretende promover la conservación del patrimonio geológico del planeta. La geodiversidad abarca todas las partes de la naturaleza que no son vivas, desde minerales, fósiles, hasta suelos y paisajes. El término geodiversidad está referido a la variedad de elementos geológicos existentes en un territorio, por ejemplo, estructuras sedimentarias o tectónicas, materiales de diversa índole, rocas, fósiles, los suelos, los procesos geológicos y morfogenéticos, rasgos geomorfológicos del relieve, recursos naturales energéticos e hídricos, ríos, lagos. La geodiversidad sustenta la biodiversidad, siendo la base de todo ecosistema. Entonces, hoy es un día muy importante para tenerlo en cuenta, Día Internacional de la Geodiversidad. También es el Día Mundial de la parálisis cerebral. Es una discapacidad de base física causada por una lesión en el cerebro que se produce cuando todavía el feto está en desarrollo. Puede ocurrir antes del nacimiento, puede ocurrir durante el parto o durante los primeros años de vida. Día Mundial de la Parálisis Cerebral. Para los que madrugan a viajar a Pereira y Dos Quebradas, rápidamente les vamos a contar el pico y placa hoy en estas dos ciudades de 6 de la mañana a 8 de la mañana. Aplica para automóviles, último dígito de la placa, y motos, motocarros, mototriciclos y cuatrimotos es el primer dígito de placa que termina en 2 y 3 para hoy martes. Si va a viajar para Armenia, allá aplica automóvil y moto con dígito de placa terminada en 7 y 8. Y si el viaje es para la ciudad de Cali, hoy martes, restricción general, placas 1 y 2 y en la zona de emergencia se suman 5 y 6. Los santos del día de hoy, Santa Enimia, Santa Fe, San Casto, San Emilio, San Saturnino, San Magno, San Braulio, Santa Brunilda y San Bruno. Una frase para empezar el día: es mejor una verdad cruel que una ilusión agradable, la dijo Edward Abbey. Y se siguen presentando tempestades granizadas. Por ejemplo, el día de ayer le tocó, respondió, fue a Bogotá, la capital. Allí hubo una fuerte granizada que cayó en la capital y que obligó al cierre parcial inclusive del aeropuerto El Dorado. Un fuerte aguacero causó el caos en esta capital de la República. Y también hubo tempestad en Dos Quebradas. Y el pronóstico del clima para el día de hoy en la región andina: mayor cobertura nubosa desde las tempranas horas con chubascos o lloviznas intermitentes durante la jornada diurna. Hacia la noche se esperan la consolidación de lluvias sectorizadas de variada intensidad con paulatina transición a tiempo seco en las madrugadas. En la región pacífica sí habrán precipitaciones ligeras e intermitentes en el transcurso de la mañana y la tarde. Durante la noche se proyecta una mayor reactivación del sistema de baja presión del Pacífico. desencadenando lluvias moderadas a fuertes con probabilidad eléctrica, especialmente sobre la zona costera y área marítima. El tiempo.

0: Son las 5 de la mañana, 5 minutos, 5:05, y a las 5:50 tendremos totalmente iluminado este martes. El atardecer empezará a las 5:53 de la tarde. Bienvenidos a Buenos Días Cafetaleros. Recordarles que a las 7 estaremos con café, música y noticias.
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0: Le damos el saludo a Naomi Cortés, que nos trae la nota técnica. Una muestra de suelo vale por el lote. Naomi, bienvenida. Buenos días.
1: Nuevamente, muy buenos días para todos nuestros amigos caficultores. Les envío un saludo muy especial para quienes desde temprano ya están en la finca, están revisando el cafetal y están preparándose para las labores del día. Y por supuesto, están pensando en cómo sacar adelante esa cosecha. El día de hoy les quiero hablar de algo que parece muy sencillo, pero que puede hacer una diferencia enorme en el resultado de un análisis de suelo. Y eso es la manera como tomamos la muestra. Porque muchas veces pensamos que el análisis empieza cuando la muestra llega al laboratorio. Y realmente no es así. El análisis empieza mucho antes. Empieza en la finca. Imagínese que usted tiene un lote bastante grande y toma tierra solamente de un punto. La pregunta sería, ¿esa pequeña porción realmente representa todo el lote? Probablemente no. Y aquí encontramos una de las ideas más importantes del programa de hoy. Una muestra debe representar el suelo que queremos conocer. Por eso, no es recomendable simplemente llegar al lote, tomar tierra donde primero encontremos un espacio y mandarla al laboratorio. Primero, debemos observar, ¿todo el lote es igual? ¿Tiene la misma pendiente? ¿Tiene el mismo manejo? ¿Hay zonas erosionadas? ¿Hay lugares donde se acumula agua? ¿Existen sectores donde se aplican productos diferentes? ¿Hay una parte mucho más productiva que otra? Todo eso importa, porque si tenemos dos zonas muy diferentes, puede ser necesario manejarlas como lotes diferentes para efectos de muestreo. Ahora viene otro punto importante. Las herramientas deben estar limpias. Parece obvio, pero vale la pena recordarlo. Si estamos tomando una muestra para conocer el suelo y llevamos restos de fertilizantes, cal, otros materiales o tierra de otra finca, podemos alterar la muestra. Entonces, parreno, palín, balde y demás elementos utilizados deben estar limpios. También debemos evitar lugares que no representen las condiciones normales del lote. Por ejemplo, una zona que sufrió una erosión muy fuerte, un sitio donde se depositaron materiales, una zona cercana a una vivienda o un lugar donde ocurrió algo fuera de lo normal, porque queremos conocer el suelo del lote, no el resultado de una situación excepcional. Y hay otro detalle que muchas veces se olvida: la profundidad. Esto también se debe tener en cuenta. No podemos tomar tierra cada vez de una profundidad diferente y esperar que los resultados sean comparables. En las recomendaciones técnicas para cafetales se indica el muestreo a una profundidad definida y un recorrido distribuido por el lote. Por ejemplo, se ha recomendado recorrer en zig-zag y tomar la muestra en un plato del árbol a 20 centímetros, siguiendo siempre el protocolo correspondiente. Ahora, ojo con esto, cada laboratorio o programa puede manejar protocolos específicos, así que siempre debemos seguir el procedimiento establecido para nuestros análisis. Lo importante es que la muestra sea representativa y que el procedimiento sea consistente. Otro aspecto importante es que las diferentes submuestras deben terminar conformando una muestra que represente el lote y no simplemente un punto. Mínimo deben ser 10 submuestras. Y aquí podemos hacer una comparación muy fácil. Imagínese que alguien quiere saber qué sabor tiene una olla de café. ¿Probaría solamente una gota de la esquina? No, Primero se mezcla y después se toma una porción representativa. Con el suelo ocurre algo parecido. Queremos que la muestra que llega al laboratorio represente lo que verdaderamente está pasando en el lote. Y también debemos prestar atención al estado del suelo en el momento del muestreo. Se recomienda evitar condiciones extremas de humedad o sequedad y tener en cuenta cuánto tiempo ha pasado desde aplicaciones recientes de fertilizantes o enmiendas. Entonces, amigos caficultores, cuando mandemos una muestra al laboratorio, pensemos en esto. El laboratorio puede hacer muy bien su trabajo, pero necesita recibir una muestra tomada correctamente. De hecho, hay una idea que vale muchísimo la pena recordar. Un resultado de laboratorio solamente puede representar correctamente aquello que la muestra representó. Así que antes de culpar al laboratorio por un resultado que nos parece extraño, revisemos también cómo se tomó la muestra. Se tomó en un lugar representativo, las herramientas estaban limpias, se tomaron varios puntos, se respetó la profundidad, se mezclaron adecuadamente las submuestras, se registraron las condiciones del lote. Todas esas preguntas son importantes. Por eso hoy quiero dejarles una frase. Antes de analizar bien, hay que muestrear bien. Y la próxima vez que vayan a tomar una muestra de suelo, no piensen que simplemente están recogiendo tierra. Están recogiendo información. Están llevando al laboratorio una pequeña parte que debe contar la historia de todo un lote. Así que muy buenos días y nos vemos en nuestro próximo encuentro.
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0: Son las 5
1: y 31 minutos.
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0: Son las 5
1: con 32 minutos.

0: Buenos días, cafetaleros, y la parte técnica de este día tenemos un invitado especial. Se trata de Julián Ospina de Monómeros. Él nos trae varios temas de fertilización de las marcas Nutrimón y Ecofértil, sobre todo para café y plátano. Julián, buenos días.
1: Amigos cafetaleros del Norte del Valle, reciban un cordial saludo. Les habla Julián Ospina de la empresa Monómeros con las marcas Nutrimón y Ecofértil. La segunda vez que me escuchan. Ya habíamos tenido la oportunidad de realizar unos programas tratando los temas de nutrición de café y plátano. En esta ocasión, pues quiero darles un saludo, esperando que se encuentren muy bien con sus familias. Hemos tenido unos días difíciles, pero lentamente nos vamos recuperando y esperamos pues que todo regrese lentamente a esta normalidad que tanto necesitamos. El día de hoy, pues, quisiera yo tocar unos temas con ustedes acerca del manejo de la fertilización de los cultivos como plátano, café y otros en un entorno o en un ambiente de variabilidad climática, más concretamente el fenómeno del Niño. Como ustedes bien saben, las lluvias pues tuvieron una reducción muy drástica y pues nos hemos visto obligados a realizar algunas labores que normalmente no realizamos debido pues a este intenso verano, si se le puede llamar así, que estamos teniendo en esta época del año. Entonces pues quisiera tratar unos temas. Los centros de investigación que tenemos en nuestro país han dado a conocer unas estrategias para mitigar de cierta forma los estragos causados por la falta de agua, por las altas temperaturas, y espero pues que sean de utilidad para todos ustedes. Vamos a comenzar. Muchas gracias. Amigos cafetaleros, entonces, pues como venía diciendo, estamos en un tema de fenómeno del Niño, en un momento durante el cual las lluvias se han reducido drásticamente, lo que no implica pues que haya dejado de llover del todo. Se han presentado pequeños eventos de precipitación, pequeños aguaceros, y pues sí, lamentablemente, el cuidado del suelo, el cuidado de las aguas toma una gran importancia, y uno pues tiene que mirar hacia atrás si ha logrado proteger, si ha logrado cuidar las fuentes hídricas, qué estamos haciendo con la parte ambiental, qué estamos haciendo con la regulación de los sombríos, tener o no sombríos según la zona, y tener también un adecuado manejo del recurso suelo, manejo de arbences. Todo esto pues va ligado a que el cultivo pueda estar con unas mejores condiciones de humedad, pueda conservar la humedad. El suelo, pues también dependemos mucho del origen, de la textura como tal del suelo, porque un suelo pues muy arenoso tiende a secarse mucho más rápido y a retener mucha menos agua que un suelo con buenos contenidos de materia orgánica, con buenos contenidos de arcilla. Entonces pues cada quien tiene que analizar cómo está su finca en este sentido. Bueno, comenzando entonces, les quiero contar que en la zona cafetera un aguacero en promedio puede traernos entre 10, 15 y hasta 30 milímetros de precipitación. ¿Qué significa esto? Que por cada metro cuadrado de suelo, digamos, si uno se va a ubicar en un plano dentro del suelo, por cada metrico cuadrado de suelo que tenemos, nos va a caer un litro de agua. Esto indica que es un milímetro de precipitación. Si hablo de 15 milímetros de precipitación, entonces quiere decir que por cada metro cuadrado de suelo me están entrando 15 litros de agua. Eso es clave para que lo tengamos en cuenta. Digamos que con los datos históricos y los estudios que han hecho centros de investigación como Cenicafé, el comportamiento de las lluvias en la región pues está más o menos entre, digamos, clasificando que un aguacero moderado o normal nos puede dar entre 15 y 30 milímetros. O sea, 15 o 30 milímetros, perdón, litros de agua por cada metro cuadrado. Ya si hablamos de un aguacero fuerte, ¿cierto? Esos que saben caer pues de vez en cuando. Estos aguaceros tienen entre 30 y 50 milímetros y ocurren con frecuencia en los meses más lluviosos, como abril, como octubre, y suelen durar de 1 a 2 horas. Y ya un aguacero torrencial, un aguacero extremo, es el que nos trae más de 50 o 60 milímetros en un solo evento. Estos eventos no son muy comunes, son atípicos y pues ya causan un poco de daños porque pueden saturar los suelos rápidamente y nos pueden traer deslizamientos. Entonces, ahí están como las clasificaciones de los aguaceros que trae Cenicafé, ¿cierto? Muchas veces alcanzan, si ustedes tienen pluviómetros en sus fincas, alcanzan a caer aguaceros de 5, de 10 milímetros, pues hay que tener en cuenta que no es una lluvia normal, que estamos como en una época de sequía y necesitamos pues más cantidad de agua. ¿Por qué necesitamos más cantidad de agua? Ya les voy a decir. Nosotros necesitamos una mayor cantidad de precipitación o de agua debido a que para fertilizar es necesario verificar que en los últimos 10 días se haya registrado una precipitación acumulada de 40 milímetros. Esto pues obviamente con la ayuda de un pluviómetro que podemos tener en las fincas. Si no tenemos el pluviómetro, podemos consultar pues a los agrónomos de la zona, a los que tienen el contacto con las estaciones meteorológicas y verificar si en los dos últimos días ya tenemos una sumatoria, un acumulado de aguaceros equivalente a 40 milímetros. Esto es necesario para que tengamos la suficiente humedad que nos permita aplicar fertilizantes edáficos en los cultivos. Por otro lado, si nosotros estamos haciendo o programando una siembra, puede ser de café, de plátano, otros cultivos, tener en cuenta que las siembras se deben realizar en los meses de mayor humedad, como en este caso del segundo semestre, pueden ser septiembre y octubre. Y lo que es el material de siembra, es decir, el colino o almácigo, debe prepararse con varios meses de anticipación, ¿cierto? Como ustedes saben, la etapa de almácigo del café dura entre 4 y 6 meses, entonces nosotros con mucha anterioridad tenemos que estar preparados con ese material de siembra para pues ponerlo definitivamente en el suelo en el mes de mayor lluvia. Es muy recomendable utilizar sombríos transitorios como Tefrosia y Guandul cuando estamos teniendo unas épocas de fenómeno del Niño. No creo que se presenten, que este sea el último fenómeno del Niño, creo que se van a seguir presentando con mayor frecuencia y nosotros tenemos que estar preparados. También tenemos que hacer el mantenimiento de coberturas muertas con las ramas del café, con los residuos de arbences o malezas que podemos tener en el cultivo y tratar de cubrir los platos de los árboles. Esto nos ayudará a mantener la humedad en la zona pues de las raíces de los árboles como tal. También hay que tratar de asegurar que la fertilización quede en los meses de mayores lluvias y tratar de que pues la fertilización se haga, si estamos acostumbrados a hacer 3 veces al año, en estas ocasiones de fenómeno del Niño la fertilización se debe realizar 2 veces al año. ¿Por qué? Porque muchas veces si uno solo programa pues 3 fertilizaciones, no le va a dar como la humedad suficiente para que el fertilizante pueda diluirse en el agua y pueda ser tomado por la planta. Entonces, pues sí, en época del fenómeno del Niño, si estamos acostumbrados a realizar 3 fertilizaciones al año, se recomienda bajarla a 2. Obviamente, debo aplicar lo mismo en 2 fertilizaciones de lo que tenía presupuestado aplicar en 3 fertilizaciones. Pues ya la parte de la fertilización, yo creo que es importante hacer énfasis en esto. Si yo necesito también aplicar un material, una enmienda, ¿cierto? Puede ser una cal, un yeso agrícola. Yo tengo que tener en cuenta que la fertilización prima, es decir, si yo no puedo hacer las dos labores debido a la baja humedad del suelo, lo más importante es fertilizar. Ya en un segundo plano o pues ya en orden de importancia quedaría como segunda la parte de aplicación de enmiendas. Pero la fertilización es prioritaria. Y también es necesario tener en cuenta que si nosotros tenemos retrasos en la fertilización, si estamos hablando de unos lotes que están entrando a primera cosecha durante levante, pues vamos a tener pérdidas hasta del 25% de la producción en este primer año de ciclo productivo. Ya en la fase productiva, pues tener en cuenta que la mayor acumulación de nutrientes por parte de los frutos y la ganancia de peso se presenta entre los 60 a 180 días después de la floración. Quiere decir que yo necesito que el fertilizante ya esté aplicado en esa época después de la floración, entre 60 a 180 días, es decir, entre los 2 y los 6 meses después de esa floración. Recuerden que el café normalmente de flor a fruto se demora 8 meses desde que florece hasta que ya es un fruto apto para la cosecha. Entonces tenemos que tener en cuenta las épocas en las que vamos a aplicar el fertilizante, la humedad con la que vamos a aplicarlo también, y pues priorizar la fertilización sobre la aplicación de las enmiendas.
0: Importante el tema de la fertilización. Gracias a Julián Ospina de Monómeros con sus productos Nutrimón y Ecofértil sobre este tema de la fertilización y sobre todo aplicado en café y plátano. Continuaremos mañana el complemento de este aporte técnico. Muchas gracias a Julián y seguimos con Buenos Días Cafetaleros.
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0: Son las 5
1: con 55 minutos.
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0: Son las 5
1: con 56 minutos.

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2: Las 6:03.
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4: En Café Norte hay noticias positivas. Informa la química Naomi Cortés sobre la recolección de envases de agroquímicos.
5: Señor caficultor, vea pues, los envases de los agroquímicos no se queman y no se botan, se lavan, se guardan y se entregan en las jornadas de recolección del equipo de educación, porque el suelo se trabaja, no se contamina.

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2: Son las 6:08.
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0: no le entran, no apriete el asterisco.
1: Las fases de la luna son fundamentales en la agricultura, porque su fuerza gravitacional influye en el movimiento de la savia, la humedad del suelo y el crecimiento radicular o foliar de las plantas. Últimos días de la luna menguante, este sábado 10 de octubre, luna nueva. Vamos a conocer las prácticas favorables de esta luna. Primero, es el momento propicio para podar plantas y árboles enfermos a fin de que se regeneren bajo la influencia de la luna creciente. Segundo, se puede eliminar selectivamente la mezcla no deseada. En lo posible, con céspedón antes del cambio de luna para evitar que vuelvan a brotar. Tercero, el control de plagas es especialmente exitoso si se hace inmediatamente antes de la luna nueva. Prácticas no favorables. Primero, en los 3 días antes de la luna nueva y el mismo día de la luna nueva no se recomienda plantar o sembrar. Las plantas poco germinan, no enraizan y su desarrollo es muy lento. Segundo, no se deshierva en los días antes y después de la luna nueva, con el fin de no lastimar las plantas. Y vamos a conocer más de esta luna nueva, que será este sábado 10 de octubre en la agricultura.
2: Luna nueva. La influencia lunar hace posible que la savia se dirija hacia la base de la planta, concentrándose en la raíz. Es ideal para plantar legumbres, lechugas, acelgas, espinacas. Es tiempo para abonar, arar el suelo, ejercer control de plagas y enfermedades, preparar el sustrato para la siguiente siembra, en los viveros para el trasplante de plántulas para embolsado definitivo y deshierbado de adventicias. No debemos realizar corte de leña ni remover el estiércol.

muy linda esta mañana para felicitar los asociados de Café Norte que están de cumpleaños en este martes 6 de octubre.

Y el saludo de cumpleaños es para Janet Milena Idárraga Ocampo en La Miranda. Janet Milena Idárraga Ocampo en El Cairo, La Miranda del Cairo, feliz cumpleaños. También para José Hermógenes Lozano Pavón en La Robleda de Toro. Está de cumpleaños José Hermógenes Lozano Pavón. Asociados de Café Norte también de cumpleaños, Rigoberto Taborda Castro. Don Rigoberto Taborda está en Buenos Aires de Obando. En La Cuchilla de Alcalá está de cumpleaños Yamid Riaño Méndez. Señor Yamid Riaño, feliz cumpleaños. Y finalmente en Alejandría de Argelia, cumpleaños el asociado Oscar Iván Tose Mosquera. Oscar Iván Tose, feliz cumpleaños.

Octubre es el día 279 del año y le quedan 86 días al 2026. Es el primer martes del mes y el festivo será este lunes 12 de octubre. Hoy es el Día Internacional de la Geodiversidad. La geodiversidad abarca todas las partes de la naturaleza no vivas, minerales y fósiles, hasta suelos y paisajes impresionantes. Y también es el Día Mundial de la Parálisis Cerebral. Falleció en un día como hoy, hace 25 años, nuestro cantante Hernán Rojas Rodríguez, compositor, cantante colombiano, uno de los más grandes exponentes de la música colombiana en el mundo. Llegó a ser el considerado como el Gardel de la cumbia. Una canción de cumpleaños en la voz de Hernán Rojas.

Y llegamos al final de Buenos Días Cafetaleros, la invitación para que a las 7 de la mañana estén informados con café, música y noticias. ¡Feliz martes!

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1: Buenas, buenas, queridos oyentes. Feliz, alegre de poder compartir en este día maravilloso. Hoy, martes 6 de octubre. Su programa, Microespacio Caminos a la Felicidad, que a usted le brinda esa solución, ese cambio, esa cura y esa ayuda. Este es su programa, Caminos a la Felicidad, que día tras día nos da la oportunidad de brindarles grandes soluciones y grandes beneficios a toda esta gente linda, a toda esta gente que nos escucha. Nos hablan precisamente desde un 301 terminado en 6306. Profesor, le hablo, mi nombre es Javier, soy de aquí de la Italia, Chocó, y le hablo a usted porque lo escucho desde hace mucho tiempo. Profe, yo quisiera una ayuda de usted. Mi esposa y yo no la pasamos enfermos y hemos tratado de vender estas tierras, lo cual nos ha sido imposible. Me quiero consultar con usted y quiero que me diga si nos puede ayudar, si es necesario de ir hasta allá. Pues haré el esfuerzo, haré el sacrificio para ir. Gracias, Javier, desde la Italia, Chocó. Mi querido amigo Javier, mi querido señor, usted me envió, me hizo llegar la foto suya, la foto de su señora esposa, y estuve haciendo un análisis y un recorrido detallado a su caso. Pero yo le digo algo, mi querido señor, es muy triste ver cómo personas como usted, como su señora, que solo se dedican a trabajar, que solo se dedican a lo suyo, a esforzarse para salir adelante, sean víctimas de estas cosas. En estas tierras, don Javier, hay rituales y trabajos muy poderosos que les han hecho. Y esto les está afectando su salud. Esto ha impedido de que ustedes puedan vender esta propiedad. Se lo digo hoy martes, en estas horas del día. Hoy martes, cuando tenemos 6 de octubre. 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Debe traerme un poquito de tierra de allá, de la finca, de la propiedad que ustedes quieren vender. Debe traerme usted toda su fe, toda su confianza. Y le digo, don Javier, créame, que no solo van a ver mejoría, que no solo van a sentir un cambio positivo en sus vidas, en sus ganas, en sus deseos de seguir adelante, sino que van a poder concretar y de una vez por todas finalizar ese negocio que se les ha presentado con ese señor que les ha hecho una muy buena propuesta. Pero el hombre está desaparecido, hace mucho tiempo no habla con ustedes. 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
2: 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Llevé a mi mamá. Mi mamá era una mujer que ya prácticamente estaba cada día mal desmejorada. Ella tenía problemas de azúcar, tenía problemas de la tensión. Ya mi mamá prácticamente estaba reducida a una silla de ruedas. Pero usted descubrió que había una brujería, que había algo malo que le habían hecho.
1: Mi señora, yo quisiera saber si sirvió, si valió de algo todo lo que nosotros hicimos para poderle ayudar desde que retiramos ese mal.
2: Desde que usted le empezó a trabajar a ella, se le vio un semblante muy positivo.
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0: las 6
1: con 34 minutos.
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2: Señoras y señores, bienvenidos. Reciban el saludo de este amigo y servidor Artemio, el psíquico, el vidente de nacimiento, el espiritista, pero también el curandero. La invitación que diariamente les vengo haciendo, aparte de que usted sintonice el programa, es que usted puede participar y lo puede hacer a través de una llamada telefónica. Usted me consulta su problema. Lo puedes hacer también a través de un mensaje de texto, un mensaje de WhatsApp. Consúlteme su problema, por difícil que sea. Bueno, todos los seres humanos tenemos problemas en la vida. Hay problemas de pronto muy llevaderos, muy pasajeros, pero hay problemas que pueden llegar a enloquecer, a desestabilizar emocionalmente a una persona. Entonces yo quiero, o siempre le pido a Dios y a mis guías espirituales, que antes este mensaje llegue a la mente de aquella persona que se encuentra desesperada, aquella persona que cree que todo está perdido, aquella persona que ha perdido hasta las ganas de vivir. 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Recuerden, estoy acompañado de una gran trayectoria. Estoy acompañado de una gran experiencia. Son más de 60 años desenvolviéndome en este campo de lo que es la ciencia oculta, el estudio de los fenómenos paranormales y el estudio del poder de la mente. Si hasta el momento, por sus propios medios, a usted le ha sido imposible salir adelante, le ha sido imposible triunfar en la vida, el progreso no llega a su vida, no logra usted el éxito en su vida, bueno, usted necesita saber qué es lo que está pasando, cuál es el obstáculo, cuál es la barrera, qué es lo que impide que usted siga adelante. Yo le voy a hacer un reconocimiento, voy a hacerle un estudio, voy a mirar su aura. Allí, a través del aura, yo descubro si fue que le salaron, si fue que le embrujaron, si hay envidias, si hay enemigos ocultos, si hay malos vecinos. Todo esto se lo voy a decir frente a frente, cara a cara. Y si usted me autoriza que le cure, voy a hacer una implantación de manos sobre su cuerpo. Voy a hacerle una barrida al cuerpo a través de las 7 hierbas amargas y las hierbas dulces. Le voy a canalizar sus energías. Y de mi consultorio, se lo puedo asegurar, usted va a salir con el pie derecho, puede volver a empezar, puede volver a emprender algún negocio, alguna actividad, que yo le aseguro que ahora sí la suerte va a estar de su lado, ahora sí el éxito va a llegar a su vida. Porque recuerde, todos los seres humanos hemos venido a este mundo a triunfar, a prosperar, a salir adelante. La buena suerte, lo he dicho y lo sigo repitiendo, hay que atraerla, hay que llamarla. La buena suerte es como esa planta que usted siembra, pero hay que regarle agua, hay que abonarle la tierra. Entonces recuerde, querido hermano, querida hermana, si usted no ha contado con el factor de la buena suerte, a mí me llaman el señor de la buena suerte, y yo tengo cómo, a través de un ritual, transformar su vida, convertirle a usted en una persona con suerte para todo, para el dinero, para los negocios, buena suerte para los juegos de azar. Esto va para esas personas que todos los días juegan y nunca ganan nada. 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
4: Son las 6.
5: Con 46 minutos.

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3: Muy buenos días, bienvenidos a Café, música y noticias. En este martes 6 de octubre estaremos con ustedes Naomi Cortés, Juan Carlos Moncada y Orlando Patiño. Y con ustedes Carlos Rodas Trejos, que les dice buenos días a Café Música y Noticias. A nombre de Café Bahareque les vamos a contar el pico y placa. Para los que madrugan a viajar a Pereira y Dos Quebradas, rápidamente les vamos a contar el pico y placa hoy. En estas dos ciudades, de 6 de la mañana a 8 de la noche. Para automóviles, último dígito de la placa, que termina en 2 y 3. Y motos, motocarros, mototriciclos y cuatrimotos, es el primer dígito de placa, que termina en 2 y 3, para hoy martes. Si va a viajar para Armenia, allá aplica automóvil y moto con dígito de placa terminada en 7 y 8. Y si el viaje es para la ciudad de Cali, hoy martes, restricción general, placas 1 y 2, y en la zona de emergencia se suman 5 y 6. Los santos del día de hoy: Santa Enimia, Santa Fe, San Casto, San Emilio, San Saturnino, San Magno, San Braulio, Santa Brunilda y San Bruno. Una frase para empezar el día: es mejor una verdad cruel que una ilusión agradable, la dijo Edward Abbey. Y se siguen presentando tempestades granizadas. Por ejemplo, el día de ayer le tocó, respondió, fue a Bogotá, la capital. Allí hubo una fuerte granizada que cayó en la capital y que obligó al cierre parcial, inclusive, del aeropuerto El Dorado. Un fuerte aguacero causó el caos en esta capital de la República. Y también hubo tempestad en Dos Quebradas. Ayer recordábamos el cumpleaños de Luis Alberto Posada, 64 años, y hoy recordamos tristemente los 25 años de la muerte de nuestro cantante Hernán Rojas, que dejó muchas canciones con los Guaguancó y aquí en Colombia con los Guarabuaco, la más recordada, El Pescador.

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1: El gran Hernán Rojas lo recordamos con esta linda canción también, Nochebuena en mi pueblito. Y es que faltan 62 días para el 7 de diciembre, que es la noche que se prende la Navidad aquí en Colombia. La noche, hace poco estábamos escuchando Farolito y Nochebuena en mi pueblito, increíble. 62 días para que llegue ese momento.
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1: 7 de la mañana, 5 minutos, son las 7 de la mañana, 5, y a nombre de la Hoja Verde al Natural vamos a conocer los titulares.

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1: Siete de la mañana con seis minutos, siete de la mañana seis. Un belga gana el Nobel de Física por detectar partículas fantasmales fuera de la galaxia. Esto se dio a conocer ya el día de hoy. Y ayer la noticia fue el Nobel de Medicina para un estadounidense y dos alemanes. Esto por que podrían tener una técnica que podría tratar el Parkinson y la epilepsia. Atención, el Centro Democrático no me permitió ser candidata hace 4 años, ni ahora ni lo hará nunca, dijo María Fernanda Cabal. La senadora quiere manejar su propio barco en plena reorganización de la derecha. Renunció al Centro Democrático y descartó hacer parte del gobierno de Las Priella para liderar el nuevo Partido Republicano. Atención, un joven de 25 años murió tras chocar su motocicleta contra un árbol en Tuluá. Él era oriundo de la ciudad de Cartago. Y en Pereira tendrá restricciones cerca del Matecaña hoy martes por la visita del presidente. Atención que Gobernación del Valle entregó 150 certificados para mejoramiento de vivienda a damnificados del sismo en La Victoria. Y Dos Quebradas ya suma 34 demoliciones tras el terremoto. Atención, la periodista y directora del medio digital Hoy Noticias, en un acto extremo de dolor e impotencia, decidió encadenarse en las instalaciones en Cali del Hospital Universitario del Valle para exigir una cirugía urgente que requiere su esposo, quien padece cáncer. Más de 10 tiros le propinaron a un cartagüeño ultimado en Anserma Nuevo. Como Lauro Andrés Arboleda Gómez, fue identificado el ciudadano de 34 años que balearon en zona rural de esta localidad norte vallecaucana. Y hayan muerto a un joven en zona rural. El joven fue encontrado sin vida en zona rural junto a una carretera. El hallazgo fue reportado por habitantes del sector. Esto también en el sector conocido como La Moravia, sobre la ruta hacia el Villar, corredor que comunica Argelia, jurisdicción de Anserma Nuevo. Davidson Cárdenas fue un destacado deportista de Anserma Nuevo Valle. Falleció en un trágico incendio estructural en Chile, junto a una mujer y su hija. Atención que el grupo Argos y Nicky Jam donarán 100 viviendas en Caldas, en Chinchiná, Caldas. Cajas de compensación familiar destinarán más de 350 mil millones para la reconstrucción de viviendas tras el terremoto. Cartago fortalecerá su seguridad con cámaras de reconocimiento facial. Habrán controlan el intento de invasión en un lote contiguo aquí en Cartago. Y prestamista de Obando cayó con marihuana, cocaína y bazuco en la vía Santuario. Risaraldense pagará 37 años... una mujer risaraldense, Daisy Tatiana Granada, por la muerte de su hijo. Ella, de 31 años, natural de Guática, fue capturada en Belén de Umbría para cumplir una condena de 37 años y 6 meses de prisión por el homicidio de su hijo. ¿Qué tal? 7:10 minutos, 7:10, y estaremos también averiguando cuándo es el pago del adulto mayor, que todavía no se publica, aquí en Café, Música y Noticias.
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1: Son las 7 de la mañana, 10 minutos, 7 de la mañana, 10 minutos. Le damos el saludo a Naomi Cortés para que nos hable que se celebra este día. Naomi, muy, pero muy buenos días.
3: Muy buenos días, queridos oyentes de Café, Música y Noticias. Día Internacional de la Geodiversidad. Con la proclamación de esta efeméride, se pretende promover la conservación del patrimonio geológico del planeta. La geodiversidad abarca todas las partes de la naturaleza no vivas, desde minerales y fósiles hasta suelos y paisajes impresionantes. El término geodiversidad está referido a la variedad de elementos geológicos existentes en un territorio, estructuras sedimentarias o tectónicas, materiales de diversa índole, rocas, fósiles, suelos, procesos geológicos y morfogenéticos, rasgos geomorfológicos del relieve, recursos naturales energéticos e hídricos, ríos, lagos. La geodiversidad sustenta la biodiversidad, siendo la base de todo el ecosistema.
1: Muchas gracias, Naomi. 7:11 minutos, 7:11, y Orlando Patiño nos dice que hoy es el día que recordamos a Hernán Rojas, que nació en Cartago y murió en Pereira. A ver, Orlando Patiño.
4: Muy buenos días, Carlos, la mesa de trabajo, los oyentes y los seguidores. En el 2001 falleció hace 25 años Hernán Rojas. Hernán Rojas Rodríguez, Cartago, Colombia, 22 de septiembre de 1932. Pereira, Colombia, 7 de octubre del 2001. Cantante y compositor colombiano, fue uno de los máximos exponentes de la música colombiana en el mundo, llegando a ser considerado como el Gardel de la cumbia. También obtuvo calificativos como el rey de la cumbia, la voz mayor de la cumbia, el embajador de la cumbia de todos los tiempos, la gran voz de la cumbia, el máximo, lo llamaban también. Se destaca su labor como pionero en la exportación de este ritmo colombiano a cualquier parte del planeta. Reconocido por su gran carisma y afabilidad, Hernán Rojas le cantó al amor, al paisaje de su tierra colombiana y a los niños, siempre llevando un mensaje de paz y de alegría. A través de él, la música colombiana se ha escuchado y difundido por los 5 continentes, donde siempre destacó con orgullo su origen cartagüeño y colombiano. Hernán Rojas, el niño mimado de Cartago, falleció hace ya 25 años. Para Café, Música y Noticias les informó Orlando Patiño. Buen día para todos.
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1: Y tendría Hernán Rojas si viviera 94 años. Todo un señor, el Gardel de la cumbia, como le apodaron en Argentina. Hoy también es el día de la parálisis cerebral. Naomi también nos tiene información sobre este día. Naomi, le escuchamos. A ver, Naomi, si tenemos señal con Naomi sobre este día, el día.
3: Muy buenos días, queridos oyentes de Café, Música y Noticias. Sí. Día Internacional de la Geodiversidad. Con la proclamación de esta efeméride.
1: Bueno, pero es el día de la parálisis, Naomi.
3: La parálisis cerebral. La parálisis cerebral es una discapacidad de base física causada por una lesión en el cerebro que se produce cuando todavía está en desarrollo. Puede ocurrir antes del nacimiento, durante el parto o durante los primeros años de vida.
1: Ya. 7:14 minutos, 7:14. Una frase para empezar el día: es mejor una verdad cruel que una ilusión agradable. Los santos del día de hoy: Santa Enimia, Santa Fe, San Casto, San Emilio, San Saturnino, San Magno, San Braulio. Hay un cantante que se llama Braulio también. Bruno, los que llamen Bruno. Bueno, y ayer el clima, pues ayer se presentaron tempestades en Pereira, en Dos Quebradas, pero la de Bogotá fue una granizada impresionante que dejó a Bogotá con un tapete de nieve y obligó al cierre parcial del aeropuerto El Dorado, un fuerte aguacero que causó caos en la capital de la República. Para este día, hoy martes, las condiciones del clima dice que tenemos cielo nublado, 21 grados centígrados, la máxima temperatura hoy será 29 en Cartago, mientras que en Cali la máxima temperatura será de 28. Pereira tiene 19 grados con una máxima de 26. Armenia 19 con una máxima de 25. Manizales será la ciudad más fresca con 16 grados y la máxima de 20. El día de hoy, que nos esperan, a ver qué anuncian. Si tendremos lluvias, dice por acá que hoy por la tarde nuevamente un porcentaje del 35, 40 y hasta del 50% de que hayan lluvias entre las 2, las 4, las 5 de la tarde aquí en la ciudad de Cartago. La humedad a esta hora es del 87% y la más baja será del 58%. Esto en Cartago, mientras que en Pereira la probabilidad de lluvias sí es más temprano, 35, 40, 40 y 50% desde el mediodía. En Armenia las probabilidades de lluvia empiezan más temprano, del 30% y el 40% desde las 11 de la mañana. Estas las condiciones del clima. 7:16. Y atención que el belga, esta es noticia ya internacional, el belga Francis Hansen gana el Nobel de Física por detectar partículas fantasmales de fuera de la galaxia. El Comité Nobel lo describió como uno de los descubrimientos más importantes de la astrofísica contemporánea. Y ayer se dio a conocer que un estadounidense y dos alemanes pues ganan el Nobel de Medicina por tratar con técnica que podría tratar el Parkinson y la epilepsia. Oiga, ayer lunes el Nobel de Medicina entonces fue otorgado a científicos Deiserot, Higgeman y Nagel por optogenética. En la noticia internacional 7:17. Y en el Centro Democrático, María Fernanda Cabal, la senadora, quiere manejar su propio barco en plena reorganización de la derecha. Renunció al Centro Democrático y descartó hacer parte del gobierno de Las Priella para liderar un nuevo partido, el Republicano. Eso dijo porque ella afirmó que el Centro Democrático no me permitió ser candidata hace 4 años, ni ahora ni lo hará nunca, dijo María Fernanda Cabal. Esto en las noticias políticas. 7:18. Y atención que un joven de 25 años murió al chocar su motocicleta contra un árbol. Era oriundo de Cartago. Este joven murió luego de sufrir un accidente en Tuluá durante la madrugada de este domingo. Cristian Giraldo era el nombre de este joven, quien se movilizaba en una motocicleta cuando perdió el control del vehículo por razones que todavía no han sido establecidas. Posteriormente terminó impactando de frente contra un árbol ubicado junto a la carretera. El fuerte choque le causó heridas que le provocaron la muerte en el lugar. Las circunstancias exactas del accidente son materia de investigación por parte de las autoridades. Giraldo era oriundo de Cartago y, de acuerdo con personas cercanas, residía hacía varios años en Tuluá. El siniestro ocurrió en la carretera que comunica Tuluá con Tres Esquinas. Esto es en inmediaciones de la hacienda La Chica en Tuluá, Valle del Cauca. 7:19. El presidente de Las Priellas estará hoy en Pereira. Orlando Patiño nos tiene información sobre dónde, qué restricciones hay para tomar las precauciones. Orlando Patiño, lo escuchamos. Hoy, el presidente de Las Priellas en Pereira. Orlando.
5: Pues Carlos, señor. Este martes, Pereira tendrá restricciones cercanas del Matecaña por la visita del presidente. La llegada de Abelardo de Las Priellas a Pereira este martes 6 de octubre llevó a las autoridades locales a preparar un dispositivo especial de seguridad en los alrededores del Aeropuerto Internacional Matecaña y en los corredores que hacen parte de la agenda del mandatario. Desde las 5 de la mañana quedará restringida la circulación de motocicletas con parrillero en las vías cercanas al aeropuerto. También habrá controles sobre drones dentro de un radio de 2 kilómetros, así como sobre el transporte de escombros y líquidos inflamables. Las medidas incluyen además restricciones para el consumo de bebidas alcohólicas en la zona y el porte de armas traumáticas o elementos utilizados para cubrir la identidad. La policía, el ejército y los organismos de tránsito estarán delegados para controlar la movilidad para quienes necesiten desplazarse por otro sector de la ciudad. Las autoridades recomendaron utilizar como alternativa la variante de la Romelia el Pollo y la vía Condina. Quienes incumplan las disposiciones podrán enfrentar inmovilizaciones y sanciones económicas, dijeron las autoridades en Pereira. Para Café, Música y Noticias les informó Orlando Patiño.
1: Gracias, Orlando. Gobernación del Valle del Cauca entregó 150 certificados para mejoramiento de vivienda a damnificados del sismo en La Victoria. Son las 7 de la mañana, 21 minutos. Al municipio de La Victoria Valle llegaron las entregas de 150 certificados de los kits de construcción por parte de la Gobernación del Valle para seguir reconstruyendo el departamento después del terremoto del 10 de agosto que dejó varias afectaciones. Igualmente, la mandataria anunció la construcción de 25 viviendas nuevas en esta población. Ese es el número 27 donde llegamos a entregar los certificados de kit de materiales para empezar la reconstrucción, y en esta primera fase vamos a hacer viviendas y colegios. Haremos 150 mejoramientos de vivienda con kits para techos y de paredes. Esto solo se iniciará cuando se tenga un maestro, que lo pagaremos la alcaldía y la gobernación, dos ayudantes que lo ponen a ustedes y un ingeniero permanente que les hará seguimiento a las reconstrucciones, explicó Toro, quien agregó que los maestros que participarán en este proceso deben inscribirse en la alcaldía. Y es que con esta noticia, la reconstrucción en zonas afectadas por el terremoto del pasado 10 de agosto podría convertirse también en una oportunidad para generar empleo y mover la economía de los municipios que todavía enfrentan las consecuencias de la emergencia. La Gobernación del Valle anunció una convocatoria para identificar y contratar mano de obra local que participe en los trabajos de construcción y mejoramiento de viviendas. 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

0: Y Dos Quebradas ya suma 34 demoliciones allí en este sector. Orlando Patiño nos complementa esta información.
1: Carlos, la noticia en la capital industrial de Risaraldas, que es Dos Quebradas, pues ya suma 34 demoliciones tras el terremoto. Dos Quebradas continúa así, retirando estructuras que resultaron afectadas por el terremoto del pasado 10 de agosto. Hasta el momento, 34 edificaciones ya han sido demolidas, mientras avanzan los trabajos para intervenir otras estructuras que presentan alto riesgo. Según la alcaldía, en el municipio fueron identificados cerca de 110 estructuras que requieren algún tipo de intervención para adelantar las demoliciones. Se han destinado alrededor de 2.900 millones de pesos con trabajos que buscan reducir el riesgo para las personas y viviendas ubicadas en las zonas afectadas. Uno de los puntos que está siendo intervenido es el reconocido edificio Salif, ubicado en el barrio Santa Mónica. La estructura de 5 pisos y aproximadamente 1.400 metros cuadrados requiere maquinaria especializada para su demolición. Los trabajos continúan en diferentes sectores de Dos Quebradas mientras avanza la recuperación tras el sismo. Para Café, Música y Noticias les informó Orlando Patiño.
0: Son las 7:24 minutos. Muchas gracias, Orlando. 7:24. Doña Dilia, ¿qué nos dice? Buenos días, ¿qué nos comparte, Doña Dilia?
2: Saludito, buenos días. ¿Cómo amanece, don Carlitos?
0: Bien, muy bien.
2: Saludito para usted, para esas hermosas niñas que... esas hermosas niñas que lo acompañan allá, para don Héctor Hernán y toda la amada mesa. El día por acá amaneció muy bonito, Carlitos, muy bonito.
0: Muchas gracias, doña Dilia. Doña Marta, también buenos días a todos ustedes y que tengan un excelente día. Los escucho desde el barrio El Limonar. Saludamos a Cielo Arios también en Anserma. Cielo, ¿cómo está?
3: Buenos días, Carlita, Naomi, Jenny. ¿Cómo amanecieron? Que tengan un lindo inicio de semana. Dios me los bendiga. Bendiciones para todos.
0: Y también para los oyentes que nos escuchan a través del Facebook. Vamos a saludarlos en unos instantes. Mientras tanto, les comento de esta otra noticia. Una periodista de Cali, directora de un medio digital, Hoy Noticias, en un acto extremo de dolor e impotencia, decidió encadenarse en las instalaciones del Hospital Universitario del Valle para exigir una cirugía urgente que requiere su esposo, quien padece de cáncer. Algo similar a lo que ocurrió aquí. ¿Recuerdan ustedes la señora que la hermana se encadenó aquí en una EPS? Pues aquí esto mismo sucedió, pero en Cali. Escuchemos la queja de esta periodista. La situación de desespero que haría cualquier persona, en este caso la esposa, de que ya se le agotaron la paciencia. El paciente se encuentra afiliado a la EPS SOS, entidad que, según la denuncia, ha dilatado las autorizaciones y procedimientos oncológicos vitales, mientras el estado de salud del ciudadano se deteriora de manera acelerada. La comunicadora alzó su voz no solo por su familia, sino en representación de miles de pacientes en el Valle del Cauca que a diario deben recurrir a vías de hecho, tutelas o encadenamientos para que el sistema de salud les garantice el derecho fundamental a la vida. 7 de la mañana, 28 minutos, 7:28. 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Café, música y noticias. 7:28, atención, más de 10 tiros se propinaron a un hombre cartagüeño en Anserma Nuevo, identificado finalmente como Lauro Andrés Arboleda Gómez, el ciudadano de 34 años que balearon en zona rural de esta localidad. Un nuevo homicidio que es investigado por las autoridades luego de que un hombre fuera encontrado sin vida tras un ataque con arma de fuego registrado en la zona rural de Anserma Nuevo. La víctima fue identificada como Lauro Andrés Arboleda Gómez, de 34 años, quien fue sorprendido por hombres armados mientras transitaba en su motocicleta. El cuerpo fue encontrado durante la mañana del lunes 5 de septiembre, después de que residentes de la zona informaran sobre el hecho a las autoridades. La víctima se movilizaba en motocicleta al momento del ataque, según se informó. Recibió más de 10 impactos de bala. Arboleda Gómez tendría vínculos familiares en Cartago y actualmente residía en una finca ubicada en el sector rural de Anserma Nuevo. Las circunstancias que rodean el crimen son materia de investigación. Las autoridades buscan determinar quiénes participaron en el ataque y establecer los posibles móviles del homicidio. El hallazgo se produjo en la vereda El Tigre, sector conocido como La Cabaña, sobre la vía que conecta Anserma Nuevo con Argelia en el departamento del Valle del Cauca. 7:29. Y además, un joven fue encontrado sin vida en zona rural. El hallazgo fue reportado por habitantes del sector, quienes alertaron sobre la presencia del cuerpo. La víctima vestía jean azul y botas negras. Por ahora no se conocen detalles sobre la identidad del fallecido. El cuerpo fue localizado en el sector de La Moravia, sobre la ruta hacia el Villar, en el corredor vial que comunica con Argelia. Esto es jurisdicción de Anserma Nuevo. La investigación quedó en manos de las autoridades. 7:30, y atención, como Davison Cárdenas, destacado deportista que vivía anteriormente en Anserma Nuevo Valle, falleció en un trágico incendio estructural en Traiguén, Chile, junto a una mujer y su hija. Su familia busca apoyo y orientación para lograr que la madre del joven pueda viajar a territorio chileno y gestionar la repatriación de su cuerpo. 7:30. Café, música y noticias. 7:30, y atención, la forma más rápida de tener casa y carro, rifa Ciudad Cartago. 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

0: 7:34 minutos, 7:34. En la página de Prosperidad Social, lo único que anuncian es que hoy vence el pago de renta ciudadana y devolución del IVA. Hoy vence. Si eres beneficiario y tienes un giro pendiente, es un momento de retirarlo. Ubica tu punto autorizado y hazlo. Recuerde que tiene plazo hasta hoy, 6 de octubre. Es lo único que publican hasta el momento la página de Prosperidad Social.
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8: Hola, hola, muy pero muy buenos días, apreciados amigos y oyentes de Radio Robledo 840 AM. Qué dicha tan grande volver a encontrarnos este martes en su programa con sentido de La Hoja Verde al Natural. Hoy nos acompaña en cabina nuestro especialista de cabecera, el doctor Daniel Gómez. Doctor, qué alegría saludarlo. Hoy venimos a hablar de esos dolores en los hombros y codos que le amargan el día a cualquiera. ¡Bienvenido!
9: Un saludo muy especial para toda nuestra audiencia en el Eje Cafetero y Norte del Valle. Gracias siempre por la confianza. Mire, la tendinitis en el manguito rotador o la famosa epicondilitis no son simples molestias. 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
9: Vamos a llenar este martes de fe. Nos despedimos con la palabra en Proverbios 3:8. Porque será medicina a tu cuerpo y refrigerio para tus huesos. Un abrazo para todos. 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Que tengan un feliz día.
8: Un mensaje maravilloso, doctor. 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Nos escuchamos mañana. Feliz día para todos.

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2: Son las 7 de la mañana con 40 minutos, 7 de la mañana 40. Le damos el saludo a Héctor Hernán. Buenos días, Héctor. Mientras vamos con la noticia con Héctor Hernán, nos conectamos nuevamente con la información. Atención, que Cartago fortalecería su seguridad vial con cámaras. Su seguridad con cámaras de reconocimiento facial. La seguridad de Cartago da un paso adelante. El Ministerio del Interior, gracias a la gestión de la Administración Municipal, entregará 12 cámaras de reconocimiento facial y de placas que van a apoyar a la policía en sus labores de investigación y control. Una herramienta tecnológica que busca proteger a la ciudadanía y garantizar mayor eficacia en la lucha contra el delito. En el Parque de Bolívar ya se instaló uno de los postes que servirán de soporte para estas nuevas cámaras. Y controlan un intento de invasión en un lote de Cartago. Unidades policiales llegaron hasta el sitio ubicado cerca de la subestación de energía de Caracolí, sector de La Villegas, a pocos metros del barrio Villa del Sol, en el sur de la ciudad, y dice que serían unas 20 o 30 personas que las que están tratando de ocupar un predio aparentemente perteneciente a la alcaldía. Y atención, que un prestamista de Obando cayó con marihuana, cocaína y bazuco en la vía Santuario. Como Wilmer Hernando Pinzón Vélez, de 58 años, un prestamista de la Virginia, pero natural de Obando, terminó en la cárcel luego de ser capturado, luego de que transportara marihuana, cocaína y bazuco hacia Santuario. La policía fue informada mediante una fuente humana de que en el kilómetro 1, vía que conduce a La Bretaña, se movilizaba un automóvil Chevrolet Onix de color blanco y placas GTF 592 proveniente de La Virginia y con destino final a Santuario, que presuntamente transportaba estupefacientes. Pues ante esta información, los uniformados instalaron un puesto de control y le hicieron la señal de pare a este automotor, que era conducido por Wilmer Hernando. Los policías le solicitaron la requisa personal y, de acuerdo con lo narrado, el hombre manifestó de manera voluntaria que llevaba droga en el capó del carro, especialmente en el motor del vehículo. Los uniformados verificaron y encontraron varias bolsas con sustancias de estupefacientes, marihuana, cocaína y bazuco. La droga arrojó un peso de 1.337 gramos de marihuana, 389 de cocaína y 192 de bazuco. También fueron incautados un celular iPhone 14 Pro Max, avaluado en 3 millones de pesos. Oiga, mucha persona que se está viendo involucrada en este negocio de las drogas, pero bastantes. Más adelante estaremos hablando con Héctor Hernández. No sé si lo tendremos allí. Héctor, buenos días.
3: Carlos, buenos días.
2: Sí, Héctor.
3: Saludo cordial para ustedes, para todos los oyentes en esta fresca mañana del norte del valle.
2: Uno escuchando...
3: Carlos, el pasado sábado, cuando regresaba de mi caminata habitual, sí, una pareja de esposos, ya adultos mayores, me esperaban aquí en la puerta de la casa. Me dicen que habían venido varias veces y pensé que necesitaban alguna consulta referente a temas que tratamos aquí. Carlos, sigue la obra de Noticias 840 en cabeza de Carlos Rodas Trejo. Doña Estrella vino a traerme 100.000 pesitos, por favor, hágaselo llegar a Carlitos para obras que ustedes hacen con esas personas tan necesitadas. Para doña Estrella y su esposo, Dios le pague. Hoy, Carlitos, pasaré por allá por los estudios para hacerle llegar los 100.000 pesos, si usted conoce más a fondo las necesidades de los oyentes en Cartago y en todo el eje cafetero. Y pues tocaba usted esta mañana el tema de que hoy se cumplen 25 años de la muerte del maestro Hernán Rojas Rodríguez, y dejaba sonar usted allí ese tema sabrosito de diciembre, ese nostálgico tema Noche Buena en mi pueblito. Uh-huh. Es un tema que compuso y cantó el maestro Julio Huehuanco, dedicado a su ciudad natal, a la querida y amada ciudad de Cartago. A los 69 años murió el maestro Carlos. Carlos, para usted que es músico profesional, ¿cuál es la época más exitosa del maestro Hernán Rojas, con los Huehuanco o con los Guaraguatos?
2: Yo diría que con las dos. Lo que pasa es que fue más internacional con los Huehuanco, porque le permitió hacer muchos viajes del exterior. Es que además Hernán Rojas fue el primero que grabó la canción El Triste, esa que hizo famoso José José. El autor del Triste se la entregó primero a Hernán Rojas, y Hernán Rojas la grabó antes que José José.
3: Como dice usted, Carlos, con las 12 agrupaciones fue exitosísimo el maestro. Lo que pasa es que los que ya estamos arriba de más de 50 años recordamos con mucha nostalgia, especialmente en nuestra infancia y adolescencia, la música del maestro con los Huehuanco. Uh-huh. Y yo recuerdo con mucha nostalgia, por esa época que se inician los Picantes, una canción del maestro con la agrupación argentina llamada No te vayas, corazón.
2: Sí.
3: Porque alguna vez aquí, mientras hacía el almuerzo, grabé un video y lo subí al grupo de la familia Picante. Estaba Albita Duque, doña Alba, estaba en París aún. Entonces vio el video y me dijo: Héctor, cuando yo vaya a Colombia quiero que bailemos esa canción. Y una noche para el 2023 estuvimos aquí en su casa, en el barrio La Esperanza, uh-huh, en las novenas que ella hacía para los niños de este sector. Y allí, con varios de los componentes de la familia Picante, estuvimos allá y pasamos muy agradable. Pero recuerdo al maestro Hernán Rojas y recuerdo a Albita, a doña Alba Duque. Saludos para don Darío Pérez y a su esposo en el barrio La Esperanza, Carlitos. Y un referente del periodismo caleño falleció ayer, Mario Fernando Prado, ¿lo recuerda?
2: Sí, claro.
3: Él se presentaba como Mario Fernando Piano. Era periodista, abogado, columnista y publicista. Él utilizaba siempre un piano para sus entrevistas y era muy popular en Cali y en algunos sectores, Carlos, porque él, por ejemplo, iba con frecuencia al Club Noel. Se vestía de payaso para hacer reír a los niños y les cantaba. Y a varios sectores vulnerables de la ciudad de Cali. Falleció por una enfermedad, por un cáncer, y muy, muy conocido porque fue columnista del diario El Espectador y del diario El País a sus 76 años.
2: Bueno, vamos a pasar en la tumba de estos personajes que han muerto y recordamos a Hernán Rojas. Para los oyentes, nos pueden decir qué canción de Hernán Rojas es la que más les gusta. Nos lo pueden decir a través del WhatsApp. Personalmente, yo les tengo aquí esta curiosidad. El autor de El Triste fue Roberto Cantoral. La compuso en 1969. El Triste, la que hizo famoso José José. Pero antes de dársela a José José, Hernán Rojas, Roberto Cantoral se la entregó, fue a Hernán Rojas para que la grabara en versión de bolero. Escuchemos un pedacito.

0: en la versión del bolero. Tal vez su timbre de voz que era más para cumbia, para música bailable.
1: Pero es que a mí lo que me extraña de esta canción es que finalmente, bueno, la hizo éxito José José, pero Manuel Fernando se ganó el reality Yo Me Llamo un Cartagüeño cantando la canción de José José el Triste. ¿Qué tal le parece?
0: Carlos, ¿qué éxito ha tenido?
1: ¿Qué relación con Cartago? ¿Y qué éxito?
0: Contratado en México. Y se hizo como músico aquí en Cartago. Recuerdo una anécdota en una campaña electoral para la alcaldía en el año de 2007. Carlos, el muchacho terminaba un cierre de campaña en el Parque de Bolívar y la tarima estaba ahí al lado del edificio Díaz López.
1: Sí.
0: El desfile partió desde el Coliseo de la calle 20. Y allí iba a cantar ese muchacho Manuel José, creo que iba a cantar con Gaby, con Gabriel Arias. Carlos, no les permitieron cantar porque vino la euforia pues por la cantidad de gente y entonces, claro, a ellos les pagaron sus honorarios, pero los bajaron de la tarima. Esa noche de ese octubre del 2007 aquí en la ciudad de Cartago.
1: Sí.
0: Pero exitoso ese muchacho cartagüeño cantando la música de José José.
1: Vea, y les tengo otro regalo musical. La otra versión bien cantada, bien exitosa que yo haya escuchado, que alguien haya cantado El Triste, ha sido la de Jorge Lahún, de La Unión. Hizo un video que está en YouTube, en plena época de pandemia, cuando se usaban los tapabocas en pleno día de invierno, y este joven, bueno, ya le digo joven, este cantante Jorge Lahún, hizo esta versión de El Triste, pero cantándolo en la calle. Escuche la voz de Jorge Lahún.

0: Oh, espectacular, Jorge Lahún también. Esta canción es muy difícil de cantar.
1: Los musicales en los canales nacionales interpretan esta canción. Casi siempre los jurados dicen que es una canción muy difícil de interpretar por los sostenidos, por la respiración.
0: Sí.
1: ¿Es cierto eso, Carlos?
0: Sí, es que Jorge lo dice al final. Escuche la parte final de esta canción cuando la canto en vivo.

0: gracias. Ha venido ahí, he atraído a la gente con esto. Les cuento, es la primera vez en mis 42 años de vida artística que soy capaz de cantarlo en público. Lo he ensayado 500.000 veces y le tenía mucho miedo, pero no he perdido el miedo. Mi gente de Facebook Live, con mucho gusto, espero que les haya gustado. Seguimos.
1: Oiga, ¿qué tal le parece? No, espectacular.
2: Carlos, el aplauso para Jorge Lahún.
1: Sí.
2: Se nota la euforia de él cuando termina de interpretar esa canción.
1: Es todo un espectáculo este tema, yo siempre lo escucho y bueno. No se imagina las sensaciones que tengo cuando escucho a Jorge Lahún cantar El Triste, que además es un gran amigo, vive en la Unión Valle, se pensionó allá en Europa y hace unos shows espectaculares, además toca el saxofón y otros instrumentos. Espectacular Jorge Lahún, lo recordamos aquí el día de hoy.
2: El saludo para el maestro allá en el municipio Norte Vallecaucano de La Unión. Carlos, pasa un informe de la energía de Pereira, que Cartago bajó su consumo. Resulta que en esto de los servicios públicos está arreglado por la ley. Cuando hay un consumo suntuario, o sea, cuando se pasan unos topes, se incrementan los costos. Normalmente una vivienda, según el estrato,

0: tiene determinada promedio de metros cúbicos en agua y kilovatios hora en energía para consumirse. Y de pronto dejan un remanente, y cuando se superan esos topes más el remanente, viene un costo adicional. Entonces, con este problema del fenómeno del Niño y el calor intenso que estábamos viviendo hasta hace una semana, que nos hablaban de que podría haber racionamiento por el bajo nivel de los embalses, pues Cartago no era la excepción. Entonces estaban mirando cómo es el consumo tanto de energía como de agua. Por ejemplo, en Medellín no ha podido el alcalde Rico Gutiérrez de que la comunidad controle y disminuye el consumo de agua. Entonces, como no se hace bien esa penalización, en Cartago dice energía de pereza que bajó el consumo. Aquí estamos a menos 488 kilovatios hora.
1: Sí.
0: El promedio nacional es 216.89 gigavatios hora día. O sea que a nivel nacional subió el 3.81%. En Cartago es el 0.45 gigavatios hora día. Bajó el menos 0.11%. Y en la ciudad se cumplió la meta de 0.47 gigavatios hora día. Y la energía de Pereira tiene esa campaña. Dice que apague la corriente, enciende el ahorro. Entonces estamos por fuera de esa penalización por ese consumo suntuario, afortunadamente, aquí en la ciudad de Cartago.
1: Ah, qué bien. Héctor, tenemos aquí a don Álvaro Hoyos, que nos tiene un mensaje, don Álvaro.
2: Sí. Para la mesa de trabajo de Radio Robledo y todas aquellas personas que nos escuchan, este mensaje va dirigido a los caficultores, especialmente a los socios de Agasac. Se realizará este mes la iniciación del curso de café. Es un curso que durará 48 horas. Los interesados deben llamar al 311-356-4302 para la inscripción para este curso. Que se necesita una copia de la cédula con número de teléfono y correo electrónico, que es lo que pide el SENA. Entonces esperamos que los socios y también no socios, especialmente los socios de Agasac, llamen al 311-356-4302 para la inscripción. Ese curso se tiene pensado comenzarlo el 20 de octubre. Esa es la fecha que hay estimada hasta el momento, si se llena el cupo de aspirantes. Radio Robledo, muchas gracias, señor Carlos, por prestarnos esos micrófonos para hacer esa convocatoria. Que tengan buen día.
1: Gracias, don Álvaro. Héctor.
0: Carlos, ¿qué, qué líder tiene la gente de la zona rural, de ese sector oriental de la ciudad de Cartago, los campesinos de Modín, Colorada, de ese sector, en don Álvaro Hoyo? Porque desde el punto de vista pedagógico, el señor explica muy bien, su voz es pausada, y ese deseo de que toda esta gente de esa gremiación y ese sector que él representa, Carlos, se capaciten, que estén al día. Mire, revise, creo que el actual Consejo Municipal, año 2024, 2025, 2026, en esos tres años creo que han ido dos o tres veces a reflexionar a ese sector, o a escuchar por lo menos las necesidades de esta parte de la comunidad, de ese sector campesino. Y mucha de esa gestión la hace don Álvaro Hoyo. Personalmente no lo conozco, Carlos, pero hace unos 3-4 meses me pidió un favor. Necesitaba un contacto con alguien. Y cuando hablé con ese dirigente público político y hablé de don Álvaro Hoyo, me dijo, no, con don Álvaro, lo que sea. Lo que es con muchísimo gusto, don Héctor, para don Álvaro, porque es que la decencia y el respeto de este señor trabaja verdaderamente en pro de su comunidad y de ese sector de los campesinos de esa zona oriental y rural de la ciudad de Cartago. Agradecimientos para don Álvaro.
1: Bueno, Héctor, volviendo al tema que usted estaba tocando de la energía, estaba buscando aquí la una factura de energía eléctrica. El promedio, por ejemplo, es que yo he notado que ha subido también mucho la factura. factura de energía, lo que es los servicios de este, de esta empresa Energía de Pereira. Yo, por ejemplo, me consumí 222 kilovatios ahorita en septiembre, en agosto 214. Pues claro, ha habido un incremento por tanto ventilador que se prende. Pero aquí dice el precio del valor del kilovatio que cobraron en septiembre, 890 consumo, y de ahí ellos hacen una multiplicación, 173, total energía, bueno, 154,000 pesos, pero la energía en agosto estaba a 857.38 y en septiembre a 890.17. Falta el valor de la energía que va a llegar ahorita en octubre. Y es que si le por el fenómeno del Niño, pues estas empresas le aumentan el valor del kilovatio.
0: ¿Cómo eso viene dado por el mundo de la oferta y la demanda, Carlos?
1: Sí.
0: Cuando una persona tiene el monopolio de producir algún artículo, en este caso Energía de Pereira, que comercializa la energía para Cartago, pues ellos manejan de acuerdo a las tarifas establecidas por el gobierno unos precios. Usted va a notar ahora con el auge, ahora en el inicio de octubre, de la lluvia, el cambio del clima, que va a disminuir tanto el consumo como disminuye el precio. A medida que hay un mayor consumo, pues aumenta el precio. Ese es el caso de, por decir algo, si en Cartago alguien tuviese el monopolio o solo ayer produciera los bordados, pues manejaría el precio de tamaño. Pero como usted tiene aquí 100, 200 tiendas para conseguir una prenda bordada, entonces usted camina, conoce y va a encontrar diferentes precios y diferentes estilos. Entonces, por eso, Carlos, esperemos que les llegue la factura del medio octubre y creo, sin temor a equivocarme, que va a llegar un poco más barato y que va a rebajar el precio porque el consumo es menos. Uh-huh. Y por eso celebra Energía de Pereira con alborozo que Cartago bajó su consumo en menos 488 kilovatios hora, para no penalizarnos, porque si se hubiese aumentado con el amague, con la amenaza de racionamiento, de apagón, ahí sí nos meterían las manos al bolsillo, todo dado por nosotros. Afortunadamente nos estamos comportando bien en ese aspecto, en ese ámbito.
1: 8:01, 8:01. Héctor, lo de los zancudos. Hay una canción del trío La Rosa que lo dice muy claramente, y esta canción es, creo que de los años 40. Zancudo Patilargo. No sé si usted la ha bailado.
0: No la he bailado, pero la he escuchado.
1: Oiga, lo picó por los pies. Y es que la recomendación, los zancudos siempre pican bien alejado de las manos para que ellos alcancen a volarse. Por eso buscan tanto esta parte de abajo de los pies. Y es la recomendación que hace la doctora Cristina Lesmes de usar pantalón largo para evitar ser picado por el zancudo y sobre todo esta enfermedad, el dengue. ¿Qué dice la doctora Lesmes sobre la cantidad de zancudos que hay en la ciudad de Cartago? Escuchemos.
3: El dengue, que puede ser una enfermedad leve o puede ser una enfermedad grave. La fumigación que hace la Secretaría Departamental no se hace para matar zancudos. Se hace para romper la transmisión del dengue cuando se ha presentado un caso grave. Uh-huh. Nosotros trabajamos con un insecticida que envenena el ambiente, que se llama malatión. El uso lo restringimos al seguimiento de los casos de dengue grave. Lo demás del control del zancudo es un ejercicio comunitario acompañado por nosotros, que tiene que ver con evitar los depósitos de agua sin tapa. El plato de los perros y de los gatos se lava todos los días, frotando las paredes del recipiente, porque es ahí donde se reproduce el zancudo. Alrededor de nuestra casa no debe haber basura. Esos inservibles como las botellas, los paquetes de las papas que son metalizados, donde se puede contener agua y reproducir el zancudo. zancudo se fije en las paredes en unos 50 metros de altura. Hay que tener fumigante de supermercado y echarlo alrededor de eso. Ideal volver a los anjeos. Sería maravilloso que en todas nuestras ventanas hubiese anjeos, porque el zancudo viaja 100 metros y puede estar en la parte de afuera de nuestras casas. Y empezar o recordar el uso del repelente, que se debe usar especialmente sobre la piel en spray varias veces al día, o el que es de crema o de pomada sobre la piel expuesta. No es la fumigación con malatión la solución al problema de la proliferación de zancudos. Recuerden que solo lo usamos alrededor de los casos graves de dengue, y que todo lo demás es el cuidado de nuestra propia salud y nuestras viviendas. Y en trabajo comunitario, conservar las condiciones medioambientales de nuestro barrio, revisando los parques, los antejardines, los lugares donde la gente bota escombros, para que no haya lugar donde se reproduzca el zancudo. El brote de dengue ya empezó. Está especialmente en la ciudad de Cartago, al norte del valle. Al lado de acá todavía no. Pero ustedes tienen zancudos, especialmente cerca a Candelaria, y deben hacer un trabajo comunitario para evitar la reproducción del zancudo, que tanto les molesta, con el cuidado del medio ambiente.
1: ¿Qué tal?
0: Carlos, pues qué bueno ese informe que presenta usted de la entrevista a la Secretaría de Salud Departamental, la doctora María Cristina Lermes. Y ahí nos ponen alerta. Hay invasión de zancudos y hay dengue en la ciudad de Cartago. Pero dice que la unidad de la Secretaría de Salud del Departamento está fumigando con malatión, que no es para matar los zancudos, sino para cortar la cadena del dengue. Pero doctora, ¿en dónde están fumigando en Cartago? ¿Dónde está la unidad ejecutora de saneamiento con las fumigaciones? El jefe político que maneja la UES en Cartago es el diputado Julio César García Varela, del Centro Democrático.
1: Ella dice que...
0: ¿Dónde están? Héctor. Hace 3 semanas por mi casa yo abría la puerta a las 5 de la mañana, porque normalmente a esa hora me levanto y entonces abro a mirar a ver qué hay por ahí en la calle.
1: Sí.
0: Y no escuché el vehículo, pero sí sentía dolor. Cuando normalmente en otra hora, hace 5 o 6 años atrás, era las 7 o 8 de la noche, y le decían a todos los residentes, abran puertas y ventanas para que entre químico y por lo menos controlemos, porque ya aprendimos a vivir con el Aedes aegypti, ese zancudo negro con unas pinticas blancas en las patas. Aquí en mi casa mato diariamente 2 o 3 zancudos y son de ese Aedes aegypti. Entonces nosotros, como dice ella, tenemos que contribuir. Pero es que ¿dónde está la fumigación entonces para cortar la cadena del dengue? No se está haciendo. Entonces, que explique la unidad de ejecutora de saneamiento de Cartago. ¿Qué pasa? No tienen la plata, no tienen los químicos, no tienen el vehículo. Está en otra parte del departamento cuando viene a estar acá por la denuncia o por la que argumenta la Secretaria de Salud Departamental, María Cristina Lermes, especialmente Cartago, dice ella. Ah, el malatión lo tiene que haber. Entonces estamos expuestos. O que explique quién es el director de la UES en Cartago. Y que nos expliquen qué está pasando, porque es que yo no siento. O que los oyentes nos digan si por otros sectores. Yo vivo aquí en el barrio Llano. Si en República de Francia, en San Jerónimo, en Ortel, en la Comuna 7, en el sector de... La Clínica del Norte están haciendo esas fumigaciones. Sería bueno conocer eso, doctora, porque es que esa invasión de zancudos en Cartago, claro, las calles, barrios, comunas están invadidos, pero también nosotros, es cierto, nos falta esa cultura ciudadana por la verraca pereza. Mire, Carlos, cosas sencillas, Carlos y oyente, hay aquí, por ejemplo, en mi casa hay 2 baños, y el respectivo baño, la ducha, el sanitario y el lavamanos. Entonces hay un sanitario que se usa muy poco, pero hay que estarlo revisando, porque como el sanitario viene con un tanque que es el depósito de agua, y si no se evacúa, si no se vacía, como decimos, entonces allí se va a crecer el Aedes aegypti. Y como dice ella, esos depósitos de agua deben estar tapados. Normalmente aquí en mi casa, Carlos, yo puedo contar los 2 baños, en la cocina hay uno, en el patio hay uno, aquí al lado del tanque hay otro, en el patio interno hay otro, unos 6 sifones. Y esos sifones tienen un sistema que es un codo, y en una parte de ese codo queda un depósito de agua para que los olores de las alcantarillas no se devuelvan desde la residencia. Entonces, en ese depósito de agua crece el zancudo. Entonces, ¿qué? Hombre, echarle una copita, un poquito de hipoclorito, de límpido, de blanqueador, de patojito que llamamos, a esos sifones. Mirar el tanque de la casa, porque ahí se puede ver con claridad, pero normalmente las paredes y el fondo es de una cerámica blanca o clara.
1: Sí.
0: Entonces ahí se puede ver con claridad. Entonces simplemente échele unas dos copitas de hipoclorito. No tiene problema para la salud, porque como se ajusta esa cara, no corre. Entonces a veces nosotros somos los que tenemos también la culpa.
1: Hipoclorito es el cloro.
0: Totalmente cerrado en Angel.
1: Sí.
0: Pero al interior se presentan zancudos. Entonces nos va a tocar volver por prevención a la época del ajeo o a fumigar los cuartos 1 o 2 horas antes de acostarnos y mantenerlos cerrados.
1: Sí. Héctor.
0: A veces a nosotros también nos falta un poco de malicia.
1: Uh-huh.
0: No todos son las autoridades. Ah, que ellos están cometiendo errores, especialmente en la ciudad de Cartago con la unidad ejecutora de saneamiento, porque repito, hace unas 3 semanas yo sentí 2 veces en la semana, al asomarme en la mañana, en la madrugada a la puerta, sentí el olor del químico, pero no vi el vehículo, y a esa hora no sirve, porque lo que nos han acostumbrado es abran las puertas y las ventanas para que el químico penetre a las viviendas y actúe.
1: Sí, Héctor.
0: Yo creía, Carlos, que era que el químico mataba el zancudo a ese chichi. No, corta la cadena del dengue.
1: Corta la cadena del dengue, sí. Bueno, Héctor,
0: si no entra a la casa,
1: le tengo una oyente de la Celia Risaralda, sobre todo para tocar ese tema de la energía aquí en el Valle del Cauca. Doña María Donelia, ¿cómo está? Buenos días. A ver, vamos a colocarle el altavoz. Doña María Donelia, ¿cómo es el manejo de la energía ustedes allá en zona rural, lo que es en Risaralda, cuando tienen un problema de energía? ¿Quién les atiende?
4: Nos atienden desde Manizales.
1: Desde Manizales. ¿A ustedes se les va la energía en la finca y ustedes llaman allá a Manizales y de una son atendidos?
4: Inmediatamente nos llamamos y ahí mismo nos contestan, no nos contestan operadoras, sino directamente sí, una señora o una muchacha nos contesta.
1: Sí.
4: Y ahí mismo nos da el radicado y nos dice que si no nos llega la energía rápido, que volvamos a llamar.
1: Correcto. ¿Esa es qué empresa, sí, no, qué empresa la que los atiende ustedes?
4: Sí, esa empresa es muy buena. Nosotros,
1: ¿cómo llama?
4: La Calma, y se llama La Check.
1: La Check. Los atiende, sí. Y de una les... es decir, si hay un daño muy grave, están pendientes de que sea solucionado rápidamente.
4: Sí, mire que acá llega el que maneja acá lo que es la Celia y Balboa.
1: Sí.
4: Y él revisa el transformador, y si el transformador está quemado o las velas, él ahí mismo reporta a la cuadrilla.
1: Sí.
4: Y si viene por la mañana, ya por la tarde tenemos el transformador, tenemos la vela, bueno, tenemos todo el servicio, una elegancia.
1: Bueno, en Risaralda viven felices con la Check en la zona rural porque no tienen problema el que sí tenemos nosotros aquí en el Valle del Cauca. Doña María Donelia.
4: No, Carlitos, acá son muy eficientes.
1: Muy eficientes, bien felices.
4: Y los recibos de energía no son tan caros, Carlitos.
1: ¿Cuánto les llega el promedio de energía?
4: Pues, Carlitos, mire que nosotros acá tenemos, por ejemplo, lo que es el motor para disculpar café,
1: sí,
4: para picar el pasto para los animales, la lavadora, la nevera, el alumbrado. Hay 2 televisores y no pagamos sino por ahí 74, 75 mil pesos cada 2 meses.
1: Cada 2 meses, 74, 75, cada 2 meses.
4: Sí.
1: Bueno, Héctor, muchas gracias, doña María Donelia.
4: Bueno, Carlitos, con mucho gusto.
0: Estas personas, sí, del departamento de Risaralda y el departamento de Caldas. Ella dice que la Check es una generadora comercializadora que llama la central hidroeléctrica de Caldas.
1: Sí.
0: Entonces, miren las bondades, llaman y les contesta una persona. No tienen que ir a un café internet o a través de su celular poner la queja online, como sucede aquí en el norte del valle, especialmente para la zona rural, para los campesinos. Entonces, Carlos, uno va sacando las conclusiones que el problema es Celsia o la empresa con que contrató para atender el norte del valle.
1: Ajá.
0: No sé cuál es la empresa con la que contrataron. Ese servicio lo prestaba hace unos 5 o 10 años Inelma, Ingenieros Eléctricos Martínez, de aquí del barrio La Libertad. No sé si lo prestarán hoy, porque la queja constante es que no están prestando un buen servicio para este sector de la cordillera en el norte de nuestro departamento. Yo me comuniqué el pasado sábado con Víctor Borges. Víctor Borges es un asistente en el Senado, el senador Cristian Garcés Albure, que es senador del Valle del Cauca por el Centro Democrático y tiene su representante Santiago Castro. Yo discrepo mucho de los postulados del Centro Democrático, pero es que aquí se trata de la comunidad. Entonces le dije a Víctor, por favor, aquí hay una calamidad pública, hombre, el campesino que es el que nos produce la comida y lo maltrata, Celsia. Y en Cartago están programando los alcaldes, concejales del norte del valle, citar a la bancada parlamentaria del Valle del Cauca, por favor, a personas. Le envié, Carlos, un link de uno de los programas de la semana pasada de Noticias 840, para que llegara el detalle de las denuncias de todas esas personas del Cairo, del Águila, de Argelia, de Anserma Nuevo, que están siendo perjudicadas por Celsia o por la empresa con la que contratan en el norte del valle, porque miren lo que dice la señora de la Celsia. No, aquí se daña una vela, se revienta una puerta, inmediatamente aparecen las cuadrillas. Aquí parece que no es cuadrillas en el norte del valle, es una empresa de Cartago, de esta región, la que contrató con Celsia para prestarle ese servicio. O sea que el servicio no es ni siquiera deficiente, es malo. Es malo. Y mire los costos, lo que dice la señora. ¿Qué elementos tienen allí en su finca? 74,000 pesos mensuales pagan de garantía muy barato. Y aparte de eso, el servicio número que les presta la CHE es una generadora, distribuidora y comercializadora. Es aquí hay un intermediario, pero ese intermediario no está haciendo las cosas bien. Eso lo puse en conocimiento de Víctor Borges para que le haga llegar la razón a Cristian Garcés. Porque ellos saben que si ellos chuzan, ellos puñan a Celsia y se mejora el servicio, se van a conseguir unos boticos el año entrante para sus fichas a la asamblea del departamento, para sus fichas a consejos, alcaldías y gobernación en cada uno de los municipios. Es que esto se maneja así.
1: Sí.
0: La política no es dar puestos, la política no es ser poderosa para salir en televisión y tener plata. No, la verdadera política es meter a ese personaje, a ese jefe político, en el corazón del ciudadano, especialmente el de estratos 1, 2 y 3, que somos la mayoría en Colombia y que somos los que votamos y por ende por ser mayoría elegimos. Entonces se trata de eso, no es con palabrerías, con carretas, subirme a la tarima. Porque entre otras cosas, cuando un político se subió a una tarima, él tiene claro y por eso casi siempre termina aplaudido y ovacionado.
1: Uh-huh.
0: Él no dice lo que siente, él dice lo que los pendejos que están abajo quieren escuchar. Entonces, si vienen a Cartago, van a decir hoy, si estuviéramos en campaña, que iban a hacer un fuerte llamado a la gobernación, a la Secretaría de Salud del Departamento y a la Unidad Ejecutora de Saneamiento, porque los alcudos están acabando con los cartagüeños. Entonces todos vamos a aplaudir, pero después no hacen nada. Pero en Caldas y Risaralda están haciendo bien la tarea. Entonces lo que yo pretendo a través de Víctor Borges, asistente de Cristian Garcés Albure, senador del Centro Democrático, que le lleve la razón y el señor hable con la señora gobernadora, porque entre ellos se necesitan. Porque es que Celsia contrata con las entidades públicas o necesita como mínimo un permiso para prestar esos servicios en todo el departamento, en toda la geografía vallecaucana. Entonces la señora le va a decir, venga, usted me está perjudicando al campesino del Águila, sí, al campesino de Anserma, de Argelia, del Cairo. O se pone en serio o revisamos estos contratos. Hasta allá de pronto no va a llegar. Pero ¿cómo es una mujer poderosa que maneja la contratación pública? Si van a mover, van a bajar un poquito la cabeza y le van a decir al contratista de Cartago, hermanito, póngase las pilas porque si no yo lo tengo que cambiar. Esto funciona así, la sociedad moderna funciona así. La fuerza y la unión la tenemos que hacer todos. Mire, yo estoy tranquilo aquí en mi casa del barrio Llano y la ciudad de Cartago. No tengo problemas de energía. Pero como tengo, por ejemplo, ese nexo con Víctor Borges, hoy se lo voy a comentar al ingeniero Hernán Villegas Victoria, que es muy cercano al senador del partido liberar Leonardo Gallego Arroyave, también para que interceda, porque si pudo llamar a 4 o 5 y van y chuzan a la gobernadora y la gobernadora chuzan Celsia y Celsia al contratista deja el pago, pues le vamos a mejorar el servicio a todas estas personas, o por lo menos lo vamos a intentar. Tenemos el no asegurado, hagamos las cosas que de pronto cambien. Ese es el objetivo, pero mire la diferencia entre la Central Hidroeléctrica de Canta. Ellos son generadores, que generadores que producen energía. Ellos son distribuidores, que la llevan a diferentes regiones y comercializan, la venden. Sí. Una sola empresa hace todo. Aquí son 2 o 3 empresas diferentes. La Celsia es lo que anteriormente llamamos la CLC, que tenía que ver con la represa de Chicayá y de Calima. Producían energía, pero eso lo compró hace 2 décadas otra empresa antioqueña que hoy llama Celsia. Pero para las regiones como el norte del valle, se viene notando esta problemática y este inconveniente después del terremoto del 10 de agosto. Seguiremos sí. En esta gestión, Carlitos, gracias al oyente que interviene desde el municipio de La Serena, en el departamento de Risaralda, porque ustedes son privilegiados.
1: A ver, doña Nelly de la vereda Fría, si nos puede llamar al 315-592-1695, porque ella sí nos va a contar si ya le solucionaron allá en Frías el problema de energía. 315-592-1695, que tenemos detalles aquí de los oyentes. ¿Qué nos dicen?
5: Muy buenos días, Radio Robledo 840, Café, Música y Noticias. Muchas gracias por lo que están dialogando, hablando de Celsia. Acá en el municipio de Ulloa tenemos un problema muy grave. Hay muchos daños, muchas solicitudes que se le hace a Celsia. Hay derechos de petición, pero en ningún momento responden. No hay oficina en Ulloa, en Alcalá, en Cartago. Si uno va a Zarzal, dice no, es por la página. ¿Aló? Muchas gracias, Carlos Rodas, Radio Robledo 840. Café, Música y Noticias. Sí,
1: buenos días. Le decimos a doña Armilda.
6: Muy buenos días, Carlito Rodas. Me alegra que todos estemos muy bien, gracias a mi Dios, y felicitaciones para este señor, don Héctor, que ese sí habla lo legal. Me gustan los comentarios que él hace. A ver si así nos quitan esas cargas tan pesadas de esos servicios tan caros que están llegando. La gente es muy descarada. Muchas gracias, muchos saludos. Él es paisano mío también. Muchos saludos a él también y un feliz día para todos.
1: Bueno, muchas gracias. Tenemos otro oyente. Buenos días. ¿Qué nos dicen?
7: Ay, Carlito Rodas, ¿me puede hacer un favor? Buenos días, ¿cómo amaneció? ¿Me puede hacer un favor y me dice qué fecha van a decir para cobrar el adulto mayor?
1: Bueno, ahí está entonces, Héctor. Estamos esperando la comunicación con doña Nelly, a ver si han ya solucionado ese problema que tiene ya más de casi un mes de energía allí en Frías. Tenemos aquí a doña Nelly. A ver, doña Nelly, ¿cómo está? Buenos días, le escuchamos.
8: Buenos días para toda la audiencia de Radio Robledo.
1: Sí.
8: Estamos hace 15 días ya sin energía, hay una cuerda reventada,
1: sí.
8: Unos árboles que hacen contacto con las líneas, vienen y que no, que manden no sé qué, que lleven no sé cuáles, se han hecho todas las vueltas y nada, que atienden.
1: Sí,
8: ayer
1: sí.
8: Vino uno y dijo que estaban yo no sé qué papeles, que había que ir a la oficina, pero para Frías también llevan 15 días con una cuerda caída y pasa lo mismo y no nada que arreglan eso.
1: No hay derecho, es que no hay derecho. Héctor, lo escuchamos.
0: Carlos, concéntrese en la denuncia del señor de Ulloa.
1: Sí.
0: Que lo hacen ir hasta Zarzal, porque es que creo que la empresa, la oficina más cercana de Celsia para el norte del valle está en Zarzal. Hace varios años había oficinas en cada uno de los municipios. Entonces el campesino de la zona rural de Anserman Nuevo, El Cairo, El Águila, Argelia, pues iba a esa oficina, pero claro, por abaratar costos. Es que buscan ganar lo máximo prestando el menor servicio. Entonces mire lo que dice el señor. Y hay otra práctica nociva de estos berracos empresarios porque solo piensan en su beneficio, no piensan en el bienestar. ¿Cuál es el beneficio que ellos buscan? Echarse plata al bolsillo y hacer reventar las cuentas en los bancos. Pero a mí me da la impresión, Carlos, que cuando no le prestan la atención a una señora que va desde una finca en Acerman Nuevo a Zarzal, a un señor que va desde una finca en Ulloa a Zarzal, saben porque miran la factura o miran la reclamación y saben porque los códigos le dicen que está en una zona rural, que es en una finca, en una vereda. Entonces lo tratan de forma despectiva. Ellos de pronto no le hablan golpeado, pero saben, no, es un campesinito que viene para él, la finca, que vive de coger dos chiquitos de café. Entonces el trato no es el mismo. El trato es diferente. Y ahí es donde estamos perdidos como sociedad. Eso se presenta en las oficinas públicas de aquí, del municipio de Cartago. Y yo se lo decía en una entrevista el 29 de diciembre del año pasado al actual alcalde Juan David Piedrahita. ¿Cómo vamos a humanizar el servicio? Es que llega el adulto mayor de bota, sombrerito, poncho, de una zona vulnerable de la ciudad de Cartago a las 9 de la mañana a hacer algún tipo de reclamo, a pedir algún tipo de favor. Y ahí lo tienes todo el día y a las 3 de la tarde le dice, ay, abuelito, vuelva mañana porque es que no hay línea. No le dio la gana de atenderlo porque es que discrimina. Pero si llega el poderoso, llega el traqueto, llega el político, llega el rico, ay, doctor, váyase para su oficina que yo entiendo, nosotros le mando los documentos.
1: Eso, sí, Héctor.
0: Cuando vuelvo y repito, es que nosotros los del estrato 1, 2 y 3 somos la mayoría y somos los que elegimos.
1: Héctor, tenemos aquí un oyente. Buenos días. Rápidamente, porque se nos está acabando el tiempo.
2: A ver. Muchas gracias, don Carlos.
1: Sí, señor.
2: Felicitaciones a don Héctor Hernán y a Rey Arrubleo, especialmente a Carlito Rojas Trejo.
1: Gracias.
2: Mi pregunta es, ¿por qué la el alumbrado público lo cobra la administración de Cartago si ahí no saben nada de electricidad? ¿Y por qué no hay un los cartagüeños no forman una empresa y le hacen competencia a Celsia para que presten un buen servicio, sobre todo al campesino? Muchas gracias, feliz día.
1: Bueno, ahí deja inquietudes, don el oyente.
0: Claro, las respuestas cortas para el oyente.
1: Sí.
0: Una, porque tanto el servicio de energía fue concesionado a 20 años, eso lo hizo la administración de Carlos Andrés Londoño y el consejo de la época a través de una intervención de la Superservicios y le entregaron eso por 20 años a la energía de Pereira.
1: Uh-huh.
0: Y en el año 2018 le entregaron también por 12 años la concesión del alumbrado público a una empresa que llama Alumbrado Público de Cartago, que son empresas particulares. La ley lo permite, yo no estoy de acuerdo y me imagino que ustedes y muchos oyentes y cartagüeños no estamos de acuerdo, pero ellos hicieron lo que la ley les permitía, hoy nos toca bajar la cabeza y no se puede crear otra empresa ni para el servicio de alumbrado público ni para que preste el servicio de energía en Cartago.
1: Bueno, Héctor, muchas gracias. Ahí está el tema que hemos tocado el día de hoy, la comparación de la CHEC con la Celsia, cómo viven de felices los agricultores de otros departamentos vecinos, como es Risaralda, Caldas, creo que también tiene la CHEC, pero aquí en el Valle sí estamos muy descontentos. Y eso sin tocar también lo que es las vías, porque también hay descontento con la rotonda, la glorieta que tiene aquí la ciudad de Cartago, donde le dan pañitos de agua tibia únicamente. Eso se ve también en las vías, en las carreteras, la oscuridad que tiene la vía a Zaragoza. No, ni hablar.
0: Carlitos, dejemos ese tema de la rotonda de los almendros para mañana porque eso es largo y tendido.
1: Sí, señor.
0: ¿Usted sabe qué va a pasar con los tractocamiones cuando cierren ese paso allí
1: no,
0: en la rotonda de los almendros?
1: No me imagino.
0: Se tienen que meter por las calles del barrio La Esperanza, San Fernando, el barrio Bolívar, o tal vez la carrera sexta, a salir por la primera y salir de nuevo por la rotonda. No, Carlos, no sirve salir por el lado del hospital, porque la rotonda dicen que va a estar cerrada. Espere el dolor de cabeza que viene para los habitantes de esa zona oriental de Cartago.
1: Y justamente,
0: el barrio La Esperanza, sí. El barrio San Fernando, el barrio Bolívar. Tremendo dolor de cabeza. Mañana mejor seguimos con tantos temas. Un abrazo, feliz día.
1: Un abrazo. 8 de la mañana, 28 minutos. 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
10: ¿Qué tal, mis amigos del alma? Feliz, bendecido y maravilloso 6 de octubre, día martes. 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
1: A los oyentes, un feliz día. Los esperamos con la programación que tenemos para el día de hoy, martes.
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9: Mario Oreja, los resultados de la lotería con

0: Señores, va a empezar la lotería.
1: ¡Que salga el número!
2: ...8:39, vamos con los resultados de las loterías que se jugaron ayer. Estuvimos a 5 de octubre, lunes 5 de octubre. Ayer jugó Cundinamarca y Tolima. Atención, el resultado de Cundinamarca, 9503. Tolima, 6241. 6241. Otras loterías como Cafeterito Día, 9472. 9472. Caribeña Día, 5230. El Chontico, 9854. Dorado Mañana, 90-90-23. Dorado Mañana. Fantástica Día, 8854. La Antioqueñita Día, 41-71. Paisita Día, 40-55. PIC 3 Día, 6-54. PIC 4 Día, 14-65. Pijao, 45-55. Sinuano Día, 85-86. Astrosol, 49-51. Signo Cáncer. En la tarde jugaron Dorado Tarde, 57-38. Antioqueñita Tarde, 45-09. Cafeterito Noche, 21-89. Caribeña Noche, 51-16. Chontico Noche, 88-27. Dorado Noche, 26-80. Fantástica Noche, 72-40. Paisita Noche, 77-91. PIC 3 Noche, 8-9-8. PIC 4 Noche, 9-5-17. Sinuano Noche, 10-59. Y Astroluna, 32-46, el signo Capricornio.
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5: Tengan todos ustedes un cordial saludo, como siempre, por esta bella emisora, quien le habla, el Maestro Santiago. Dándoles a todos ustedes un cordialísimo saludo, los que están en la finca, los que están en la ciudad, en el pueblo, en el corregimiento, los que están deleitando de un tinto, los que se encuentran en estos momentos en familia y escuchando Robledo 840 de Cartago. 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

0: Buenas, me llamo Daniel. 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
3: Las 8 de la mañana con 54 minutos, 8 de la mañana 54, estamos iniciando los picantes fin de año de este ya, oiga, martes 6 de octubre. Y tenemos los oyentes en WhatsApp, pueden enviar sus mensajes, sus solicitaciones también. Y ¿a qué quiere que le trobemos? A ver, saludamos a doña Ludivia a esta hora. Doña Ludivia, bien tempranito, doña Ludivia, bienvenida al programa.

0: La línea antes de que me la cojan los trovadores.
1: Eso, doña Ludivia. A ver, doña Ludivia, arranque usted con sus trovitas.
0: Y a saludar a toditos los que nos están escuchando.
1: Sí, señor, doña Ludivia.
0: Muchos se escuchan desde lejos, hasta de Chile los escuchan, imagínate.
1: ¿Cómo le parece, doña Ludivia? Sí, qué rico, sí, que
0: es. Ya me cuenta mi hermana que ahí dejes que prende el televisor, yo no sé qué es lo que ella prende allá. Cuando que es que los picantes.
1: ¡Ay, qué bueno!
0: Bueno, estas cuatro bobaditas.
1: A ver, las bobaditas de doña Ludivia.
0: Buenos días, yo les digo y a todos yo los saludo. Y aquí les viene a trobar la más vieja del programa, que lo llaman los picantes, que lo llaman los picantes.
1: ¡Eso, un aplauso!
0: Y aquí les vengo a trobar y saludo a Carlitos. Y saludo a los patrocinadores y también a los del jurado. También a los trovadores que sigan pues trobando, para que no se pierda la tradición.
1: ¡Eso!
0: Y saluda a los que viven allá en Puerto Caldas.
1: En Puerto Caldas.
0: Y saluda a Alberto Cuitiago, que vive allá en la Ye. Y también a Antonio Gallo, que es amigo de mi niñez.
1: ¡Eso! Doña Lidia, muchas gracias por su alegría.
0: Y saluda a la señora Noelia. Y también al señor Pepe, que se encuentra pues muy lejos. Y a todos los trovadores que están lejos del país.
1: Muy bien, doña Ludivia, muchas gracias.
0: Y si Carlito me lo permite, yo les canto una canción.
1: ¿Qué canción? A ver.
0: Por Elenita Vargas, que se llama Ya se me olvidó otra vez. Se me olvidó otra vez. Se me olvidó otra vez.
1: Doña Ludivia, qué alegría sentirla con esa alegría, como siempre. Llega el fin de año y usted es un personaje definitivamente.
0: Mi amable. Le canto la canción.
1: A ver, ¿cómo dice? ¿Cómo dice?
0: Probablemente ya de mí te has olvidado. Y mientras tanto yo te seguiré esperando. No me he querido ir para ver si algún día que tú quieras volver me encuentres todavía. Por eso aún estoy en el lugar de siempre, en la misma ciudad y con la misma gente, para que tú al volver no encuentres nada extraño y sea como ayer. Y nunca más dejarnos. Probablemente estoy bebiendo demasiado. Se me olvidaba que habíamos terminado.

0: ¿Quién?
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0: A mí también.
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0: Y con el grupo Nietzsche.
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0: Eso, doña Ludivia, muchas gracias. Doña Ludivia cantando, se me olvidó otra vez porque ya tenemos trovador, hombre. El otro, ¿qué nos dice? Ahí está afinando la guitarra el otro. Y vamos a ver a quién tenemos por aquí también para que compita con el otro. Buenos, buenos días.
3: Hola, Carlitos.
0: ¿Cómo está? ¿Con quién hablamos?
3: Habla con Félix, Carlitos.
0: El gato.
3: El gato, oiga.
0: A ver, don Félix, ¿quién pueda?
3: Sí, Carlitos, si estoy aquí desde la Orsia, aquí en Cartago, estoy escuchándole.
0: ¿Desde dónde se encuentra? ¿Dónde? ¿Qué parte?
3: Estoy aquí más acasito del Parque Bolívar, como aquí, como tirando para la isleta, ahí más acasito aquí por la Orsia.
0: Sí, sí. Ah, bueno. Bueno, ¿y qué? ¿Va a trobar? Félix.
3: No, Carlitos, sino para pedirle un disquito. Muy buenas están las trovas, pero yo no sé.
0: Ah, bueno, usted no se atreve a trobar. Bien, pueda, Félix, ¿qué canción quiere escuchar en los picantes fin de año?
3: En los Carlitos, para escuchar ese disco de los relicarios, José Muñoz y los relicarios, titula Las Coquetas. Ese llega diciembre y así nos paran bolas, aquí los guapos, aquí no hay Coca-Cola. Las coquetas.
0: Las coquetas, bueno, con mucho gusto. A Félix.
3: Bueno, Carlito, bueno, yo le pago.
0: Un abrazo para Félix. Otro oyente, está libre entonces el 315-592-1695. El otro, empecemos con trovas recibiendo este día. Otro, el otro trovador que está participando en los picantes. ¡Viene la trova! ¡Listo el otro para trobarle al día! A este martes. ¿Qué nos dice? Bueno, antes de que vengamos con el otro, a ver, otro oyente. ¡Buenos días! A ver. Sí, le escuchamos. Don Edgar Pinzón, ¿desde dónde se encuentra, don Edgar?
4: De aquí de Cartago, don Carlitos Roda, yo llamé el día viernes para sí. Solicitarle un favor que me ayudaran a conseguir una sillita de ruedas.
0: ¿Unas qué?
4: Una sillita de ruedas, que yo le hablé que día, don Carlitos.
0: Ah, bueno, pero eso es en noticias, por favor, don Edgar, a ver si nos llaman más tempranito, don Edgar, ¿de acuerdo? Mañana en Café Música y Noticias, ¿de acuerdo, don Edgar?
4: Carlitos,
0: Dios
4: me la bendiga. Que
0: estén
4: muy bien y bendiciones.
0: Otro oyente, ¿cómo está? Bueno, buenos días. Le decimos al oyente, buenos días.
5: Oiga, don Juan Carlos, está haciendo mucha pereza. Lo invito para ver el Alcázar a que nos tomemos una cerveza.
0: ¿Estamos hablando con quién? Con
5: Cachama, Carlos.
0: Cachama, que nos trae una trovita para invitarnos a dónde, a Belalcázar.
5: Sí, claro, que nos tomemos una cervecita.
0: Una cervecita en Belalcázar, y aquí le van a contestar el otro. Pacachama, la trovita Pacachama, el otro.
6: Para que cojamos fama.
0: Ay, ay, ay, ay, ay,
6: porque
0: ay,
6: sé
0: ay.
6: Que con la trova me contestará Cachama. Claro que eso sí es así. Claro que eso así será.
0: Las 9:02, 9:02. Bueno, viene una pausita, la pausa de las 9, porque ya nos vamos alistando, porque viene un pedazo de programa el día de hoy espectacular con la intervención de los trovadores.

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3: Que viva la fiesta. Las 9 de la mañana, 4 minutos, 9, 4, 3, 15, 5, 92, 16, 95. Y tenemos al trovador, el otro, nos va a contar, bueno, inicialmente a las trovitas de Doña Ludivia, porque por aquí dicen los oyentes sobre esa canción que cantó Doña Ludivia. Doña Ludivia sí se llama, a mí me erizó. Nos vemos en Bogotá.
4: Muy bueno, doña Ludivia, muy buen para que asimile. Me dijo que los picantes ya los escuchan en Chile. Llegaron ya los picantes, no se los vaya a perder. Ya llegaron los picantes, no se los vaya a perder.
3: ¡Ey, Ave María! ¡Qué buena, qué buena! Bueno, ayer hubo una granizada en Bogotá. ¿Usted cómo le fue, hombre, el otro?
4: Yo de aquí salí a las 10, hombre, en tremendo solazo. Sí. Pero al regreso a la casa, yo voy a contar mi caso. Faltaba cuadrita y media,
3: no más,
4: para llegar a mi morada. Y sepa que me cogió, pues tremenda granizada.
3: ¡Ay, qué miedo!
5: ¡Ay, qué miedo!
6: Bueno, a ver, ¿a quién la quiere que le probemos ahora? ¿Algún tema así para picantico para, y alegre para diciembre?
3: Oiga, estamos recordando a Hernán Rojas. Y ayer recordamos a Luis Alberto Posada. A ver, trovitas para estos grandes artistas que han dejado muy alto la ciudad.
4: Para Luis Alberto Posada, es un grande del despecho. Entonces hacerle trovas, voy a tomarme el derecho. Por las felicitaciones, ahora respeto no falto. Y porque el nombre del país, música lo dejo en alto.
3: Uy, uy, uy, uy. Bueno, estamos invitando a Salchipapa, al Piojo, al Ahumao, al Tigrillo. Bueno, 315-592-1695 es la línea telefónica para que marquen y se enfrenten en directo a el otro en la participación del día de hoy. El otro desde Bogotá. Las 9 de la mañana, 7 minutos, 9 de la mañana, 7. Y si usted quiere que le trovemos a alguien que está cumpliendo años, que está de celebración, cumplió años de matrimonio, pues lo puede hacer también a través de la línea telefónica. Vamos con música. Pedazo de Bandido es una de las canciones que tenemos para iniciar los picantes fin de año.

0: Estamos en los picantes fin de año con el otro desde Bogotá. A ver el otro, mientras llegan los participantes, trovémosle a la música de Hernán Rojas. Hace 25 años, en un día como hoy, murió en Pereira este gran cantante cartagüeño que viajó a Argentina y de allá integró, fue el cantante principal de la agrupación Los Guaguancó. Después regresó a Colombia, aquí fundó Los Guarabacos, que dejó tantos éxitos. El otro.
1: Entonces el homenaje, muy bueno que bien lo escoja, para hacerle buenas trovas al cartagüeño Hernán Rojas. Hablamos del cuartetazo que todo el mundo bailó allá con los arahuacos, pues o bien se recordó.
0: ¡Uy, sí!
1: Hablemos musicalita, pues ahí queda la inquietud. Otro disco bien bonito fue El Pescador de Barú. Pero si hablamos muy bien, nadie lo puede olvidar, pues hay botas de plata que podemos añorar. Puso a bailar a Colombia de la manera más fina, cortejo y lo hizo muy bien. Se graduó en Argentina como grande entre los grandes, pero aquí al regresar, yo sé que a toda Colombia también la puso a bailar.
0: Excelente las trovas que escuchamos aquí con el otro desde Bogotá para el maestro Hernán Rojas. A ver, buenos días.
2: Buenos días, Carlitos, ¿cómo estás?
0: ¿Sí?
2: Carlitos, un favor, me le hace una trova a Cristian Castaño, sea cumpleaños hoy.
0: A Cristian Castaño, que está acá de cumpleaños hoy, están pidiendo la trova. Cristian Castaño.
1: Hoy para Cristian Castaño, que este programa se afilia, le desea lo mejor, trovador y su familia.
0: Ahí estaba la genialidad de el otro, pues trovándole a el cumpleaños. Si usted quiere participar, 315-592-1695. Don Antonio del Águila nos envió una imagen bonita de lo que es este día, una fotografía espectacular donde se ve el Cerro Tatamá del Águila. Qué montaña tan con esa altura imponente que tiene el Cerro Tatamá y donde están estos municipios, todos los que generan la comida en la montaña, la trova.
1: El Cerro del Tatamá yo lo puedo recordar, y la emisora del Cairo así se solía llamar. Uh-huh. Pues quedaba en el Chocó, y recordar bien me alegro, llegué yo hasta el pie del cerro, allá en el río de Río Negro. Chocó.
0: Muy bien. Las
3: sí, eso es el Chocó.
0: 9:14 9:14, que vivan los picantes. Y mientras tanto que llegan los trovadores, aquí otra canción de Guillermo Buitrago, El Ron de Vinola.

0: Las 9 de la mañana, 17 minutos, 9 de la mañana, 17. Ya hay competencia para participar hoy. Les tenemos a don Gilberto Santa, el mismo. Don Gilberto, ¿cómo está? ¿Cómo amaneció?
1: Muy bien, ¿y ustedes? Fabi Proas y a todos los oyentes de los 840 Radio Robledo.
0: ¿Está listo usted? ¿Cómo le fue ayer en la lluvia? ¿Llovió mucho por allá? Esto es la...
1: La gente que va acá por la avenida La Esperanza, Nacho, y... Lo digo que se empeña porque se mira hasta abajo.
0: Bueno, en la avenida La Esperanza, en Serma Nuevo, ¿no?
1: Sí, está ahí, está sin energía, con la escuela...
0: Sí.
1: Estamos sin energía, que le hacen llamados de la EXA que nos vengan a colocar la energía.
0: Nuevamente. Es la situación, nombre de la energía. Vamos a entonces a trobarle al aguacero que tiene varios sectores rurales sin energía. ¿Arranca quién? A ver, arranca el otro.
2: Picantes, con toda la calidad, con el primor a trobo, por esta virtualidad, lo que es la tecnología, y mi trova doble tiada. Si quiere, hábleme, Gilberto, un poco de la granizada.
1: Cosa muy horrible, aquí le voy a contar toda la gente. Aquí se va a lamentar porque no hay energía. Le digo yo en mi versito y hombre, la nevera se me dañó el nervito.
2: Ay, ay, ay. Cuando se va la energía, quedan muchos afectados. Y además, para colocarla, ellos son muy demorados. Pues después de granizada, que fuera de caer tan duro, creo que toda la esperanza, hombre, quedó allá al oscuro.
1: Estamos sin energía, aquí le voy a contar, pero el problema más grande, cuando es que la van a echar, la gente está lamentando y canto con alegría. Pues yo me quedé sin luz por lo menos 8 días.
2: Pues allá se fue la luz, lo lamenté en este día, pero no se le ha caído a mi primo la energía. No se le ha ido la señal porque él está funcionando, y gracias a que hay datos, por eso estamos probando.
1: Es cierto lo que dice, me canto con alegría, pues dejo ir en las redes, pero yo tengo energía, aquí les voy a trobar, aunque no soy elegante, pero saludo a mi gente, los que escuchan los picantes.
2: Es elegante y también buen trovador, luchador por la vereda y amante de este folclor. Entonces ay, mi primito, siga echando para adelante, que este día me lo espera, que lo ganen los picantes.
0: Bueno, ahí estaban los trovadores 921. Vamos a ver si es posible que doña Ludivia nos llame nuevamente para hacer un trío aquí. Doña Ludivia, márquenos.
3: Un trío. Qué rico.
0: Las 9 de la mañana, 22 minutos. Doña Ludivia, a ver, márquenos como usted nos marcó ahora, de esa forma para poder participar. Solamente de esa forma podríamos tener los tres en contacto, porque recordemos que todavía estamos transmitiendo desde un estudio alterno. Nos hace falta la línea, el fijo. Entonces, por eso no podemos participar con esas tres líneas. Pero doña Ludivia es muy querida y, bueno, ella sabe marcar a través del WhatsApp. Doña Ludivia, la esperamos, seguimos esperándole la comunicación. 9:22. Mientras tanto, yo les cuento que tenemos mensajes de quién a ver. De este oyente, le escuchamos. Buenos días.
4: Don Carlos, muy buenos días. ¿Qué más? ¿Cómo están todos los picantes, todos los oyentes?
0: Sí.
4: Oye, qué bien que las pruebas que han hecho hoy han sido de diferente ritmo.
0: Sí.
4: Vuelvo y, pues, no sé, de pronto volver a pensar con eso, porque es, les digo que es una manera de medir la capacidad de los trovadores.
0: Sí.
4: Los diferentes ritmos de trovas. Y que son muy buenos. Entonces, ahí vuelvo y les dejo la sugerencia, como el año pasado. Y una pregunta: ¿cómo sí. llama la canción bailable que tiene? Que tiene Luis Alberto Posada. Muchas gracias.
0: Ah, hay una canción, tiene varias, entre otras, tiene varias canciones. Hola, a ver, doña Ludivia estará marcando por acá. Lo que pasa es que ya tenemos ocupada el teléfono y que la persona que está marcando, el 315-592-1695, lo debe hacer a través del WhatsApp, por datos. Y es muy bueno lo que nos aclara el oyente, los diferentes ritmos que hay en la trova. Don Gilberto, que conoce tanto, a ver, ¿qué ritmos hay que usted nos pueda recomendar para el día de hoy? Don Gilberto. Sí, le escuchamos.

0: que con este raja leña animemos los picantes, animemos los picantes, ole lo lo le lo la isla, animemos los picantes.
1: Los picantes.

0: Eso, excelente. Esa es,
1: entonces ella... la trova buena, la que ahora aquí se vacila, la que ahora aquí se vacila, pues la van a disfrutar en el Tolima y el Huila, en el Tolima y el Huila. Ponelo, lo, lelo, la, la, en el Tolima y el Huila.
0: Ese es el Rajaleña. Excelente demostración que nos han... que nos han dado los trovadores. 9 de la mañana, 25 minutos, 9:25. Bueno, no se pudo comunicar, esperamos a doña Ludivia y no se comunicó. ¿Qué nos dice este otro oyente? Bueno, la participación, sabemos que hay problemas de conexión y más con los aguaceros de y la actividad eléctrica que se presentó anoche. Ya casi en la madrugada, pues ha dañado muchas señales de antenas y ahí sí que hemos quedado más jodido. A ver, entonces, para ponerle un tema de trova, vamos a qué tal un pie forzado diciendo y me quedé a oscuras.
2: Y nos quedamos a oscuras.
0: No, y nos quedamos a oscuras. En la trova.
1: Sabemos que anoche fue una tempestad muy dura,
0: sí.
1: Y nos falló la energía y nos quedamos a oscuras.
0: Eso.
2: No hace de corito ya.
3: Ayer le lo dijo el cura, que por allá también llovió en una noche oscura.
0: ¡Y nos quedamos a oscuras!
2: El tiempo sabe, nos quedamos a oscuras, bueno.
0: Y nos quedamos a oscuras, Gilberto.
1: Pues con esa tempestad, las verdes y las maduras, la apagó toda la gente y nos quedamos a oscuras.
0: ¡Ay, ay, ay!
3: ¡Ay, qué cosa tan berraca! Usted ya me lo asegura. La gente está lamentando, nos quedamos a oscuras.
0: ¡Uy! Y nos quedamos a oscuras.
1: Los picantes, aquí todito se apura. Sin embargo, no me quejo si nos quedamos
0: a oscuras. ¡Don Gilberto!
3: Pero no me acerco, padre. La gente me lo asegura, que ellos son resignados para vivir en la oscuridad.
1: Entonces, con buena trova, donde todo se regula, me dijo que resignado, pues nos quedamos a oscuras.
2: Hemos cambiado como el pie forzado varias veces.
3: Vamos para adelante, juguemos pues a la jura, ya que nos quedamos, hombre, aquí a las oscuras.
0: ¡Eh, Ave María!
1: El otro lugar representa infinitas las oscuras. Casi que gagueó, compadre, me estaba quedando
0: oscura. ¡Ave María! Ahí están los trovadores. Y te... sí, señor, termine el lado, Gilberto.
3: Eso está aquí muy berraco. La vida es una amargura, pero la gente está feliz, aunque sea hacia oscura.
0: Y nos quedamos a oscuras, es el pie forzado.
2: Ah, sí, el pie forzado.
0: Oiga, bueno, buenos días a Duvier. Duvier.
2: Duvier.
0: Le escuchamos. Al oyente. Intentó entrar la señal. Vea. Y se quedó a oscuras, hombre. Vea. No, ¿qué? No le entró a Duvier, Sánchez. que está entrando con una trova y vea, no le suena. Ahí está el intento por hacer los picantes con más trovadores, pero nos quedamos a oscuras. ¿Qué hacemos, hombre? No hay señal. ¡Ah!
1: Hoy la vamos a sortear, porque lo que está pasando,
0: sí,
1: a oscuras sin señal, pero seguimos trovando, trabajando con las uñas, con el verso de repente, porque esta es la otra manera de ir a alegrar mi gente.
0: Así es, ¿qué se va a hacer? Vamos.
3: Sí. En este hermoso día, lo importante, compadre, es que haya energía, es la energía humana. Esto les quiero decir, por medio de Radio Romero nos vamos a divertir.
0: Sí, ole. A ver,
1: bueno,
0: sí.
1: Vamos con otra modalidad.
0: A ver.
1: Vamos con la santanderiana.
0: La santanderiana, bien pueda. A ver, ¿cómo es la trova santanderiana?
1: La santa.

0: A ver, el otro, el mismo.
1: Esa toa yo lo canto porque le voy a decir, porque le voy a decir. Esa toa santanderiana, aquí no voy a decir, aquí no voy a decir. ¿Cómo me la sé?
0: Le recontesta.
2: Esté tranquilo, Gilberto, que la trova es antioqueña. Yo hago santanderiana y usted cante rajaleña. Y usted cante
0: rajaleña.
1: Yo le canto la paisa. Y en esta yo no me impino.
0: A ver.
1: Para demostrarle a la gente que soy humilde campesino.
0: ¡Eso!
2: Una trova campesina que es un poco diferente, con un ritmo mal movido para animar a la gente.
1: Para animar.

0: ¡Eso!
1: Un poquito para adelante, que es una manera muy buena, que probando en este ritmo también se olvida la pena.
0: ¡También!

0: Moda do teatro, pero la gente es feliz cuando llega el 24.
1: Hermano, todo bonita, ni como la describo, dando gracias a mi Dios, porque aquí seguimos vivos.
0: Aquí sí seguimos vivos, en el estadio no me agoto, hombre,

0: Eso, muy bien. Eso. Muy bien. Vamos a escuchar los oyentes que nos dicen por acá. Bueno, los que no han podido. Se acuerda que hace 2 años sacaron una que es llamada Trova Crispeteada. Estas las gitanas, bueno, no, groseronas, llaneras, nos dicen por acá. Otro oyente, vamos a ver, escuchamos.
1: Carlitos, qué mal, buenos días. No, Carlitos, eso no se escucha así por de otro numerito, que no sea con internet.
0: A ver, otro número.
2: Hola, Carlitos, buenos días. Oiga, hoy en la madrugada murió Víctor Guayana.
0: Ah, sí.
2: Y los pobres del campo, que hace tiempo están oscuras, y lo más berraco es que les llega la factura.
0: Y lo más berraco es que les llega la factura. Bueno, nos envían un hermoso video porque qué lidia tan lindo desde las montañas, cómo se ve de espectacular los cafetales, las carreteras, los platanales. Definitivamente vivimos en un paraíso. 9:35, una pausita porque tenemos unos compromisos comerciales para continuar con los picantes fin de año. ¡Que vivan los picantes!
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0: estamos aquí listos para continuar con las trovitas, las trovas sabrosas que nos traen los trovadores. A ver, ¿qué nos dicen? Vamos a trobarle a ese gran cantante Víctor Hugo Ayala, que se conoció en la madrugada de hoy, que murió a la edad de 92 años.
1: Murió Víctor Hugo Ayala, es bueno que lo recuerde, pues allá al pie de la esquina, su disco Camino Verde, lo mismo que bien le hablamos, lo saludamos temprano, allá me le canta Dios, también yo soy colombiano.
0: Uy, sí, las canciones de Víctor Hugo Ayala.
2: Fueron canciones bonitas, lo tengo aquí en mi memoria. Canciones que nunca pasan, las tengo yo en mi memoria. Por eso voy a cantar una vista colombiana para darle una bacana en este día de verano.
1: Pues quiere mi el azul, ahora dice el trovero. Hay otro que es muy bonito.
0: ¿Cuál?
1: La quiero porque la quiero.
0: Sí, señor.
1: También mi niña bonita, exico puedo llevar. Ahora a Víctor Hugo lo iremos a recordar.
2: Lo estamos recordando, lo digo más adelante, con esa canción bonita. Me conseguí el primer amante, y hoy la estoy recordando. Aquí le voy a contar, es una linda juventud que no la puedo olvidar.
1: Un gran tenor colombiano que se nos adelantó a los 92 años, Víctor Hugo se murió. Pero también un recuerdo inolvidable y genial. Recuerde que en su voz está el himno nacional.
2: Es un himno nacional. Yo tengo mis opiniones. De todas maneras, hombre, está en nuestros corazones. Que Dios lo tenga en la gloria y lo vivo recordando con las canciones bonitas que jamás estarán pasando.
1: Voy a cambiarle de tema porque yo me voy feliz. En el águila saludo franco a mi prima Beatriz, que sale y me queda bien para saludar feliz. Mi primo Leonardo Franco, el campeche en la raíz.
2: Un saludo para ellos, aquí le estoy saludando a esa familia noble, yo la vivo recordando, en la familia Franco. Le digo yo en mi parroquia que ellos son descendientes de Támesis, Antioquia.
1: Y en su casa ya me voy, solicito a la cantante para llevarle este año a que canten los picantes. Y lo mismo que Isabella, una niña muy hermosa. Y el saludo para Nelson y Gilberto allá para su esposa.
0: ¡Eso! Muy bien,
2: hombre. Un saludo para todos. Lo digo más adelante, y un grito bien elegante. ¡Ay, que vivan los picantes!
0: ¡Que vivan!
2: ¡Vamos de la boca! Porque tengo mi detalle para expandir la cola en este norte del valle.
0: ¡Muchas gracias! Gracias, gracias a los trovadores que estuvieron aquí, hombre, don Gilberto. Muchas gracias, don Gilberto, que tiene una reunión muy importante ahora. Pues le agradecemos en su participación en la mañana de hoy.
3: Con mucho gusto, Jalito Rodas. Un feliz día para todos, a mi compañero el otro en Bogotá y todos los oyentes de Radio W840.
0: Bueno, y tenemos por acá a... vamos a ver si tenemos contacto con Shakira.
4: Días.
0: Eso, ahí lo escuchamos a Shakira.
4: ¿Qué más, Carlitos?
0: Excelente. Vea, ahí está Shakira ya listo para trobarle, trobar con... con el otro que está en...
4: Y le salió Shakira, que hoy les llegó a trobar. Y como así que él mismo a mí se me va a volar. ¿Qué le pasa, amiguito? Que en verdad no lo comprendo. Aquí salió el trovador y a los dos yo los atiendo.
0: Ay, ay, ay, ay, ay, ahora sí tiene el retorno el otro.
4: Que a veces es la señal, verdad que tiene la culpa, pero le digo mi amigo, pa' mí eso es una disculpa, pero tranquilo compañero, le dice este trovador, que ahí me dejó al primito, es carnita pa'l asador.
1: Carnita pa'l asador, pues eso a mí no me culpe. Y ojalá de que a mi primo Shakira bien lo disculpe. No es que le tenga miedo, es que una obligación. Le toco salir corriendo ahora para una reunión.
4: Y aquí me dejo al otro, ahí lo dejo plantado. Le digo pues compañero, como lo dejo embalado. Pero le digo compay, pa' mí es una bobada, yo atendería a los dos, que pa' mí eso no es nada.
1: No se ponga el chicanero, que la boca le callamos, cuando hacemos buenos versos, en estos versos confiamos. Yo quería hacer un trío, sí, y se lo doy a saber, con usted yo no lo hago, quería con una mujer.
4: Quería con una mujer, escucharlo eso me encanta. Usted ya está muy viejito, mi hermano pues ya no aguanta. Aunque usted quiera ese trío y lo desea pues harto, y ponga mucho cuidado.

0: 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Hay ambiente agropecuario, ha cogido su camino. También pueblerino hay, lo mismo que citadino, porque hay ambiente bonito, con máxima calidad, del campo sabor a Murgo, directo para la ciudad.
1: Eso sí es lo bonito, que vamos para los, que vamos es para adelante, a darle muy buen ambiente al programa Los Picantes. Que se escuche en Colombia, aquí este mano a mano, entre Shakira que trova, también con el bogotano.
0: Yo soy paisa y soy valluno, ahí le debo aclarar, pero con el que sea mi hijo, a mí me encanta trovar. Porque vienen los picantes, que siempre estarán frecuentes, y esta es la manera de llevar alegría a la gente.
1: En eso lo felicito, mi amigo, eso sí es hermoso. Usted dice que es un paisa, o sea que es mentiroso. Por eso es que el programa, mi amigo, no se lo pierda. Que salga usted a trobar o que salga a hablar es miel.
0: Aquí le hablamos de todo, pero el verso es exquisito, porque me gusta a mí el verso, hombre elegante y bonito. Claro de que soy un paisa que se inspira, y trovando con Shakira, hoy me parece mentiras.
1: Que no parezca mentira, mi hermano, eso es de primero, porque veo que usted si torió el avispero. Por eso es que a diario, mijo, usted sale a trobar, pero este avispero, amigo, a usted hoy lo va a picar.
0: Picadurita de avispa, ahí no me va asustando. Si el avispero está grande, pues yo lo sigo toreando. O nos vamos de toreo, porque un toreo es la vida. Y recuerde, depende del toro, ahí es mejor la corrida.
1: Es mejor la corrida, lo digo en esta ocasión. Lo pico el avispero y son de quita calzón. Por eso es que ahora mi trova, por nada yo no la trillo, ya lo veo usted corriendo, botando los calzoncillos.
0: Le digo la formulita que aprendí yo en Medellín, pa' picadura de avispa, hombre, es el yodo salín. Con bicarbonato un poco, ahora voy a contar, y con esto esa roncha.

0: derechita a mí me hace falta y yo le enseño mi truco. Enséñeme usted el suyo para trobar pues tan maluco. Pero le digo, mi amigo, que haga la bienvenida, porque veo que sale usted, pero dura es mi mordida.
1: Usted está más perdido, oígame. Esto le doy a saber. Chumbrasier en la rodilla, si me lo puede entender. Voy a explicarle por qué, y es bueno que lo recuerde, y también que se lo aclare, porque un avispa no muerde.
2: Lo que muerden los perros.
0: Que un avispa no muerde, en eso yo lo disfruto. Y miren pues, amiguito, usted sí es tremendo bruto. Yo no hablaba más de avispa, en esto yo me le aferro. Lo que pasa es que muy bravo le salió aquí este perro.
1: Pero no tiene hidrofobia y espero que lo recuerde, porque el dicho reza bien: perro que ladra no muerde. Y además aprende hacia ahora, ahora que lo recuerde, como dice él muy bien: ese perro y no me muerde.
0: Que ese perro no lo muerde, me deja impresionado. Así como dice el dicho: perro viejo late chao. Y cuidado pues, mi hijo, a decirle a mí me toca, que usted habla muchas cosas, a usted le cierro la boca.
1: Hoy no me tapa la boca, el perro sigue ladrando.
3: Wow, wow.
1: Desde el águila muy bien, hoy como lo hace trobando. Pero sepa, le recuerdo, y ojalá que no me aterro. Y recuerde, mi compadre, que perro no come perro.
3: Perro de la
0: cocina. Que perro no come perro, amigo, no sea payaso. Pero es que a yo esos perritos les pego su garrotazo. No crea que yo lo atiendo, que no soy tan animal, pero le digo, mi amigo, garrotazo es genial.
4: Bueno, permítame, yo hago el cierre ahí.
3: Ciérrela, ciérrela.
1: Escuchando yo a Shakira, en términos generales, él no tiene compasión, hombre, por los animales. Cual garrotazo que nada, usted es un buen repentista, ojalá no lo haya oído por ahí un animalista.
3: Que lo encana, papá.
5: Se las dan de inteligentes con un verso tan sencillo, pero ¿qué le pasa a otro? No se le huele al tigrillo, aunque he llegado tarde a esta bonita hora, yo lo puedo garrotear acá en esta emisora.
1: Gusta por la confianza, también porque se las crea. Parece que el tigrecito ya hizo bien la tarea. Hombre, y ya desayunó, esa llenura lo inspira. Y ahí le dio el campito pa' que defienda a Shakira.
5: Pero está equivocado y venimos preparados, pues yo ya desayuné y me volví dos platados. Por eso aquí trobar con el otro me provoca, ya estoy pa' las que sea, diga pues ya cuánto toca.
6: Ay, ay, ay, ay, ay.
1: A ver cómo es la cosa, a ver cómo es la pelea. Y usted que está estudiando, da la premisa o idea. Yo le sigo la corriente, porque estoy pa' las que sea. Y a ver cómo es el tigrillo, es verdad, cómo pelea.
5: Yo le peleo al que sea, se lo digo ligerito, pero tengo compasión por ser usted un viejito, porque toca usted guitarra, también tiene el sombrero, y porque el casco a Shakira lo casca este montañero.

0: No se acoge en su papá, que la son tu hermano a mano. Y sepa que el desafío, pues es con usted, mi hermano.
1: Ay, ay, ay.
0: Yo sé de que usted está joven, de sí. que usted tiene talento, pero conmigo encuentra todo y tu el conocimiento.
2: Encuentro conocimiento, le contestó hoy mi amigo. El que toca con Shakira es como tocar conmigo. Por eso yo lo defiendo y soporto esa carga que pesar aquí el otro echando esa trova larga.
0: Cualquiera que se cae, si se suele tropezar,
3: sí.
0: para no ver rato en la trova, te sabes el levantar. Ya defender el papá, eso ha escuchado el trovero, y con eso me demuestra de que son gavichero.
2: Usted lo que habla es paja, en verdad que no le niego. Y si usted está cayendo, mi amiguito, usted está ciego. Por eso aquí trovando, yo le quiero contestar. Por eso en esta tanda, Tigre, yo le va a ganar.
0: Vuelve a ganar y perder. Solo he encontrado con quién, pues me gustan los rivales, para yo poder trobar bien y expresar lo que yo siento, porque soy inteligente. También yo tengo ese don, siempre de alegrar la gente.
1: La réplica con el Tigrillo.
2: Por eso a mí me gusta. Y Tigrillo acá se amaña, usted le puede ganar al berraco de la araña, pero que me gane a mí, yo creo que es mentira, no le gana otro más, yo defiendo acá a Shakira.
1: Excelente, excelente duelo de trovadores, muchas gracias a la familia del Tigrillo, está también Shakira. Y el otro, ¿cómo se sintió? ¿Cómo?
4: Oiga, el venadito.
1: Sí, el venadito.
4: Para que me hace una trovita el venadito.
1: A ver, una trovita en directo con el venadito.
4: Pues estará desayunando.
1: Ahí viene. Ahí lo van a llamar. Para culminar en este programa el día de hoy, este martes. A ver. ¡Venadito!
5: Venga pues, venadito.
1: A ver, el venadito lo vamos a escuchar en directo. Hoy sí tenemos buen sonido desde el águila ahora.
6: Hola, carito Dora.
4: Sí, está muy nítido.
1: Oiga, muy ¿cómo nítido. Dice el niño? ¿Qué dice?
6: Yo salí a vacaciones. Ya salí de la escuela. Porque es de la guitarra yo y le doy en la pela.
4: Te va quitando la oportunidad, venadito.
1: Qué lindo.
4: Ya
1: qué
4: pues, lindo. Señor. Tomé con Shakira y me echaban dos fieras.
1: Sí, no. Le, para que lo remataran, le echaban al niño, vea. Otra trova.
6: Yo le digo a usted que no se moleste, pero yo le digo a usted pues que me conteste.
1: Que le conteste.
0: Venadito, le contesto desde aquí de Bogotá y entrené con el Tigrillo y entrené con su papá.
1: A ver,
6: bueno. Yo aquí es de la guitarra, eso es lo que le digo, pero el que tres veces a usted le toca conmigo.
1: Ay, ay, ay.
0: Qué rico que a mí me toque probar con el venadito. Es el genio de la casa y el que trova más bien bonito.
1: Venadito, muchas gracias.
6: No le digo a usted que se quede muy macho, pero el que yo me lo llevo con los cachos.
1: Bueno, muchas gracias. al venadito, a Shakira, al tigrillito, al tigrillo, que ya es tigrillo, hombre. Y por supuesto al otro.
4: Ya, se le tumbaron.
1: Sí, un varón. Bueno, muchas gracias.
4: Tiene la ronquera de los 18.
3: Carlitos, muchas gracias, pues.
1: Muchas gracias a ustedes.
3: Y ahora yo me despido con esta trova sencilla. Que me disculpe el otro porque le hicimos pandilla.
1: Ay, ay, ay, qué tremenda pandilla. ¿Qué dice el otro? ¿Qué dice el otro?
0: Muy rica esa pandilla que la disfruto aquí ahora. Y en verdad los felicito, qué familia trovadora.
1: Un aplauso para ustedes. Muchas gracias. Bendiciones.
6: Adiós, pues. Adiós, pues.
1: Adiós, adiós, adiós. Y es que se acabó la diversión. Ah, qué pesar. Se acabó los aplausos picantes.

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5: Hola, ¿qué tal, amables oyentes? Muy buenos días, bienvenidos a Naturaleza, Medicina y Salud. Nuestro programa correspondiente este día martes 6 de octubre del año 2026, 10 de la mañana, 11 minutos. Ya estamos listos aquí en la mesa de trabajo, la doctora María Cristina Gómez, quien les habla, Néstor Franco, el apoyo infaltable profesional diligente de Carlito Rodas en la parte técnica, para compartir este programa con todos ustedes, la querida audiencia que tenemos en Cartago, en el norte del Valle, en Risaralda, mucha audiencia que tenemos en el departamento de Risaralda, Quindío, Caldas, Chocó, Antioquia, donde quiera que llegue la emisora. Todos los días tratamos temas interesantísimos que tienen que ver básicamente con la salud. Lo que nos ocupa es la medicina natural, las plantas medicinales, fórmulas caseras, recomendaciones que siempre les damos en este programa. Muchas personas nos escriben a nuestro WhatsApp pidiendo alguna recomendación mientras nos pueden visitar ya de una manera personal aquí en Cartago. 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
6: Muy buenos días para todos ustedes. Cómo nos encanta llegar a sus hogares, compartir estas recomendaciones. Qué maravilloso saber que tantas personas nos sintonizan. Gracias a Dios, este día precioso, estas goticas de agua que nos ha regalado, tantas bendiciones. Oramos siempre por ustedes, sus familias, los enfermitos, los que buscan la salud de nuestras medicinas. Dios los bendiga. Bienvenidos, estamos en vivo y en directo, si quiere participar.
5: 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Bueno, voy con llamada. La línea telefónica está habilitada, el 315-592-1695 de Robledo 840. Muy buenos días.
7: No, se colgó la llamada, don Néstor.
5: Ok, listo, está habilitada la línea telefónica para las personas que nos deseen llamar.
6: Bueno, hay una personita que nos está escribiendo aquí. Bueno, ahí está la llamada. Buenos días.
8: Muy buenos días, doctora. Para preguntarle, sí, qué me puedo hacer. Hace más de 8 días que tengo una tos seca y a veces se me va la voz y me demoro para volver a hablar. He tomado mucho jarabe y bebidas y todo y nada me ha valido, doctora. A ver qué puedo hacer.
6: Bueno, señora, con mucho gusto. Feliz día. Bueno, la personita que nos escribió dice que le salió alto el azúcar, que el médico dice que si no le baja le van a colocar insulina. Bueno, esta pregunta es importante porque las personas a veces les mandan medicamentos para el azúcar y las personas dicen, bueno, yo estoy tomando para el azúcar, yo voy a comer de todo y entonces comen dulce, comen harinas, o sea, no tienen en cuenta mucho la dieta. Entonces, ¿qué pasa? Cuando las personas vuelven al control, el médico le manda el examen y el azúcar sale más alto. Entonces dice, bueno, esta medicina no está sirviendo, vamos a aumentarle los miligramos. Entonces las personas vuelven y no siguen la dieta. Entonces vuelven al control con el examen y resulta que ya se sobrepasó, sigue alto. Entonces el médico dice, hay que mandarle insulina porque resulta que no funcionó la medicina. Pero la medicina a veces sí funciona, lo que pasa es que las personas no hacen la dieta. Un señor me decía a mí, mire, yo no soy capaz de tomar el café sin dulce, yo no soy capaz de tomarme un jugo sin dulce, yo no soy capaz de dejar de comer el arroz, yo como mucho arroz. Entonces, esta dieta es importante para evitar, por ejemplo, la insulina. Si nos mandan medicamentos y seguimos, no hacemos una dieta, especialmente lo que nos manda el médico, pues el azúcar sigue subiendo y nos van a tener que colocar insulina. Entonces hay que tener en cuenta la dieta, y así sucede con el colesterol, así sucede con muchas otras enfermedades que nos mandan a hacer dietas, pero nosotros no las hacemos, seguimos comiendo de todo. Hay una recomendación que puede ayudar: un tomate de árbol, lo cogemos, lo pelamos, en media sidra, mediana, la licuamos, tomamos en ayunas durante 15 días. Se regula muchísimo el azúcar, se descansa 8 días y vuelve y se hace. Es una recomendación buenísima para las personas que tienen el azúcar muy alto. Y por supuesto, cambiar la alimentación, seguir la dieta que nos ha recomendado el médico, que no es no dulce, no tanta harina, comer más verdura, las frutas que se puede consumir, es importantísimo. 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
5: 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Tengo otra llamada, otro oyente en línea. Buenos días. Aló. Carlito, ¿no tengo a nadie allí o sí?
7: No, se le colgó la llamada.
5: Ok, bueno, entonces vamos con respuestas, que tenemos aquí varias preguntas pendientes.
6: Bueno, mire, para esas gripas, para esa tos seca, para esa sensación que la gripa no se nos quite, cogemos un poquito de cidrón, tomillo, romero y menta. Cidrón, tomillo, romero y menta. Esto se hierve todo en una ollita esmaltada, tapada, en la noche. Antes de acostarnos vamos a recibir vaporizaciones. al otro día no bañarse con agua fría porque esto es caliente. Entonces, ahí está la recomendación. Cidrón, tomillo, romero y menta se hierven en una ollita esmaltada, tapada, se recibe vapores. Esto sirve para esa sensación de gripa, esa tos que no se quita. Gargarismos de hojas de eucalipto. Haga gargarismos con el agüita tibia para disminuir esa inflamación o esa laringitis que puede haber ahí. Y para la tos en sí, recuerden que las florecitas de saúco, el poleo y el orosud. Se toma calientico. Si no es diabético, agréguele miel. Y si es diabético, tómelo sin miel. Orosud, también el poleo y las florecitas de saúco. Ahí está pues la recomendación para la señora que tiene la tos. Hay más preguntas. Aquí, por ejemplo, nos preguntan sobre el túnel carpiano. No hay como una recomendación, por ejemplo, colocar las manitos en agüita de pepa de aguacate. La pepa de aguacate tiene propiedades antiinflamatorias. Pero algo que le puede ayudar, estamos hablando del Magnesium Plus, puede ayudar mucho en entumecimiento de manos, de pies, es muy bueno. Cuando hay borracheras, puede ser un vértigo, si los niveles de colesterol están regulados, si no hay azúcar. Y a veces la borrachera está muy relacionada con ruido o zumbido en el oído, se hace una infusioncita con unas hojitas de ginkgo biloba, unos 3 cogollitos de romero y una astillita de canela. Esto sirve para disminuir los mareos o el ruido, el zumbido en el oído. Se toma en la mañana, se toma en la tarde. Si no es diabético, agréguele un poquito de miel. Si toma aspirina, no puede hacer este remedio porque tiene ginkgo, y el ginkgo y la aspirina no se pueden tomar juntos. Pero esta recomendación puede ayudar para esas borracheras o esos mareos.
5: 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Bueno, aquí me van a quedar, doctora, varias preguntas pendientes. Me quedan una para el desánimo, tengo otra para la bursitis, pero no sé si alcanza a responder.
6: La de la rodillita inflamada sirve mucho la crema de SBM, ayuda a desinflamar, o los pañitos de infusión de jengibre también ayuda a desinflamar.
5: Amables oyentes, mil y mil gracias por acompañarnos. Mañana, si os quiere, estaremos de nuevo a las 10 de la mañana. 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Con él los dejamos y la buena programación de la emisora.
6: Un día feliz para todos ustedes y que Dios los bendiga.
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10: 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Estoy súper contenta, pero no saben cuánto que puede la felicidad, porque con esto le voy a dar a mis hijos, les voy a comprar ropita, porque pues la verdad no tenían. Estoy súper, súper contenta, ha sido una bendición, he recibido muchas bendiciones. Gracias, les agradezco mucho.
11: A usted, Nubia, muchísimas gracias. 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

muy linda esta mañana para felicitar los asociados de Café Norte que están de cumpleaños en este martes 6 de octubre.

Y el saludo de cumpleaños es para Janet Milena Hidárraga Ocampo en La Miranda. Janet Milena Hidárraga Ocampo en El Cairo, La Miranda del Cairo, feliz cumpleaños. También para José Hermógenes Lozano Pavón en La Robleda de Toro. Está de cumpleaños José Hermógenes Lozano Pavón. Asociados de Café Norte también de cumpleaños, Rigoberto Taborda Castro. Don Rigoberto Taborda está en Buenos Aires de Obando. En La Cuchilla de Aicalá está de cumpleaños Yamid Riaño Méndez. Señor Yamid Riaño, feliz cumpleaños. Y finalmente en Alejandría de Argelia, cumpleaños el asociado Oscar Iván Tose Mosquera. Oscar Iván Tose, feliz cumpleaños.

Es el día 279 del año y le quedan 86 días al 2026. Es el primer martes del mes y el festivo será este lunes 12 de octubre. Hoy es el Día Internacional de la Geodiversidad. La geodiversidad abarca todas las partes de la naturaleza no vivas, minerales y fósiles, hasta suelos y paisajes impresionantes. Y también es el Día Mundial de la Parálisis Cerebral. Falleció en un día como hoy, hace 25 años, nuestro cantante Hernán Rojas Rodríguez, compositor, cantante colombiano, uno de los más grandes exponentes de la música colombiana en el mundo. Llegó a ser el considerado como el Gardel de la cumbia. Una canción de cumpleaños en la voz de Hernán Rojas.

0: fiesta de cumpleaños, puede hacerlo llegar a nuestro WhatsApp 315-592-1695 para que juntos le hagamos la bullita en este día. A ver, tenemos oyente, buenos días.
1: Muy buenos días, Carlitos, habla con Diana. Carlitos, yo le quería pedir un grandísimo favor, si los oyentes o me podían colaborar para pagar este recibito del agua, que es que el señor que me colabora, el papá de mi hijo, está muy enfermo, está hospitalizado, y entonces pues usted me podía colaborar ahí con el recibito del agua. Muchas gracias a todos y a usted, Carlitos.
0: Es la señora Diana, ella tiene problemas de visión, tiene una factura por 154,875. Señora Diana, vamos a ayudarle. Vamos a ayudarle con un aporte de 100,000 pesos para esta factura. A ver, le quedan faltando los 54. Niña Diana, con mucho gusto. Otro oyente, buenos días.
2: Buenos días, Carlitos Ross, ¿cómo está? Carlitos, tengo una observación para hacer, hágame un gran favor, a ver. Se supone que el programa Los Picantes, dirá usted, no, estos berracos tan criticones, estos berracos pues que a todo año siempre sacan un pero. No, es una pregunta con mucho respeto hacia ustedes, que son los organizadores del programa. Por decir algo, hoy estuve bregando Comunícame y fue imposible, ¿cierto? Yo creo que ustedes deben de darle el espacio. Ustedes debieron de, antes de Los Picantes, haber llamado a cada trovador, cuáles son los que se van a conectar. Por algo yo me gustan Los Picantes y quiero participar, ¿sí me entienden? Me gusta porque me gusta la trova. Pero pues la verdad, se lo digo sinceramente, aquí hay una observación que yo tengo que hacer, por decir algún ejemplo. Se sabe que entre los trovadores siempre hay careos, está la pelea sana, que es de la trova. ¿Sí me entiende? Que es el usted enfrentarse con el otro, decirse lo que se tenga que decir. Pero resulta, acontece que ahora, un año para acá, o sea, únicamente se puede trobar es con el otro. Solamente con el otro. Yo no tengo nada en contra del otro, Carlos Rodas. No tengo absolutamente nada. Me parece una excelente persona. Lo conocí personalmente y me parece una excelente persona. La pregunta es no personal. Es una pregunta que yo le hago a ustedes. ¿Por qué a uno como trovador siempre tiene que llamar y enfrentarse al otro? Yo ya no puedo llamar y decir, me quiero enfrentar con Shakira, me quiero enfrentar con Pedrito, me quiero enfrentar con Ahumado.
0: Eso sería más fácil donde estuvieran las personas presentes trovando. En estos momentos lo estamos haciendo así por la dificultad de comunicación que tenemos. Y sabemos que, por ejemplo, el día que empezamos Los Picantes hubo un daño total con la telefonía. Claro, antes hicimos programa. Estamos haciendo de tripas por corazón por la dificultad que hay con las comunicaciones. Ayer, por ejemplo, el Ahumado no le entró la llamada era de baja calidad. Y yo sé, si han tenido problemas con la energía, imagínense los trabajadores que están sin poder cargar los celulares. Entonces es muy difícil que, al menos en este inicio del programa, que estamos con este problema, tal vez dentro de 15 días, que volvamos a los estudios, más o menos 2 semanas todavía faltan para tener las instalaciones nuevamente del edificio Café Norte sirviendo al público y, por supuesto, transmitiendo desde allí, desde la calle 1687.
3: ¿Otro oyente? Muy buenos días, hágame un favor. Quisiera que el señor que está dando el programa me mande por WhatsApp el audio completo con dirección y todo del remedio. Ay, es que no me acuerdo. Unas pastas que sirven para la próstata.
4: Carlito Roa, nada mío que llega la energía. Esos que están malos por toda parte.
0: Oiga, la energía es el problema, el gran problema que tenemos en la región. No sé, estamos en manos de una empresa llamada Celsia y hay problemas de energía. Y si no hay energía, no hay carga de celulares, no hay señal del Wi-Fi, de la conexión que necesitamos. No sé qué vamos a hacer aquí en el Valle del Cauca, a ver si los políticos ya comienzan a ponerle, a pararle bolas a la necesidad tan grande que tiene la región. Mejorar estas condiciones de energía porque estamos en la olla.
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Feliz, bendecido y maravilloso 6 de octubre, día martes. 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

Iniciamos el programa Hombres Embalados de este martes, martes con M de men en inglés, hombres embalados. Javier Solís.

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0: Sí, una de las canciones más bonitas que tiene Víctor Hugo Ayala es esta, La quiero porque la quiero, pero hay una palabra que dice ahí que la quiero tanto que hasta miedo me da verla. Debe ser que es muy brava la mujer. Otro oyente que tenemos a esta hora, 11 de la mañana, 3 minutos, 11 de la mañana, 3. Nos vamos con los mensajes que hemos recibido. Don Erney Arango, que nos escucha. ¿Dónde nos escucha, don Erney? Díganos.
1: Carlito, muy buenos días.
0: Sí, señor.
1: Para participar de Hombres Embalados, con la canción de Quizás Sí, Quizás No, de Saúl, por favor, muchas gracias, yo lo bendiga, Carlitos.
0: Gracias, otro oyente.
2: Buenos días, me hace favor y me pone el disco de Llorona de Julio Jaramillo, gracias.
0: Llorona, hola.
3: Carlitos, y toda nuestra amable audiencia, esta hermosa familia que somos, la Radio Robledo, la 840. Sí,
0: señor. Jesús.
3: Carlitos, es tan amable para participar ahí en Hombres Embalados. Quisiera escuchar una melodía que la hace Rodolfo Aicardi, Cansancio. Es tan amable, mi al favor, y que tengan un muy buen día. Un saludo para todos los que somos de esta hermosa de esta hermandad que somos la 840. Dios les bendiga y les guarde.
0: Muchas gracias. Oiga, yo creo que todavía es tiempo de las mañanitas, ¿cierto? Porque todavía no se ha terminado la mañana. Pero estas mañanitas sí las quiero dedicar a alguien en especial. Se cayó la llamada, pero alcanzamos a copiar. Que orgullosamente una familia está celebrando el cumpleaños número 108 de don Pastor, Justo Pastor Vanegas Contreras. 9 hijos, no sé cuántos nietos tendrá porque no alcanzamos a copiarle, pero está en Altagracia. Nos ha llamado desde el Jazmín Altagracia para felicitar a Pastor, Justo Pastor Vanegas Contreras. Oiga, cumplir 108 años. Esto es noticia, esto debe ser hasta noticia nacional. Yo creo que hasta la televisión debería ir allá a saludar a este hombre que está cumpliendo años el día de hoy. Toda nuestra felicitación para Justo Pastor. ¡Qué belleza! ¿Qué nos dice el oyente? ¡Buenos días!
4: Muy buenos días, Carlitos Rodas, con Rosa Hidalba Maldonado.
0: Sí, doña Rosa Hidalba. ¿Qué opina? Pues 108 años, un cuerpo muy glorioso.
4: No, mi suegra vivió 101.
0: Imagínese, ¿ah?
4: ¿Eh? Y acá al frente de la vecina cumplió en abril 103.
0: ¡Ay, ay,
4: y
0: ay!
4: Y está bien la viejita. 103.
0: Felicitaciones, entonces, doña Rosa.
4: Sí. Vea, tengo 3 cumpleañeros.
0: A ver, ¿qué? ¿A quién?
4: Mi hermana está cumpliendo de año.
0: Sí.
4: Nancy Maldonado.
0: Doña Nancy.
4: Wilson Manuel Restrepo González, es mi cuñado en Andalucía. Y mi otra hermana, la niña, cumple mañana. Alicia.
0: Bueno, para ellos felicitaciones. Muchas
4: Muchísimas gracias, Carlitos.
0: Por su reporte y muchas felicitaciones.
4: A mí me toca este mes también, para el 20, también. Sí. Cumplo mis 70. Y el 30 cumplo 50 de aniversario.
0: Ah, bueno, entonces para usted también las mañanitas, doña Rosa Hidalba Maldonado. Muchas gracias.
4: Muchísimas. Igualmente, Carlitos, bendiciones.
0: Bendiciones, vamos a ver si tenemos aquí a la familiar de don Justo Pastor. ¿Cómo está? Buenos días.
5: Buenos días, es con Amalia Vanegas.
0: Amalia Vanegas.
5: Sí, señor.
0: Usted
5: es hija de Justo Pastor Vanegas Contreras, quien está cumpliendo hoy 108 años. No está hoy aquí con nosotros porque está muy enfermito, los pies muy hinchaditos. Sí. Entonces lo llevaron para Cuba.
0: Está pero Cuba el barrio en Pereira, no para Cuba donde está, no, está tan pues jodido.
5: Me llena mucho porque es que, ay no, papá nos ha acompañado tantos años y mi mamá acaba de cumplir también 102 añitos.
0: ¿Y están vivos? ¿Su mamá?
5: Mi mamá aquí
0: ¿Está desayunando? Oiga, 102 la mamá y 108 el papá, pero ¿qué es ese regalo divino de la vida? ¿Cuántos nietos? ¿Cuántos nietos? Bueno, ahí es el problema de la comunicación que tenemos, pero ustedes alcanzaron a escuchar. ¿Cómo le parece?

0: los que nacen y cumplen años en un 5 de octubre fue porque fueron procreados seguramente un 6 de enero, 5 o 6 de enero, que es el Día de los Reyes. Hola.
1: Don Carlos, que sí. A mí me da mucho orgullo es porque mi hermano mayor acaba de cumplir también 83 años y no lo revela. Yo que soy de las niñas, de las menores, voy a cumplir 70 ahora en febrero, tampoco lo revelo. Entonces, don Carlos, a uno lo llena eso, somos 9 hijos, ya no hay aquí nadie de 50, ya todos de 60, no, pues es que
0: todos vivos.
1: La última 67.
0: Todos vivos.
1: Todos vivos, 9 hijos.
0: Pero ¿cuál es el secreto para llegar a 108 años?
1: Pues mi papá, la tranquilidad, don Carlos.
0: La tranquilidad.
1: Porque es que si hay comida, comemos, si no hay comida, de malas, que se cayó, que un terremoto, que tumbó, que se cayó la casa, de malas, pero ahí no hay intranquilidad por nada,
0: Y toda la vida no sufrir, así. Entonces no sufrir.
1: No pensar en nada, sino en uno mismo, si tengo plata en el bolsillo, esa es la felicidad. Pase dos chances y es la tranquilidad y el... Vea, 108 años. Comer, porque comer, sino que comenzaron a echarle los piecitos. Sí. Ella me tocó llamar a mi hermano, mi papá está muy hinchado los pies. Entonces lo llevaron para Cuba para estarlo lidiando más bien de allá, llevándolo del médico, sí, más fácil.
0: Claro, pero, claro.
1: Pero desde España tenemos llamadas desde las 8 de la mañana recibiendo llamadas desde España. ¿Usted se imagina el cumpleaños, los 100 años aquí en esta vereda? Como si hubiera cumplido años un político. O como si se hubiera muerto político.
0: No, claro. Eso es una hermosura. Don Justo Pastor Vanegas Contreras, sí, eso merece que le lleven los políticos.
1: Hay 12 bisnietos y 3 tastarañetos, eso es belleza.
0: Eso es una belleza. Que aproveche el presidente allá para que le coloque una medalla, hola.
1: Pues no sé qué le estarán haciendo allí en Cuba de mi hermano, porque pues aquí no siempre se haya celebrado aquí, pero no pudo ser, muy hinchado el estómago, muy hinchado los pies, me dio mucho susto, y yo lléveselo para allá y para que lo tengan el médico allá, acabé de hablar con él, dijo, no, yo estoy bien, por aquí me están haciendo que un almuerzo.
0: Y escucha, todo, bien del oído, bien de... su mente, que está muy consciente.
1: Ya como de 15, porque le están haciendo un lavado de oído. Él no oía sino la moto del chancero. Llegaron los bonos, llegaron los chances. Llegó el chancero y llegó la nómina, porque entonces mi hermano le cobra y viene y le trae la platica acá.
0: Sí.
1: Uy, llegó mi platica.
0: Oiga, ¿y sabe contento cuando le llega la platica del adulto mayor?
1: Ah, le llega la platica, sí.
0: Y él contento.
1: Yo soy la primera que le caigo, a ver, pues. Déjese ver.
0: Pero usted nos puede decir dónde nació él, dónde se conoció con su mamá.
1: Mi papá es de Tarso, Antioquia. Nosotros somos de Tarso, Antioquia.
0: Sí, de Tarso, Antioquia, sí.
1: De Tarso, Antioquia, sí, señor. Cerquita de Jericó, Pueblo Rico, sí.
0: ¿Y se vinieron a vivir desde cuánto aquí, por esta zona aquí de Pereira?
1: Hace 58 años llegamos aquí a la vereda del Jarmín.
0: ¿Y felices allí en esta vereda?
1: En esta vereda y reubicaron estas gentes de por acá, porque vivían muy a la orilla, pues como del río Las Estillalas, y nosotros más adentrico, pero muy sosegado, muy calmado, muy bueno, el terremoto casi tumba la casa, pero ahí estamos, y los íbamos a llevar para el centro, pues para Pereira, en una casita. Yo no me muevo de acá, mi mamá sí que es cierto que no le gusta oír música, y mi papá sí, él es con el radio ya, y nada menos estábamos hablando de eso hace poquito, porque uno no sabe pues qué pasará mañana, ¿no?
0: Claro.
1: Entonces yo una vez lo llamé a usted, como a las 2 de la tarde, él estaba escuchándolo allá, me dijo, colóqueme este radiecito donde usted tiene esa música. Entonces yo le voy a pedir Soledad de Caballero Gaucho, y me dijo, y es que así se... Y yo, pero ¿cómo que sí se puede escribir? Entonces, escuchándome hablar con usted, cuando le dije, yo estoy hablando con don Carlos Rodas de Robledo 840, ¿y cómo encontró usted esa música? Porque yo soy así, don Carlos. Si en Radio Reloj no hay música, si don Carlos no está poniendo música buena, don Carlos, entonces yo estoy buscando música vieja, porque eso es lo mío. Entonces, a él también le gusta mucho esa música. Yo pido después un disco del Caballero Gaucho, yo vamos a pedir, ¿qué tal vamos a pedir a Soledad? Entonces dijo, para el 8, para el 6 de octubre, vamos a pedir de esa música. Vea donde le tocó. Siempre ha sido así, aquí ha sido la reunión, siempre. Pues desde que cumplió los 100 años para acá, le están celebrando. Porque uno
0: pero,
1: no sabe, pues.
0: Pero hoy le tocó, entonces aquí, le tocó en Cuba.
1: evacúan de mi hermano, pero está tranquilo, está contento, le están haciendo los remedios y que le están haciendo un almuercito. Bueno, hay llamadas. Imagínense llamándolo desde España. Bendito sea Dios.
0: No, no, bendiciones.
1: Para mí es un orgullo, a mí me llena eso. Ay, don Carlos, a mí me llena.
0: No, pues es que, claro.
1: ¿Cuántos hogares hay? ¿Cuántos niños hay solitos? Quedan huerfanitos desde muy niños y en cambio uno, y le hacen dar mucha rabia a uno, que porque no se mueven, que porque no sé qué, pero mentira, ¿no? Yo le acabo de decir, no, lo extrañamos, uff.
0: ¿Y cuántos nietos, entonces?
1: Son 16 nietos.
0: 16.
1: Y 12 bisnietos.
0: Y 12, 16 y 12
1: bisnietos. Y 3 tataranietos. Y eso que somos 9 hijos y además 2 que no tenemos familia, como es mi persona y otro de mis hermanos malucos. De un día todo esto, tampoco tuvo familia, entonces...
0: Ahí está esta historia bonita que usted nos ha compartido. Muchas gracias por llamarnos, muchas gracias por compartir esa alegría que la transmitió a nosotros, los oyentes, y la verdad es que merece ser noticia nacional.
1: Como dicen en Radio Reloj, don Uber Montoya y don Carlos Grisales, pero es que no, puede que haya, que uno no los distinga, puede que haya más gente con más años,
0: sí.
1: Pero es que 108 años, Carlos.
0: No.
1: Y los dos viejitos vivos, que es que por si no se los...
0: No, y la parejita, ¿y qué tal toda la familia? Eso merecen toda una crónica. Y que le investigue la genética, porque esa genética, esa es la que está...
1: Por ahí es que está rodando una foto, por ahí es que rueda una foto de que la mandó una nieta de mi papá, pues, y que en España la vieron, entonces ahora mismo me llamaron.
0: ¿Cómo le parece? Qué bendición.
1: Muchísimas gracias.
0: A usted, y vamos a dejarle sonar Soledades del Caballero Gaucho en honor a su papá.
1: Gracias. Ay, muchas gracias. Bueno, no cabe.

0: Las fases de la luna son fundamentales en la agricultura porque su fuerza gravitacional influye en el movimiento de la savia, la humedad del suelo y el crecimiento radicular o foliar de las plantas. Últimos días de la luna menguante, este sábado 10 de octubre, luna nueva. Vamos a conocer las prácticas favorables de esta luna. Primero, es el momento propicio para podar plantas y árboles enfermos a fin de que se regeneren bajo la influencia de la luna creciente. Segundo, se puede eliminar selectivamente la mezcla no deseada. En lo posible, con céspedón antes del cambio de luna para evitar que vuelvan a brotar. Tercero, el control de plagas es especialmente exitoso si se hace inmediatamente antes de la luna nueva. Prácticas no favorables. Primero, en los 3 días antes de la luna nueva y el mismo día de la luna nueva no se recomienda plantar o sembrar. Las plantas poco germinan, no enraizan y su desarrollo es muy lento. Segundo, no se deshierva en los días antes y después de la luna nueva, con el fin de no lastimar las plantas. Y vamos a conocer más de esta luna nueva, que será este sábado 10 de octubre en la agricultura.
1: Luna nueva. La influencia lunar hace posible que la savia se dirija hacia la base de la planta, concentrándose en la raíz. Es ideal para plantar legumbres, lechugas, acelgas, espinacas. Es tiempo para abonar, arar el suelo, ejercer control de plagas y enfermedades, preparar el sustrato para la siguiente siembra, en los viveros para el trasplante de plántulas para embolsado definitivo y deshierbado de adventicias. No debemos realizar corte de leña ni remover el estiércol.

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2: Tengan todos ustedes un cordial saludo, como siempre, por esta bella emisora, quien le habla, el maestro Santiago. Dándoles a todos ustedes un cordialísimo saludo, los que están en la finca, los que están en la ciudad, en el pueblo, en el corregimiento, los que están deleitando de un tinto, los que se encuentran en estos momentos en familia y escuchando Robledo 840 de Cartago. 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Aquí llegan muy enfermos, pero se van, gracias a Dios, curados. 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Hermanito, esa persona que sufre de migraña, esa persona que está sufriendo esos dolores de cabeza, esa gripa que no se le quita, ese problema que tiene usted con lo que es los dolores en las piernas, brazos y, ojo, con esa caída de cabello bastante en usted, le tenemos la solución. 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Y usted, que es incrédulo, lo invito a que venga y a que usted con sus propios ojos vea cómo sale un maleficio, una hechicería, una brujería, cómo sale un espíritu maligno. 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Hermanitos, yo los invito para regresarle a su pareja, para que le vaya bien en el amor, para que ese negocio progrese, para que usted solucione ese problema que tiene con ese envidioso. 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Aquí veo un testimonio que me dice lo siguiente: mi nombre es Pedro Solís, maestro, yo traje el secreto chino y con el 7394 con la Lotería de Boyacá me gané 74 millones de pesos. Yo lo visité de Argelia Valle, estoy muy contento y feliz y quiero que me guarde un secreto chino para dárselo a mi hermano. Muchas gracias, maestro, que usted realmente sí sabe. Bueno, muchas gracias por este testimonio. Aquí vemos otro que me dice, maestro, con la Lotería del Cauca, con el 2476, me gané 26 millones de pesos. Yo lo visité de Belén de Umbría y estoy muy contento y feliz. Mi nombre es Aniceto Morales y quiero ir por un secreto chino. 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
5: Son las 11:49
6: minutos.
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0: Hermanos, bendiciones para todos mis amigos oyentes. Hoy martes maravilloso 6 de octubre, como todos los días agradecido con Dios. Aquí estamos llegando con mucho amor, con mucho cariño, todos los días dando soluciones, todos los días dando ayudas reales. Me habla esta persona desde un número, nos escriben desde un 317 terminado en 2396. Profesor, yo lo escucho porque me lo recomendaron. Tengo un familiar que usted ayudó muchísimo y hoy quiero pedirle por favor me ayude. Soy un hombre que estoy desesperado, mi hogar está destruido, cada día me siento peor. Y ella me dice que ya no siente nada por mí, que lo mejor es que dejemos todo hasta aquí y nos separemos. Profesor, maestro, hermanito, como usted mejor se sienta que le llame, por favor ayúdeme, me encuentro sin saber qué hacer. Mi querido amigo, mi queridísimo hermano, gracias a usted por su fe. Yo estuve haciendo un estudio, un análisis detallado al caso de ustedes, pero hermanito, la expareja de ella, esta persona, ha hecho cualquier cantidad de rituales, ceremonias y trabajos fuertes, poderosos para que ustedes no estén juntos. Yo le puedo ayudar, no se preocupe. 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
1: Tenemos las 12 del mediodía con 2 minutos, 12 del mediodía 2 minutos. Bienvenidos a las noticias del mediodía en esta tarde del 6 de octubre. La información que los vamos a actualizar, tenemos noticias en estos momentos. En Cali incautan carro con 400 kilos de explosivos. En Santander de Quilichao, ¿cómo le parece que venía hacia Cali? ¿Qué tal esta noticia? Y el presidente Abelardo Vélez Perella ordena defender a 17 militares colombianos detenidos en Estados Unidos por caso de asesinato del presidente de Haití. A prisión, dos señalados por atentado en la base aérea Marco Fidel Suárez. Esta dura con respecto a las noticias que llegan desde Cali en estos momentos. Y noticias de último momento dicen que en redes sociales y centros comerciales se ha vuelto tema de conversación el aumento de precio de los huevos en Colombia. Este aumento, les tenemos también información, colombiano cumplió su sueño americano y terminó en prisión. Luis Pino Copete y su esposa fueron declarados culpables en Estados Unidos por participar en un esquema de fraude que habría desviado más de 1.6 millones de dólares de programas federales. Y en cuanto a las noticias locales, pues andan armados habitantes de calle. Así lo denuncian los comerciantes que se sienten atemorizados aquí en la ciudad de Cartago, armados a veces con piedras. Bueno, por ahí sí hay un personaje que anda como con un poco de... aparentemente él se cree soldado o se cree guerrillero y anda con todos unos fierros. pero he sido como un personaje muy conocido. Y otra noticia es que se escaparon de una estación policial la noche de ayer. Cuatro personas privadas de la libertad en la estación policial La Flora, ubicada en el barrio Versalles de Cali, el norte de Cali, se escaparon, ¿cómo le parece? Y también era de Pijao, ciudadano fallecido durante accidente del bus en que viajaba. En un accidente que se presentó, ya les decimos, en Salgar, Antioquia. Más información, crimen lleno de crueldad en el sur del Valle, en Yumbo, amarrado de manos y pies, fue hallado el cuerpo de un hombre el pasado domingo en sector de Montañitas. Esto es jurisdicción de la vereda Cresta de Gallo en el municipio de Yumbo. Y también, mortal choque de moto contra camión de basura. Esto ocurrió en el Cerrito Valle, donde falleció este motociclista muy conocido. Y también, pues, la información que les traemos sobre el dengue. El dengue le pone, Cartago le dice que le pone freno al dengue. No te automediques porque ya hay casos de esta enfermedad, proliferan la cantidad de zancudos en esta jornada. Y convocatoria para emprendedores y empresarios afectados por el terremoto en Cartago. Les tenemos la información. Igualmente, los puestos de control que se han instalado en diferentes vías de Cartago que buscan verificar y controlar el exceso de velocidad de motociclistas y conductores de vehículo. Todo esto solo tenemos aquí en Noticias 840. Iniciamos con la información que llega desde la ciudad de Cali. De último momento, incautaron carro con 400 kilos de explosivos en Santander de Quilichao y ese carro venía hacia la ciudad de Cali. Las autoridades mantienen los controles en el corredor de la vía panamericana entre el Cauca y el Valle del Cauca. Hallaron e incautaron un vehículo cargado con aproximadamente 400 kilos de material explosivo, presuntamente C4. Esto en el barrio centro del municipio de Santander de Quilichao. De acuerdo a las primeras versiones, la carga era movilizada desde el corregimiento de Mondomo hacia Cali con el propósito de verificar un atentado. Escuchemos el informe. autoridades frustraron entonces este atentado con explosivos al descubrir vehículo con explosivos en Santander de Quilichao. De acuerdo con las primeras versiones, la carga era movilizada desde el corregimiento de Mondomo hacia Cali. Frente a la incautación, Abelardo de las Priella se pronunció al respecto en su cuenta de X, donde destacó la reacción de la fuerza pública. Dice la cuenta de Abelardo de las Priella, dice, 400 kilos de explosivos fueron fuera de las manos del narcoterrorismo. En el barrio centro de Santander de Quilichao, Cauca, la policía halló dentro de un vehículo aproximadamente 400 kilos de material explosivo preliminarmente identificado como C4. Este hallazgo representa, dice el presidente de las Priella, que este hallazgo representa una amenaza de enorme gravedad. De confirmarse que se trata de C4, una detonación de este volumen en una zona poblada podría causar numerosas víctimas y graves daños a viviendas, comercios e infraestructura. La información inicial indica que era transportado desde Mondomo hacia Cali y que sería utilizado para atacar a la fuerza pública y a la población civil. Se investiga su procedencia y quiénes están detrás de este cargamento. Felicitaciones a nuestros policías por este resultado. Mi orden ha sido clara: cerrarles el paso a los narcoterroristas y proteger la vida de los colombianos. Vamos por todos, dice la cuenta de Abelardo de la Espriella. Y también en esta cuenta, pues hace poco también se ha publicado de, dice acá, capturan a alias La Morocha, cabecilla de la estructura narcoterrorista Rodrigo Cadete de Calarcá. En Cartagena del Chairá, Caquetá, el ejército y la policía capturaron a Diana Milena Agudelo Salazar, alias La Morocha, junto con dos integrantes de su esquema de seguridad. Y les he dado la instrucción a los señores ministros de Defensa y de Justicia de brindar asistencia jurídica a los militares detenidos en Estados Unidos por su presunta participación en el asesinato del presidente de Haití, así como apoyo económico a sus familias. Y otra información, inclusive una imagen donde se ve unas pimpinas. Seguimos golpeando el narcoterrorismo y sus economías criminales. En Tibú, ejército capturó a 5 integrantes de la estructura narcoterrorista 33 e incautó un arma larga, 3 armas cortas y munición. En Santa Fe de Antioquia y Tierra Alta, la policía capturó a 5 delincuentes. Esta es la información que tenemos directamente desde la presidencia de Abelardo de la Espriella en Noticias 840. Atención, que en redes sociales y centros comerciales se ha vuelto costumbre el tema de conversación que tiene que ver con el aumento del precio de los huevos. La situación responde a una combinación de factores: menor producción avícola, encarecimiento de insumos importados como el maíz y la soya, y el incremento de los costos de transporte que afectan la distribución nacional. Aunque el gobierno actual no puede ser señalado directamente como responsable de esta alza, el panorama evidencia la fragilidad de la industria alimentaria frente a la dependencia de los insumos internacionales. Los hogares colombianos sienten el impacto en su bolsillo, pues los huevos, son uno de los productos más consumidos en la canasta básica. Expertos advierten que se hace urgente incentivar la producción nacional de agroinsumos para garantizar precios más bajos y estables. Fortalecer la industria local permitiría mejorar la calidad de vida de las familias y reducir la presión inflacionaria sobre los alimentos esenciales como el huevo. Hacemos contacto en este momento con Juan Carlos Moncada, porque nos tiene una información. A ver si ya tenemos el contacto. Bueno, Juan Carlos Moncada, que nos va a hablar sobre, nos tiene la noticia de un hecho judicial. Vamos a ver si tenemos el contacto. Juan Carlos Moncada, sí. Aquí lo tenemos a Juan Carlos porque un prestamista de Obando cayó con marihuana, cocaína y bazuco en la vía a Santuario. Juan Carlos, le escuchamos.
2: Carlito Rodas y oyentes de los 840 de la M, buenos días. El saludo se origina, como siempre, desde las calles de la ciudad de Pereira. A esta hora se registran 18 grados centígrados. Mucha atención, información regional, porque un prestamista de Obando cayó con marihuana, cocaína y bazuco en la vía que conduce hacia el municipio de Santuario. Fue identificado como Wilmer Hernando Pinzón Vélez y tiene 58 años, un prestamista del municipio de La Virginia que terminó en la cárcel luego de ser capturado cuando transportaba consigo marihuana, cocaína y bazuco hacia Santuario. Los hechos por los cuales fue detenido se registraron el jueves 1 de octubre a las 2:20 de la tarde en la vereda La Bretaña, sector entrada a Corozal, esto en zona rural del municipio de Santuario. La policía judicial fue informada mediante una fuente humana de que en el kilómetro 1 de la vía que conduce a La Bretaña se movilizaba un automóvil Chevrolet de la línea Onix de color blanco y con placas GFT 592, proveniente de La Virginia y con destino final a Santuario, y que presuntamente transportaba estupefacientes. Ante esta información, los uniformados instalaron un puesto de control y le hicieron la señal de pare al automóvil, que era conducido por Wilmer Hernando. Los policías le solicitaron una requisa personal y, de acuerdo con lo narrado por la fiscalía, el hombre manifestó de manera voluntaria que llevaba droga en el capó del carro, específicamente en el motor de este vehículo. Es la información que se tiene acerca de este hecho, Carlitos, Noticias Regionales. Sigan ustedes con más información y, como siempre, sintonizados con los 840 de la M. Buen día.
1: Bueno, informe desde la ciudad de Pereira, en este momento que tiene 25 grados de temperatura, la capital del Risaralda, llueve en algunos sectores del Quindío, en Armenia, en Manizales también lluvias se presentan a esta hora. Mientras tanto, aquí se anuncian que pueden haber lluvias después de las 2 de la tarde. Hace una hora más o menos llegó el presidente Abelardo de la Espriella a Pereira, al aeropuerto Matecaña. Se ve en los trancones que han generado esta visita del presidente de la Espriella a la capital del Risaralda, rumbo a Expo Futuro. Es el informe que nos llega desde la ciudad de Pereira. 12 del mediodía, 14 minutos, 12:14. Estamos en Noticias 8:40. Otra información, atención, que las cajas de compensación familiar destinarán más de 350 mil millones para la reconstrucción de las viviendas tras el terremoto. Los recursos podrán financiar arriendos temporales, mejoramientos y adquisición de vivienda para hogares afectados por el movimiento telúrico del 10 de agosto e incluidos el registro único de damnificados. Es la información que nos trae la presidencia de la República. Este es el ministro que nos va a hablar sobre esta información.
3: Colombianos, las cajas de compensación entran a reconstruir techos. Cerca de 350 mil millones hasta 2028. Arriendo, arreglo o casa. El ahorro de quien trabaja a las familias que el 10 de agosto lo perdieron todo. Comenzamos. Perder la casa es perder una parte de la vida. El terremoto del 10 de agosto se llevó eso en masa. Con corte a mediados de septiembre, el Registro Único de Damnificados, el RUD, ya iba en más de 303 mil familias, casi 487 mil personas, más de 206 mil viviendas averiadas, unas 36 mil destruidas, una verdadera tragedia. Este gobierno no llegó a inventariar el dolor y a irse. Empezó a pagar apoyos. Entregó las primeras casas, Buenaventura, El Valle, Cali, con el ministro Jaime Andrés Beltrán. El presidente lo dijo, Ninguna familia damnificada va a caminar sola. Ahora toca lo más difícil, que el que sigue en un colchón de un pariente o en un arriendo que no da, tenga una ruta, tenga plata, tenga con qué enfrentar la tragedia. Esa ruta la abrió el decreto legislativo 1422 del pasado 17 de septiembre. Y a lo que el Ministerio de Vivienda acaba de ponerle número es a esto. Las cajas de compensación familiar habilitan cerca de 350 mil millones de pesos hasta 2028 del fondo con el que siempre han ayudado a comprar casa, el FOBIS. Una tajada de lo que apropian cada mes entre el 7.5 y el 10% va a los hogares del sismo, aunque no estén afiliados a esa caja. 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
1: Tenemos las 12 del mediodía con 17 minutos. Son las 12:17 minutos. Vamos a hacer una pausa para continuar en unos instantes con Noticias 8:40.
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1: 12:20 minutos, 12 del mediodía, 20, la información que llega sobre una risaraldense que le tocará pagar 37 años de cárcel por la muerte de su hijo de 4 años. Ella es natural de Guática, Risaralda. Daisy Tatiana Granada Contreras fue capturada hace pocos días en Belén de Umbría para cumplir esta condena de 37 años 6 meses de prisión por el homicidio de su propio hijo de 4 añitos. Los hechos ocurrieron a las 9 de la mañana del 2016, 17 de junio del 2016, en la finca La Carbonera, ubicada en la vereda Subia del municipio de Silvania, Cundinamarca. De acuerdo con la investigación, la pareja sentimental de Daisy Tatiana Norberto de Jesús Betancur Millán agredió al niño durante un momento de intolerancia. El menor fue tomado por los hombros y zarandeado con fuerza, lo que le provocó una grave lesión en las primeras vértebras del cuello.
4: y un sangrado interno que afectó su cerebro y le causó la muerte. El dictamen de medicina legal estableció que el niño presentaba 35 lesiones, entre internas y visibles, lo que evidenció que habría sido víctima de un maltrato físico durante días antes de su muerte. Según la investigación, Daisy Tatiana presenció la agresión y no intervino para proteger al menor. Además, habría entregado versiones falsas a los médicos y a las autoridades con el propósito de ocultar lo ocurrido y proteger a su pareja. Daisy Tatiana fue procesada como coautora del homicidio agravado de su hijo. En octubre del 2024 fue condenada en primera instancia y el fallo fue confirmado en segunda instancia el 11 de junio del 2026. La pena impuesta es de 450 meses de prisión, equivalente a 37 años y 6 meses. Las investigaciones de la SIJÍN de la Policía Risaralda hicieron efectiva la orden de captura a las 9 y 10 de la mañana del miércoles 30 de septiembre del 2026, en la carrera 10 con calles 3 y 4 del centro de Belén de Umbría. Los uniformados verificaron la identidad de Daisy Tatiana y confirmaron que era requerida por la justicia para cumplir su condena. ¿Qué tal? Y también un colombiano que buscaba cumplir el sueño americano, Luis Pino Copete y su esposa Jill Watts, fueron declarados culpables en Estados Unidos por participar en un esquema de fraude que habría desviado más de 1.6 millones de dólares de programas federales. Según el Departamento de Justicia de los Estados Unidos, la pareja utilizó una empresa de transporte para presentar solicitudes fraudulentas por más de 13 millones de dólares mediante documentos con entidades robadas, incluso de personas fallecidas. La investigación reveló que parte del dinero obtenido terminó en gastos de lujo, incluidos más de 100 mil dólares en alquileres de vehículos Porsche, más de 100 mil dólares en compras de la marca italiana Loro Piana y viajes durante casi todo un año por Colombia, Aruba y Europa. El caso también involucró a presuntos servicios ficticios de transporte para adultos mayores, personas con discapacidad y población sin hogar, además de solicitudes relacionadas con tratamientos dentales. El jurado declaró a Pino Copete y a Watts culpables de conspiración para cometer fraude electrónico, falsificación de documentos y robo de identidad agravado. Watts también fue condenada por declaración falsa y 5 cargos adicionales de fraude electrónico.
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4: Atención, puestos de control de diferentes vías de Cartago que buscan verificar y controlar el exceso de velocidad de motociclistas y conductores de vehículos.
12: El día de hoy empezamos a hacer unas pruebas en la variante entre Zaragoza y Cartago y algunos otros puntos porque vemos la necesidad imperiosa de controlar los excesos de velocidad que están ocurriendo en esa ruta. En este año ya hemos tenido 6 fatalidades, es decir, 6 muertes en accidentes de tránsito, todos atribuidos o a exceso de velocidad o a imprudencia en esa vía. Por lo tanto, vamos a implementar controles en vía para controlar el exceso de velocidad en algunos puntos y en concordancia con el respeto a las normas establecidas en el Código Nacional de Tránsito. Es muy importante aclarar que no se trata de una fotomulta, no estamos montando un equipo de fotomulta, estamos haciendo un control en vía directamente con nuestros agentes de tránsito y controlando, midiendo la velocidad en algunos puntos donde sea necesario y creemos donde adicionalmente se ha presentado mayor accidentalidad. Siempre hemos creído que el respeto por las normas de tránsito es el fundamento para salvar vidas. No hay que temerle a que controlemos la velocidad en esos puntos. La velocidad en algunos tramos es de hasta 70 kilómetros por hora, por lo tanto no entendemos por qué queremos andar a a mayores velocidades cuando se están generando accidentalidad. El tema es que vamos a controlar el exceso de velocidad y lo vamos a hacer conforme a las normas establecidas. Bueno, a partir del día de hoy.
1: Bueno, ahí estaba la información, 12 del mediodía con 26 minutos, 12:26. Otra noticia que tiene que ver con aquí en la ciudad de Cartago es la ayuda, la convocatoria para emprendedores y empresarios afectados por el terremoto. Escuchemos la información.
13: Bueno, estamos en el Club del Río con la convocatoria Fonder, la cual está dirigida a emprendedores y empresarios de la ciudad de Cartago que sufrieron afectaciones en el terremoto del 10 de agosto. Estos créditos condonables, pues obviamente va a que las personas puedan recuperar o su equipo, maquinaria, insumos, herramientas o mobiliario que tuvo afectación en el terremoto. Deben cumplir unos requisitos. Estamos aperturados hasta el 8 de octubre. Vamos a estar aquí en el Club del Río, ayudándoles también a explicarles y obviamente también a inscribirlos, porque deben subir unos documentos y una información a una plataforma. Los documentos que requerimos que tengan son dos de obligatorios, que son la cédula de ciudadanía al 150 y un certificado de una cuenta bancaria. Estos documentos deben venir en PDF y aparte cada uno, y también deben traer el certificado de policía, medidas correctivas, contraloría, fiscalía, y las personas que están inscritas en el RUD, el Registro Único de Damnificados, también nos deben traer el certificado para nosotros poder cargarlo. Es importante que las personas tengan obviamente qué van a comprar, qué van a recuperar con este dinero que se les va a solicitar, porque una vez se les haga el depósito del dinero, pues deben hacer la compra y nos deben certificar esa compra para que se les pueda condonar. La página que nosotros tenemos aperturada se llama SIGESI. En ese SIGESI pueden ustedes entrar, pues se llama Fonder 2026. Entonces allí pueden hacer la inscripción, pero igual aquí vamos a estar en el Club del Río de 8 a 12 y de 2 a 6 o hasta que ya se vaya la última persona, ayudándoles a las personas que quieran, pues que los podamos inscribir.
1: Noticias 8:40. 12:29 minutos, 12 del mediodía 29. Ya para finalizar, ya al menos publican por ahí una fecha probable para el pago del décimo ciclo del programa Colombia Mayor, que está previsto, dice aquí, para iniciar el pago el 21 de octubre de 2026. El 21 de octubre, estamos a 6 de octubre. ¿Cuándo es 21 de octubre para indicarles a los oyentes? Vamos a ver el almanaque. Dice que el ciclo anual, a la espera de la confirmación exacta de las fechas por parte de Prosperidad Social. El próximo giro dice que está previsto para ser pagado el 21 de octubre. Para las personas que nos llaman, que nos solicitan información, ¿cuándo es el 21 de octubre? Pues es de este miércoles en 8. De el miércoles que viene. Mañana estamos a 7, el que sigue es 14 y después sigue el 21. O sea que faltan 2 semanas y media para que paguen esa ayuda del adulto mayor. Está previsto para el 21 de octubre del año 2026. Es lo que se conoce de último momento para las personas que siempre están averiguando cuándo es el pago de esta ayuda de Colombia Mayor. Muchas gracias a los oyentes, son las 12:30 minutos, 12:30, y en unos minutos estaremos con Sopa y Seco.

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0: 12 del mediodía, 35 minutos, 12.35, Sopa y Seco, le decimos los muy buenos días al oyente.
1: Buenas tardes, Carlitos, ¿qué tal? ¿Cómo le acaba de ir en esta hora de la tarde en buen programa Sopa y Seco?
0: Por supuesto que ya estamos, ya se partió la mañana, ya es horas de la tarde y estamos con don Gerardo. A ver, bien puede don Gerardo.
1: Muchas gracias, Carlitos, muy formal, muy amable. Aquí en la participación me encantaría que me colocara el disquito Lejos de Ti, Mi Vida. Castañeda y Álvarez.
0: Lejos de Ti, Mi Vida.
1: Y me gustaría también Por Olimpo Cárdenas, Sobre las Olas, pero que sea Por Olimpo Cárdenas.
0: Sobre las Olas, ¿listo?
1: Sí. Muchas gracias, Carlitos. El señor lo acompaña a usted, a todos nuestros fieles y queridos oyentes. Muy amable.
0: Muchas gracias, don Gerardo. Estamos en Sopa y Seco, 315, el teléfono donde ustedes pueden marcar, 315-592-1695. Vamos a ver, Chucho en ayunas. ¿Cómo está, Chucho? Aló, le contestamos. Sí, señor.
2: Lo llamo para saludarlo y felicitarlo por tan maravilloso programa.
0: Gracias, don Chucho.
2: Y hacerle una preguntita a ustedes. ¿Sí, sí casó el disquito que le había hecho la semana pasada o no?
0: ¿Cuál disco? La semana pasada, imagínese.
2: La vida es una sola.
0: La vida es una sola. La vamos a buscar aquí entonces.
2: Uh-huh. Pero no es que colocó el jueves y el viernes, que me colocó los mismos, el mismo disco, pero así se llama, La Vida Es Una Sola,
0: y pero es que otro cantante. Pero es que usted se siempre va a pedir las mismas canciones, Chucho, hombre, con tantas canciones siempre se va a pegar de la misma. No se bueno, pegue de la misma.
2: Colóqueme, pues, si me hace el grande favor.
0: Sí.
2: Sí se puede.
0: Claro.
2: El pirata de los alegres cordilleras.
0: Eso, busque canciones, que eso es lo que hay, pirata, alegres cordilleras, sí.
2: Y otro que se llama La Ciriguaya, creo que también sea los alegres cordilleras.
0: La Ciriguaya, esto es un pedido delicioso que nos acaba de pedir Chucho en ayunas para que no se desnutra.
2: Eso, La Ciriguaya y el otro que le dije primero, ¿cómo fue?
0: El pirata.
2: El pirata, eso.
0: El piratalito, don Chucho.
2: Y a ver si me hace el favor, me permite unos saludillos poquiticos.
0: Bueno, ¿cuál es?
2: Para saludar como primero, el amor de mi vida, que es mi cochochoy, usted ya sabe. Uh-huh. Y en Armenia, a mi querida y hermosa nietecita en el barrio Entre Lomas.
0: Sí.
2: Que se llama Angie Ayana Valenzuela.
0: Ajá.
2: Bueno, y a otro que me saludó por ahí ayer, que se llama El Espantapájaro.
0: Sí, señor.
2: A Juan de la Cosa, a Lirio Rodríguez, el Vallané Gallego, y la Cabelloncita y la Petaconcita. Y en general a todos los que me saludan y los que no también.
0: Un abrazo.
2: Y muy agradecido, Carlitos. Y aquí me voy a sentar a esperar la sopita y el sequito.
0: Eso está muy bien, eso está bueno, muy bien.
2: Que el Señor me lo bendiga, me lo socorra, me lo proteja.
0: No se pegue de la misma, péguese únicamente de la misma, de la cochochoy nomás. Pero el resto
2: y de
0: no.
2: La 8:40 porque conmigo cuenta.
0: 12.39 minutos, 12.39, 315-592-1695. Esa es la que usted se tiene que pegar. A ver, buenas. A ver, ¿a quién tenemos aquí? Que está ya marcando la línea telefónica. Buenas tardes, Sopa y Seco. ¿Con quién hablamos?
3: Con Eucario, hermano.
0: Nada más y nada menos que Eucario, hombre. ¿De dónde se encuentra Eucario?
3: Hermano, por acá en Zaragoza.
0: En Zaragoza, el popular Eucario. Tiempo sin ver.
3: Ahorita me coloqué de sopa aquellos diciembres.
0: Aquellos diciembres, claro.
3: Y con Grito Vagamundo.
0: Aquellos diciembres y el grito. Sí, el grito vagabundo. Eucario, con mucho gusto.
3: Bueno, muchas gracias, hermano. Oiga, pues un saludito para don Gustavo Rúa, donde se encuentre.
0: A Gustavo Rúa, pero es el papá del orejón.
3: El orejón.
0: El papá del orejón.
3: Y bueno, mano.
0: Un abrazo, hombre. Eucario, tiempo de verlo.
3: Sí, mano, bastante bueno.
0: Ave María, Dios lo bendiga, hombre, Eucario.
3: Sí, mano, bueno.
0: 12:40 minutos, ¿cómo está? Hola, buenas tardes, Sopa y Seco.
4: Carlitos, muy buenas tardes.
0: Llegó Josecito, bien pueda.
4: Carlitos, y para ropa hice con una sopita de Miguel Lorena, deja ese amor, no te hace falta.
0: Deja ese amor, no te hace falta, sí señor.
4: Carlitos, y me le decía a Abrelio que no me mande las chicharras para acá que ya me cayó agua.
0: Ah, bueno, bueno.
4: Un saludo para la monita y para mi niña y para la familia 840. Y dígale a Tucho en ayunas que se pegue el chochochoyo.
0: Que lo único que se debe pegar siempre es el cochochoy, pero que no se pegue de la misma.
4: Eso sí, que bueno, que pase buena tarde, Carlito.
0: Que deje a Magnolia quieta, hombre.
4: Ah, sí. Ah, un saludo para el papá y Aurelia y a...
0: Hola, buenas tardes. Gracias, Josecito.
4: Bueno,
0: otro oyente, ¿cómo está? Buenas tardes.
5: Hola.
0: ¿Le copiamos?
5: Ah, hola,
0: sí, señor, bien no, pueda que le entró. Si
5: estaba en el aire.
0: Sí, señor. A usted no le gusta pegarse de la misma.
5: El chuchito de Chucho en ayunas.
0: A usted no le gusta pegarse de la misma, ¿cierto?
5: Ay, Carlitos, usted conmigo sí lo mando al fondo. No, pues mire lo que lo vaya a pedir a...
0: ¿Qué?
5: Evocación.
0: Evocation, Evocation. Ah, pero ese es el bolero.
5: No, esto es de Rómulo Caicedo.
0: Oiga,
5: esto
0: vea.
5: No lo conocen aquí en esta emisora.
0: Nadie lo conoce, nadie...
5: No, eso no ha llegado a sonar, Carlitos.
0: Nadie lo hace como Alirio lo hace.
5: No, Carlitos, yo tengo música, mejor dicho. Yo coloco esa memoria y digo, esto no ha sonado.
0: Esto no ha sonado, que suene.
5: No, sí, esto lo he pedido.
0: Ejí, exactamente.
5: Carlitos. Bueno, Carlitos, vámonos con también con No Más Visitas.
0: No Más Visitas.
5: Eso es de Nicolás Muñoz.
0: Uh-huh.
5: Y bueno, y tenemos el saludito para José Abraham en Patio Bonito.
0: José Abraham.
5: Timósclotes, que nos estaba engañando esta semana.
0: Ay,
5: iba a llamar y le iba a decir a usted que era Timósclotes.
0: A ver, María, yo no le había conocido la voz, Timósclotes.
5: No, yo sí, Carlito. Yo porque ya él ya dijo, pero yo lo iba a tumbar.
0: Uh-huh.
5: Bueno, Álvaro Tobón.
0: Álvaro Tobón.
5: En el Roble y buena tarde, Carlitos, y ahí estamos.
0: Buena tarde, claro, con mucho gusto, hombre, don Alirio.
5: Bueno, Carlitos.
0: Otro oyente, buenas tardes.
6: Buenas tardes, Carlitos.
0: ¿A quién tenemos por aquí, hola?
6: Con Ramón de Toma, Carlitos.
0: Contame, Ramón, contame, Ramón.
6: Colombia,
0: contame, montaña, Ramón. ¿Cuál?
6: La montaña.
0: La montaña de Roberto Carlos, listo, Ramón.
6: Correcto, saludar a su esposa, la del menú y a usted, la mujer de trabajo, Carlitos, muchas gracias.
0: La del menudo.
6: Sí, claro, Carlitos, sí.
0: Bueno, un abrazo.
6: Bueno, mucho gusto.
0: Otro oyente, por aquí me timbra todos los teléfonos. ¿Dónde está para contestarle? Hola, don Aurelio. Don Aurelio. Don Aurelio. Él no se ha dado cuenta, vea, no se ha dado cuenta. Don Aurelio, le llamamos de la DIAN, don Aurelio. No se ha dado cuenta. Don Aurelio, se está quedando sordo, don Aurelio. Digámosle Plutarco Aurelio, a ver. No, ¿qué le pasará? Esperemos pues a ver que despierte. Otro oyente, buenas.
7: Buenas tardes, Carlitos.
0: ¿Cómo le va?
7: Bien, Carlitos.
0: ¿Con quién, hombre?
7: Está reportándole sintonía desde Patio Bonito de Toro con José Adán.
0: José Adán, hombre. Hay que buscarle un radio a don Aurelio.
7: Ah.
0: Está escuchando...
7: ¿Qué pasó con don Aurelio?
0: Llámalo a ver si le contesta. ¿Don Aurelio?
7: ¿Está dormido don Aurelio, qué?
0: Oiga... Está al aire don Aurelio, bien pueda hable don Aurelio.
7: Don Aurelio es que se quedó dormido con la sopa.
0: Bueno, José Adán.
7: Carlitos, póngame una de Olimpo Cárdenas, quedas tranquila.
0: Quedas tranquila, listo.
7: Y me pone uno de las hermanas Villarreal que titula Hondo Padecer.
0: Ah, el hondo padecer, el hondo padecer.
7: Un saludito ahí en Toro a don Alirio, saludemos uh-huh. a Timóstocle.
0: Uh-huh.
7: Nos vemos en Bosque Tarrevers allá, mi hermano Jairo, mis primas.
0: Ajá, Jairo.
7: Acá en Patio Bonito, nos vemos a Duan Triviño, bueno, toda esta gallada acá en Patio Bonito.
0: A todos ellos, bueno, con mucho gusto.
7: Bueno, Carlito, Dios lo bendiga.
0: Un abrazo, vamos a ver si ya tenemos señal con don Aurelio.
8: ¿Qué fue, don Carlos?
0: ¿Qué le pasaba a don Aurelio, hombre?
8: Yo no sé, pero yo por el radio sí lo oía, pero el celular nada.
0: No respondía.
8: Oiga, me va a tocar soltar dentro de las cigarras.
0: Sí, sí, ya que le recoja las cigarras.
8: Gracias a Dios, hombre, a don José, hombre, que le cayó la agüita.
0: Por fin las chicharras lo miaron.
8: ¡Ah, qué buen hombre! Oiga, don Carlos, y entonces nos pegamos de esta, de la 8:40.
0: Claro.
8: Ah, bueno.
0: Pegados.
8: Como Chucho.
0: No se pegue la misma, péguese la 8:40.
8: Oiga, don Carlos, una cancioncita de Perales que llama Ahora que llegó la madurez.
0: Ahora que llegó la madurez, sí.
8: Eso. Uh-huh. Veamos de todo, porque usted dice que música es lo que hay, dijo Jessy Uribe.
0: Ave María, eso es lo que hay.
8: Lo que hay.
0: Eso es lo que hay.
8: Sí. Don Carlos, un saludo a Nachito, hombre. Nachito que está agachado recogiendo las aromáticas.
0: Ah, bueno, Nachito.
8: Sí, que llame.
0: ¿Qué le encargamos a Nachito, hombre? Una
8: puede,
0: buena.
8: Puede ser un ¿cómo llama eso? Un brócoli, ¿se llama?
0: Brócoli.
8: Se mantiene brocoleando.
0: Ah, sí, pero necesitamos el brócoli.
8: Don Carlos, que tenga buena tarde.
0: Bueno, un abrazo, don Aurelio, muchas gracias. También felicitamos a Justo Pastor Vanegas. Justo Pastor Vanegas, que está cumpliendo 108 años y está, lo tenemos aquí cerquita, por el lado del de Altagracia en Pereira, don Justo Pastor Vanegas. Oyente en línea, buenas tardes.
9: Buenas tardes, don Carlos.
0: ¿Cómo le va?
9: Muy bien, gracias a Dios, con Cachama.
0: Cachama, bien pueda, pida, pida, Cachamita.
9: ¿Para qué? Dinero malevo.
0: Dinero malevo.
9: Sí, eso es un huascar.
0: Uy, sí, tiene tremendo título.
9: Y un saludito a mi cochochoy de Toro, a Lucy.
0: Lucy, Lucy el cochochoy. Bueno, para Lucy.
9: Sí, sí, que me saluda. Ya dice que está pidiendo, recibiendo cartas de recomendación. Entonces, de pronto ahí llega la mía.
0: Claro. Ah, Diego, ese es el otro que está buscando, hombre, novia. Diego.
9: No, no, ya Diego no, soy nuevo Cachama.
0: No, por eso, pero Diego está buscando novia, que es un servicio social aquí que nos pasaron.
9: Ah, bueno.
0: Cachamita, hombre, entonces el saludo para el cochochoy.
9: Para mi cochochoy es Lucy la de Toro.
0: Sí, señor. Lucy, Lucy la de Toro. Pero no es Luceli la de la Unión.
9: Ah, sí, sí, es Luceli la de la Unión.
0: Ah, es otra. Es que me hice.
9: Eso, qué pena, hombre.
0: Usted estaba más perdido. Estaba enredado. Usted ya le iba a mandar saludos, era a don Alirio. Bueno, con mucho gusto, bueno, pues, Cachama.
9: Gracias.
0: Un abrazo. Buenas. Mañana. Otro oyente, buenas tardes. Sopa y seco. Sopa y seco. Por aquí tenía don Luis Carlos de la Unión. Hombre, ¿qué se me hizo don Luis Carlos? Buenas, ¿cómo está? Buenas tardes.
10: Buenas tardes.
0: Sí, le escuchamos.
10: ¿Cómo están, Calete?
0: Muy bien.
10: Muy bien, y usted habla Socorro de la Variante.
0: A ver, de la Virginia, en el Puerto Dulce de Colombia.
10: Para Sequito, uh-huh. Que sea la Tusa.
0: ¿La Tusa?
10: Sí, señor.
0: ¿Y Sequito nomás?
10: Y el otro, por la hermana Espadilla, cualquier disquito que salga.
0: Una de las Padillas para la niña de la Variante. Con mucho gusto.
10: Gracias, locutor. Muy amable.
0: Igualmente, las 12 del mediodía, 50 minutos.

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1: Me voy al encuentro, no es nada. Me voy al encuentro, no es nada casual. Llegó don Luis Carlos porque es hora de almorzar. Don Luis Carlos, ¿cómo está?
2: Se viene el encuentro y nos encontramos almorzando, tomando sopita y seco.
1: Sí, bien pueda. Bien pueda, don Luis Carlos, ¿qué le servimos?
2: Listos para participar en el programa de Sopa y Seco.
1: ¿Cuál es la canción?
2: Regalado este mítame al favor.
1: Sí, bien pueda.
2: Una que titula Las Tres Donosas de los Cuyos.
1: ¿Las Tres Ganosas?
2: Donosas.
1: Ah, Donosas.
2: Sí. Las Tres Donosas. Ahí está usted con su...
1: Tres Ganosas. Y la otra canción.
2: No le toque la cola al perro.
1: No le toque la cola al perro.
2: Y mi la otra canción. Negra Pena de los Pamperos.
1: Negra Pena.
2: No, Mi Negra Pena.
1: Ah, Mi Negra Pena, Mi Negra Pena. Esto es Pampero Venteado. Con mucho gusto, don Luis Carlos.
2: Mi negra que está penando por irse.
1: Ah, qué bien, hombre. Muchas gracias, don Luis Carlos.
2: Gracias a usted, Carlito, por su amabilidad y su paciencia para atenderme a todos y todas.
1: Muchas gracias. Feliz
2: tarde para todos y todas y bendiciones.
1: Y feliz, pero feliz tarde. Bueno, vamos con canciones porque volveremos con otro bloque de pedidos musicales. Cuando tenemos ya las 12 del mediodía con 54 minutos, 12:54.
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3: 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La una
4: y tres minutos. Aquí le tenemos sopa y seco.

0: La Una, con 9 minutos.
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2: Tenemos ya la 1 de la tarde con 10 minutos. 1 de la tarde, 10. Y tenemos llamada. Hola, buenas tardes.
3: Buenas tardes, Carlito Roda.
2: Sí, ¿con quién hablamos?
3: Feliciano.
2: Hombre, amigo Feliciano. A ver, Feliciano, ¿qué le servimos de Sopa y Seco?
3: Pues sírvame una sopa bien, bien bacaneada.
2: A ver, empiece por ahí.
3: Quiero de Domenico Modugno, La distancia es como el viento.
2: La distancia es como el viento, sí, señor.
3: Uh-huh. Y el grupo ABBA, Chiquitica.
2: Bueno, listo, con mucho gusto, Feliciano.
3: Me gusta pedir canciones que casi no colocan, ya es que esa chiquitica tiene como 50 años.
2: Ole, sí.
3: Bueno, muchas gracias.
2: Gracias, Feliciano. Vamos con los oyentes que nos han dejado mensaje a través del 315-592-1695. Empezamos con la primer mensaje que lo recibimos. Bueno, esto fue antes de las 12. Comencemos desde aquí a ver si sí es para Sopa y Seco.
4: Muy buenos días, señor Carlos Ruedas.
2: Sí, señor.
4: Me reporto de por acá. ¿De?
2: ¿De dónde?
4: De Yarumal.
2: Antioquia.
4: Que quiero también participar. ¿Será que es posible escuchar Sirena Encantada? Uh-huh. Me fascina ese tema, sí, pues que me remite a otras épocas que fueron tan alegres y las añoro. De todas maneras, que tenga un feliz día.
2: Gracias.
4: Bendiciones para ti y todos los bella audiencia.
2: Desde Yarumal, Antioquia, Javier Grisales. Muchas gracias, don Javier. Buenas tardes, Sopa y Seco.
5: Muy buenas tardes, señor don Carlos Rodas.
2: Bien, pueda, siéntese, don Juan de la Cosa.
5: Ah, muchas gracias, muy amable es usted, hombre, que hoy vengo a comer mondongo.
2: A ver, bien pueda.
5: Ah, bueno, eso está muy bien. Bueno, don Carlito, mi alma me coloca Castigo Tenaz, Los Barqueros.
2: Castigo Tenaz.
5: Los Barqueros.
2: Puro bar, y, los bareteros.
5: Eso, y de Sopita, mi alma, y de Sequito, mi alma me coloca Métale Candela al Monte, pero de Los Relicarios, que es muy guasquiladiado, para mover la peinilla de 22 pulgadas.
2: La Métale Candela al Monte, que ya comenzó a llover, no hay problema.
5: Claro, y un saludito pues para Melvita, don Javier, María Victoria, Orsilia Rojas, don Alirio y Putarco, y el Pintarrepollos, y al Cochochoy ese.
2: Sí.
5: A Chucho Cochochoy, va a quedar lo Cochochoy.
2: Sí, que quite esas yunas, hermano, que lo tienen ya con mucho frío, el filo. No, que ya, Chucho,
5: sí, pero Cochochoy. Bueno, el hombre porque pide música guasca muy buena y eso me alegra mucho. Ay, un salito al guasquiladiao que es don Jaime Correa. Es.
2: Ajá, sí, también.
5: Ah, sí, bueno, don Carlos, y muchas gracias, muy amable.
2: Bueno, con mucho gusto, Juan de la Cosa, por aquí nos piden una canción, Sopa y Seco, a Cariño Mío de Ángela Carrasco, lo pide Hernando. Hola, ¿cómo está? Le decimos muy buenas tardes, Sopa y Seco. Al otro oyente que nos ha dejado un mensaje, a ver quién sigue en la lista. Ah, se eliminó el mensaje, lo eliminaron. Hola, buenas tardes, Sopa y Seco. Hola, Sopa y Seco. Sopa y Seco, buenas tardes, Sopa y Seco.
6: Buenas tardes, Carlitos.
2: Señora Lola, bien pueda.
6: Hay una canción que se llama Pim Pom Pim, yo la quiero escuchar.
2: El Pim Pom Pim, listo. Pim, pom, pim. Sí.
6: Gracias.
2: Con mucho gusto, Sopa y Seco, otro oyente.
7: Rodas, por aquí reportando sintonía, Javier, para participar en Sopa y Seco.
2: Bien pueda, Javier.
7: Hoy para, si me hace el favor, los dos disquitos, si se puede.
2: Sí.
7: Quiero escucharme un disquito que lo hace Omar Gélez y Luis Alberto Posada. Llama No Llores Más, si me hace el favor. Y uno de una guasquita de Rita y José. ¿A dónde andarás? ¿A dónde andarás? Llama Rita y José. Solito para Melba, para Juan y para todos. Muchas gracias, bendiciones. Con Javier.
2: Javier, con mucho gusto. Buenas tardes, Sopa y Seco. El oyente que marcó la línea telefónica, le decimos, bueno, vamos con este, entonces, con este otro oyente.
8: Muy buenas tardes, Carlitos. Vea, le hablo y aquí yo traigo el celular de mi hijo mío por...
2: ¿Se le dañó?
8: Tengo problemas en el WhatsApp mío.
2: Sí.
8: Carlitos, yo quisiera escuchar hoy el despertador de Barú. y el partidazo de Hernán Rojas. Uh-huh. Tuve la posibilidad de hablar con él en el año 1999 y también le dan una serenata a una hermana de ella.
2: Ay, no me diga.
8: Tenemos también oyentes en el barrio El Jardín del municipio de Obando.
2: Ajá.
8: Un saludo para ellos, para Efren, popularmente conocido como el mentiroso, a doña Yolanda, a don Juan y toda la gente del barrio El Jardín. Tremenda sintonía en la 840 ahí. Muy buenas tardes, en todo caso. Saludos para todos.
2: Bueno, Marquitos, muchas gracias. Otro oyente, ¿cómo está? Buenas tardes, Sopa y Seco. Sopa y Seco. Sí, señor, si Gifredo bien pueda, Sopa y Seco.
9: Ah, lo llamo para solicitarle, muchacha de risa loca.
2: Muchacha de risa loca.
9: Sí, y un saludo para Lucelia Acevedo en La Unión.
2: Ah, Lucelia.
9: Muchacho.
2: De parte de Bea, aquí está también, le manda saludos a Luceli. Bueno, Sigifredo, con mucho gusto.
9: Bueno, muchas gracias, que esté muy bien.
2: ¿Y cuándo vas a conocer a Luceli, hombre? Unas 16, en cualquier momento.
9: Bueno, no sé, pero pues la verdad es que todos los oyentes que llamamos a Radio Roleo somos como una familia, no sé.
2: En cualquier momento, en cualquier momento. Bueno.
9: Yo creo que algún día tenemos que reunirnos a tomarnos un tinto.
2: Sí, como dicen.
9: Entre los oyentes de Radio Roleo.
2: Nos vamos a reunir pronto, vamos a ver si antes de que termine el año. Un abrazo, buenas tardes, Sopa y Seco.
10: Hola, don Carlos Rodas, buenas tardes. Hágame un favor, regálame de Sopa esa canción, Amigos como Amigos del Charrito Negro. Muchas gracias, señor Carlos Rodas, gracias.
2: Amigo con mi amigo, con amigo, ¿cómo así? Amigos como amigos, ¿qué es lo que dice usted, Diego, hombre? Hola, buenas tardes, Sopa y Seco. Sopa y Seco. Sopa y Seco.
11: Buenas tardes.
2: Le entró la llamadita. Buena. Bien, ¿con quién hablamos?
11: Adriana.
2: Adriana.
11: Don Carlos, usted sería tan amable. Me podría colocar para Sopita ese disquito de ¿cómo se llama? De Hernán Rojas, el que usted dijo del triste.
2: El triste fue decirnos adiós. Pero la versión de Hernán Rojas, ¿quiere?
11: Sí, me hace favor.
2: El triste, bueno. Hasta el perro lo quiere, ¿eh? Tiene un perrito también ronco como Tintín. ¿Cómo llama? ¿Cómo llama?
11: Bailando me diste un beso, también, sí.
2: Bailando me diste un beso. A ver, listo, esas dos canciones con mucho gusto.
11: Muchas gracias, don Carlos.
2: ¿Cómo llama el perro?
11: Que tenga buena tarde.
2: ¿Cómo llama?
11: ¿Quién, sí, el perro?
2: Sí.
11: Rocco.
2: Es
11: fiel oyente. ¿Cómo le parece que si no le prendo el radio en 8:40, no duerme?
2: Qué lindo.
11: Se estresa cuando no escucha el radio.
2: Claro, el perrito quiere salir al aire, quiere que le presente al perro de Tintín.
11: No, me lo mata.
2: No, ese también está ronquito. Ese se llama Rocco y el de Tintín se llama... ¿Cómo llama?
11: Ah, no sé.
2: Bueno, con mucho gusto. Un abrazo.
11: Muchas gracias, don Carlos.
2: Una de la tarde, 18 minutos. Una de la tarde, 18. Continuamos con Sopa y Seco.
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0: Muy buenas tardes, Carlitos, para saludarlo y desearle que se encuentre muy bien con Mel Bayanet de la Unión Valle. Para si me hace el favor, quisiera escuchar una cancioncita de Menudo que se llama ¿Dónde está tu amor? Y uno de los relicarios que se llama El Desgraciado, es de baile. Y un saludito para mis hermanos Norbey, Javier Gallego, mi sobrino Giovanni Patibanito. El saludito para Johnny Flores y toda su familia en Balboa, para Iván en Palestina, Juan en el Parque Industrial y para Ramón en Toro y para todos los oyentes. Y Carlitos, muchas gracias, que Dios lo bendiga. 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
1: Gracias.
2: Buenas tardes, Carlito. Le habla María Georgina Zapata por aquí, del Águila Valle, para participar en Sopa y Seco. Carlitos, de Sopa Quiero, de Olimpo Cárdenas, No me dejes partir. Y de Seco, de José Miguel Clas, Si pudieras. Cordial saludo para ti, para todos los que laboran allá y para todos los bien oyentes con Roleo 840 conmigo.
3: Buenas tardes, Carlos Rojas, para participar en el programa Sopa y Seco. De Sopa Quiero la canción El Canoero de Hernán Rojas, y de Seco No se puede, Pastor López, y para saludar a las siguientes personas: a mi mamá María Lucila, a mi papá Jairo Taborda, a mi hermano Camilo Taborda, a Julián Escobar en la vereda Roble y a Tintín. Y reportando sintonía desde Anserma Nuevo Valle, veré a la puerta, atentamente, John Jairo Taborda, que mi Dios lo bendiga, muchas gracias.
1: Muchas gracias, también saludamos a las Carmen, que nos han reportado sintonía en el Vergel Arriba, Finca Pan de Oro. Las Carmen quieren dos canciones, La Venia Bendita y Aquel Pasado. Buenas tardes.
4: Carlitos, muy buenas tardes a usted y a toda la amable audiencia que... Como repito, esta hermosa familia que somos la 840. Carlitos, para participar en Sopa y Seco, si es tan amable, con dos canciones. Una de, pues ahí en de Sopita, me da 4 milpas de Antonio Aguilar. Y de Seco, Las Acacias, de el dueto de antaño. Es tan amable, me hace el favor. Disculpe, y que tenga muy buena tarde y un saludo muy especial para usted y la monita ahí en su lugar de trabajo y en su vivienda, y que tengan buena tarde y los guarde.
1: A mi cochochoy, a mi monichoy. Hola, buenas tardes, Sopa y Seco.
5: Es cochochoy, Carlitos.
1: Luceli, a ver, Luceli, ¿quién le vamos a servir a la niña Luceli?
5: Venga. Don Carlito, ¿qué está pasando con los oyentes? ¿Qué pasa conmigo? Que me dejen sana, o sea.
1: Bueno, o sea, que tiene dos pretendientes que si los puede atender, que son amigos, amigos nada más.
5: A la cachama, que muchas gracias. Y que vayan a dar a otro lago.
1: ¡Cachama! ¡Cachama!
5: Sí, y al otro señor que me saludó, ¿qué
1: tal? A Sigifredo.
5: Don Sigifredo, que Dios lo bendiga, que muchas gracias y que en algún momento... Carlos va a reunirnos a todos.
1: Ay, ay, ay, ay.
5: Así sea en la sala de la casa.
1: Oiga, entonces le servimos la sopa y Seco y le vamos a preguntar, ¿vino con la cachama o vino con Sigifredo?
5: Y yo le contesto, no, Carlitos, vine con Dios y la Virgen.
1: Ay, está linda, hola. Bueno, ¿qué le servimos, Luceli?
5: Carlitos, todo lo que usted coloca está bueno, tírese el que quiera, que todo está bueno.
1: ¡Tírese el que quiera!
5: Carlitos, y un abrazo, y que gracias para todos los que me saludaron. Que Dios los bendiga. Y que esta cochochoy está súper bien.
1: Que se tire el que quiera, pero menos un viento.
5: Sí, o también, porque es mejor perder un amigo que perder la tripa.
1: No diga eso, que aquí tengo a Rocky al lado, de pronto pues, le da por...
5: modo que Rocky se aguante, porque yo creo que cuando a Rocky también le dan ganas de un vientecito...
1: No, los de Rocky sí, los de Rocky me sacan pitado. Bueno, 1:32, muchas gracias.
5: Un abrazo, saludos para todos.

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1: Es la una con 42 minutos.
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3: Es la una. Con 48 minutos, aquí le tenemos.

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0: Es la una con 55 minutos.
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0: Hermanos, bendiciones para todos mis amigos oyentes. Hoy martes maravilloso 6 de octubre, como todos los días agradecido con Dios. Aquí estamos llegando con mucho amor, con mucho cariño, todos los días dando soluciones, todos los días dando ayudas reales. Me habla esta persona desde un número, nos escriben desde un 317 terminado en 2396. Profesor, yo lo escucho porque me lo recomendaron. Tengo un familiar que usted ayudó muchísimo y hoy quiero pedirle por favor me ayude. Soy un hombre que estoy desesperado, mi hogar está destruido, cada día me siento peor. Y ella me dice que ya no siente nada por mí, que lo mejor es que dejemos todo hasta aquí y nos separemos. Profesor, maestro, hermanito, como usted mejor se sienta que le llame, por favor ayúdeme, me encuentro sin saber qué hacer. Mi querido amigo, mi queridísimo hermano, gracias a usted por su fe. Yo estuve haciendo un estudio, un análisis detallado al caso de ustedes, pero hermanito, la expareja de ella, esta persona, ha hecho cualquier cantidad de rituales, ceremonias y trabajos fuertes, poderosos para que ustedes no estén juntos. Yo le puedo ayudar, no se preocupe. 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
7: Hey, buenas tardes. Sopa y seco, esto es lo mejor. 2 piedras y una cruz de sopa. Y de seco, quiero escuchar el No Llames a Su Ex de Onebrio, John Jairo Pérez. Para saludar a mis hijos, Jessica Alejandra, tu hermana Yuri, Tatiana, mi esposo Julio César, acá el barrio Suela, Los Ángeles, a toda mi familia, el barrio La Arenera, Javier Antonio, Eliana, Lomare, para saludar a Marta Varela, Barrio Limonal, Mara Varela, y a todos los oyentes que me escuchan alrededor de toda parte de Pereira, a todos los oyentes que me escuchan. Sopa y seco, esto es lo mejor.
8: Buenas tardes, Carlitos, para participar en Sopa y Seco, únicamente con el sequito aquí en San Mando del Cielo, con un disquito de Nacido para Marte de Hernán Roja y los Guaraguacos. Muchas gracias, Dios lo bendiga. Feliz tarde, feliz tarde.
9: Dice don Fernando Rincón, por favor, la canción El Culichupao de John Jairo Pérez. Muchas gracias, don Fernando Rincón. Dice, soy Lupita, quiero saludar a mi mamá que está de cumpleaños y una música de cumpleaños. Ah, la mamá de Lupita está de cumpleaños. Feliz, feliz cumpleaños. Vamos a cantarle el cumpleaños a la mami de Lupita. ¿Cómo está? ¿Cómo es que es? ¿Cómo es que es? Feliz, feliz cumpleaños.

0: Bueno, felicitaciones para todos los que cumplen años en este día. Las 2 de la tarde con 7 minutos, 2 de la tarde 7. Más canciones, más oyentes.
1: Muy buenas tardes, don Carlos. Para solicitarle un disco de El Dueto de Antaño. Debemos separarnos, por favor. Muchísimas gracias. Habla Jenny y a Pía. Muchas gracias.
0: Es del Dueto de Antaño, Debemos Separarnos. Bueno, vamos a buscarle la canción. Otro oyente, a ver, pero ¿nos dejó mensaje por acá o no? Porque tengo muchas llamadas perdidas de este oyente, pero bueno, ahí está.
2: El Eucalio, hermano, por acá.
0: Oiga, dejó un mensaje, pero no se oye. Hola, buenas tardes, ¿cómo estás, Sopa y Seco?
3: Carlito.
0: Sí, señor.
3: ¿Cómo está, güey?
0: Leonardo el Parrandero, cuéntelo, Leonardo.
3: Sí, para saludar de cumpleaños a mi mamá también, que está de cumpleaños.
0: No me diga que está de cumpleaños. Hola, aprovechemos para decirle feliz cumpleaños.
3: Oiga, y es mayorcita que yo.
0: ¿Y cómo no había llamado, hombre, a felicitarla? ¿Cómo llama la mamá?
3: Dioselina Vélez.
0: Para doña Dioselina, que está de cumpleaños también, hombre, de parte de Leonardo el Parrandero.
3: 80 años nomás.
0: ¿Sí se dio cuenta esta mañana el oyente que está cumpliendo 108 años?
3: Bueno, Carlitos, porque mira que estaba en una capacitación y apenas hace momentico que prendí el radiecito.
0: En Altagracia, en Pereira, vea don Justo Pastor Vanegas. Está cumpliendo 108 años y la señora vive y tiene 102 años.
3: Y Ave María, ya nosotros no llegamos allá, ¿cierto?
0: No, es muy difícil.
3: Y si llegamos es por castigo de mi Dios.
0: Son cuerpos gloriosos.
3: Y Ave María. Pues, escucha, ya, yo con 46 y ya mejor dicho, la pienso.
0: Bueno, ¿cómo le parece? Bueno, felicitaciones sí, no,
3: un saludo para
0: a
3: ella,
0: su mamá,
3: que la amo
0: entonces.
3: Mucho, que Dios la bendiga y que cumpla muchos años más.
0: Que siga cumpliendo muchos años más. Muchas gracias a Leonardo.
3: Dios lo bendiga, Carlitos.
0: Los que cumplen años hoy en este 6 de octubre.
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5: buenas tardes, Carlitos. ¿Cómo está? Habla la velludita. Carlitos, sería tan amable. Y para saludar a don Alinio, a Chucho en ayunas y a Arbey de Guática. Sí, y para escuchar la canción es tan amable, Un Clavo Saca Otro Clavo, de Darío Gómez. Muchas gracias, Carlitos, que Dios te bendiga. Buena tarde.
0: De Darío Gómez, con mucho gusto. Buenas tardes, don Arbey.
6: Hola, don Carlos, ¿cómo me le va?
0: Por ahí a ver, bien pueda, don Arbey, Sopa y Seco.
6: Por ahí la escuché.
0: Sí, ¿cuál? Ah,
6: sí. La Ayudita, un saludo para la Ayudita, don Alirio. Sí. Don Carlos, para que me coloque una sopita a mí, al favor.
0: Sí, ¿cuál será?
6: Se los amparo,
0: listo.
6: Se los amparo.
0: Uh-huh. Se los amparo, sí, con mucho gusto.
6: No, Carlos, que Dios lo bendiga, pues.
0: Bueno, dice por acá, para pedir una canción, Nailan, será Naila, y La Llorona de Julio Jaramillo. Doña Gloria de Pereira, buenas tardes.
7: Carlito, muy buenas tardes. Carlito, ¿me puedes colocar de sopa? Amor Negro, El Caballero
0: Gaucho. Amor Negro, El Caballero Gaucho.
7: Gaucho. Y de Seco, Paloma del Alma, del Charrito Negro. Carlitos, una feliz tarde. Feliz, feliz, feliz tarde.
0: Paloma del Alma, entonces. Buenas tardes, Sopa y Seco.
8: Buenas tardes, don Carlos, ¿cómo está?
0: Muy bien, ¿con quién hablamos?
8: Con Goar Gómez.
0: Don Goar, bien pueda, pida la canción, don Goar.
8: Para pedir una cancioncita, Adiós Ángel Mío, de Darío Gómez.
0: Adiós Ángel Mío, ¿listo? ¿Sí?
8: Y bueno, muchas gracias, don Carlos.
0: Ah, bueno, don Goar, con mucho gusto. Don Luis Arboleda, rápidamente.
9: Listo, para irnos. Buenas tardes, espero que se encuentre bien en la mesa de trabajo. Habla con Luis, aquí es Santuario.
0: A ver, Luis.
9: Carlito, de sopita me pone El Pirata. De los Alegres Cordilleras.
0: Ya son El Pirata.
9: Saluditos a don Gerardo, a Tintín, a don Antonio, a Valentina, que está por ahí en Balboa, a este Gustavo, a Muñeco, a los bichos, a todos en general, a todos. Que tenga una buena tarde, Carlitos. Que estén muy bien todos. Gracias, muy amables.
0: Con mucho gusto.
9: Carlitos, muy buenas tardes. Espero que se encuentre bien en la mesa de trabajo.
0: Más adelante vamos con más oyentes, porque estamos en Sopa y Seco. Una canción de las que han solicitado, La Tusa.

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0: son las 2
1: con 21 minutos. 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
2: Otra canción de las solicitadas por nuestros oyentes aquí en Sopa y Seco, y es este tema que lo hacen, a ver, los trovadores de Cuyo, Las Tres Donosas. Ahora sí, sonando.
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0: Son las 2:41.
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3: Son las 2:49 minutos. 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

0: Son las 2 con 55 minutos.
1: Bueno, las 2 con 55, otra de las canciones que nos han solicitado los oyentes, pues recordando hoy al maestro Hernán Rojas y esta canción que él la grabó en la primera versión, una canción autoría del mexicano Roberto Sandoval, El Triste, pero el primero antes de José José, que la grabó, fue Hernán Rojas en Argentina.

0: Hoy martes, agradeciéndole a Dios porque más y más personas nos siguen recomendando, nos siguen regalando testimonio. 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Quiero que escuchen, por favor. Cuénteme usted, mi señora, ¿cuál era su caso, su problema cuando usted me visitó?
1: Profe, la verdad por la cual yo le abro a usted es porque estoy muy agradecida. Llevé a mi mamá. Mi mamá era una mujer que ya prácticamente estaba cada día más desnejodada. Ella tenía problemas de azúcar, tenía problemas de la tensión. Ya mi mamá prácticamente estaba reducida a una silla de ruedas, pero usted descubrió que había una brujería, que había algo malo que le habían hecho.
0: Mi señora, yo quisiera saber si sirvió, si valió de algo todo lo que nosotros hicimos.
1: Desde que usted le empezó a trabajar a ella, se le vio un semblante muy positivo.
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2: Tengan todos ustedes un cordial saludo, como siempre, por esta bella emisora, quien le habla, el maestro Santiago. Dándoles a todos ustedes un cordialísimo saludo, los que están en la finca, los que están en la ciudad, en el pueblo, en el corregimiento, los que están deleitando de un tinto, los que se encuentran en estos momentos en familia y escuchando Robledo 840 de Cartago. 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
4: Las 3 de la tarde con 23 minutos, 3 de la tarde 23, todavía tengo muchos oyentes esperando, esperando turno, esperando el bus, esperando el bus. Hola, ¿cómo está?
5: Adriana Magallanes.
4: Pero por aquí se me está filtrando un sonido. Bueno, entonces vamos primero con canción antes de irnos con los oyentes que vamos a... Bueno, ahora sí. Yo creo que ahora sí ya podemos... Ya, ahora sí podemos escuchar los oyentes que están pidiendo canciones. Buenas.
6: Carlos, para saludar a todos los oyentes de Radio Robledo, con John de acá, el placer. Una cancioncita ahí para alegrar este día tan bueno, el frito, suave licor de... Suave licor de la Sonora de Mamita. Muchas gracias, don Carlos.
4: Bueno, pide suave licor. Don Iván desde Palestina.
7: Iván desde Palestina, la colina de Menal, departamento Calorodas. Buenas tardes, ¿qué tal? Regálenme sopa hoy. Podría ser un tema del español Django, yo mañana. Saludo a Julián Escobar en el Roble. Sí, a Julián Escobar en el Roble y también saludemos a Marco Ramírez, el popular colombiano, allá en Toro. Chao, chao.
4: Bueno, muchas gracias. ¿Otro oyente?
8: Carlos Rueda, buenas tardes. ¿Cómo está? ¿Cómo me le ha ido? Participar en su país seco, me hagan favor y me regale cariño infiel de sopita. Gracias. Dios lo bendiga, lo peluche. Feliz tarde para todos y todas.
4: Peluche, con mucho gusto. Otro oyente, buenas tardes.
9: Buenas tardes, Carlitos, ¿cómo está? Carlitos, para pedirme una sopita, por favor. Los ojos cerrados. Y un sequito. Los ojos cerrados y flores en vida. Gracias, estoy muy bien, Dios lo bendiga.
4: Y flores en vida. Bueno, vamos entonces con otro oyente. Buenos días. Buenas tardes ya. Las 3 de la tarde con 25 minutos, 3 de la tarde 25 canciones que le debemos a los oyentes, esta del Grupo Menudo, ¿Dónde está tu amor?

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0: 3 de la tarde con 41 minutos. En 19 minutos tendremos las 4 de la tarde. Bueno, por acá saludamos a Steven Andrés Aguirre, que también reporta sintonía y pide canciones. Otro oyente.
1: Buenas tardes, don Carlitos, ¿cómo está? Me abraza. Yo soy la señora de Valerio, acuérdese, la señora que llevó las mandarinas.
0: Sí, la señora de Valerio.
1: Yo le pido a usted que si me podía complacer a mi hijo con una canción que titula Cuando tú naciste, por el cantante, se llama Oscar Medina. El mío cumpleaños el sábado, 10 de octubre. Ajá. Pero como el 10 de octubre no era una programación, entonces usted la puede
0: vamos a complacerlo.
1: Sacar al aire el viernes.
0: No, el sábado, yo le dejamos registrado el cumpleaños.
1: Para acá, para la casa.
0: Ajá. Bueno, con mucho gusto. Otro oyente, buenas, saludamos a toda la audiencia. A ver, tenemos ahora aquí pedidos que, a ver si la, no, ya en estos momentos nos sale. 315-592-1695. 315-592-1695 es el teléfono de Robledo 840. Y toda esta música que está sonando es el gusto popular de ustedes. Nosotros, mejor dicho, encantados con todas esas canciones tan bonitas que han solicitado. 3 de la tarde, 42, 18 minutos faltan para las 4 de la tarde. Y aquí recordando a Hernán Rojas también con el cuartetazo.

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1: Son las 3
2: con 48 minutos.
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1: Son las 3
2: con 48 minutos.

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2: 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Fue hasta el momento en que su familia y amigos comenzaron a invocar al beato José Gregorio Hernández y milagrosamente y sin ninguna explicación médica, empezó a haber mejorías inmediatas. 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
4: Son las 4 con 48 minutos. ¡Vamos!

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0: Las fases de la luna son fundamentales en la agricultura porque su fuerza gravitacional influye en el movimiento de la savia, la humedad del suelo y el crecimiento radicular o foliar de las plantas. Últimos días de la luna menguante, este sábado 10 de octubre, luna nueva. Vamos a conocer las prácticas favorables de esta luna. Primero, es el momento propicio para podar plantas y árboles enfermos a fin de que se regeneren bajo la influencia de la luna creciente. Segundo, se puede eliminar selectivamente la mezcla no deseada. En lo posible, con céspedón antes del cambio de luna para evitar que vuelvan a brotar. Tercero, el control de plagas es especialmente exitoso si se hace inmediatamente antes de la luna nueva. Prácticas no favorables. Primero, en los 3 días antes de la luna nueva y el mismo día de la luna nueva no se recomienda plantar o sembrar. Las plantas poco germinan, no enraizan y su desarrollo es muy lento. Segundo, no se deshierva en los días antes y después de la luna nueva, con el fin de no lastimar las plantas. Y vamos a conocer más de esta luna nueva, que será este sábado 10 de octubre en la agricultura.
1: Luna nueva. La influencia lunar hace posible que la savia se dirija hacia la base de la planta, concentrándose en la raíz. Es ideal para plantar legumbres, lechugas, acelgas, espinacas. Es tiempo para abonar, arar el suelo, ejercer control de plagas y enfermedades, preparar el sustrato para la siguiente siembra, en los viveros, para el trasplante de plántulas para embolsado definitivo y desyerbado de adventicias. No debemos realizar corte de leña ni remover el estiércol.

0: era para agradecerle por esa bendición tan grande, profesora. No, yo adquirí el kit, profesora, y me fue, pero una maravilla. Así como ustedes me dijeron, yo hice los rituales, hice todo lo que ustedes me dijeron al pie de la letra, profesora. Y qué bendición tan grande, profesora. No, no, no, eso es una maravilla de verdad, profesora, porque imagínense, yo me encontraba en esta situación tan difícil como yo le comenté a usted. Yo no sé si usted se acuerde de mí, pero yo le comenté, le dije, mire, profesora, que yo me encuentro en esa situación. Mi esposa, pues yo la verdad sentía que me estaba yendo con otra persona y estaba pero desesperado, ya no sabía yo qué hacer. Yo me sentía en una situación muy difícil, o sea, yo me sentía que estaba perdiendo a mis hijos, estaba perdiendo a mi esposa, estaba perdiéndolos a todos. Y pues gracias a Dios, gracias a usted, gracias al kit, la verdad que todo se me compuso, estoy más tranquilo, más contento. Y fuera de eso, un chancecito, ustedes me dieron el numerito, se me reveló ese numerito, y yo lo hice de poquito, lo hice de poquito, me gané 9.600.000, pero miren qué felicidad. Con eso estamos pensando, pues, irnos a una nueva luna de miel, y la verdad que eso es una bendición muy, muy grande. Yo estoy muy agradecido, y le recomiendo a todas las personas que me estén escuchando que lo visiten. Que lo visiten, de verdad que eso es una bendición. Uno muchas veces pierde tiempo buscando otras cosas y teniendo la solución tan cerquita. Muchísimas gracias, profesora.
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0: Buenas, buenas, queridos oyentes. Feliz, alegre de poder compartir en este día maravilloso. Hoy, martes 6 de octubre. Su programa, Microespacio Caminos a la Felicidad, que a usted le brinda esa solución, ese cambio, esa cura y esa ayuda. Este es su programa, Caminos a la Felicidad, que día tras día nos da la oportunidad de brindarles grandes soluciones y grandes beneficios a toda esta gente linda, a toda esta gente que nos escucha. Nos hablan precisamente desde un 301 terminado en 6306. Profesor, le hablo, mi nombre es Javier, soy de aquí de la Italia Chocó y le hablo a usted porque lo escucho desde hace mucho tiempo. Profe, yo quisiera una ayuda de usted. Mi esposa y yo no la pasamos enfermos y hemos tratado de vender estas tierras, lo cual nos ha sido imposible. Me quiero consultar con usted y quiero que me diga si nos puede ayudar, si es necesario de ir hasta allá, pues haré el esfuerzo, haré el sacrificio para ir. Gracias, Javier, desde la Italia Chocó. Mi querido amigo Javier, mi querido señor, usted me envió, me hizo llegar la foto suya, la foto de su señora esposa, y estuve haciendo un análisis y un recorrido detallado a su caso. Pero yo le digo algo, mi querido señor, es muy triste ver cómo personas como usted, como su señora, que solo se dedican a trabajar, que solo se dedican a lo suyo, a esforzarse para salir adelante, sean víctimas de estas cosas. En estas tierras, don Javier, hay rituales y trabajos muy poderosos que les han hecho. Y esto les está afectando su salud, esto ha impedido de que ustedes puedan vender esta propiedad. Se lo digo hoy martes, en estas horas del día. Hoy martes, cuando tenemos 6 de octubre, yo le puedo ayudar, pero es necesario que me visiten. Debe traerme un poquito de tierra de allá, de la finca, de la propiedad que ustedes quieren vender. Debe traerme usted toda su fe, toda su confianza. Y le digo, don Javier, créame, que no solo van a ver mejoría, que no solo van a sentir un cambio positivo en sus vidas, en sus ganas, en sus deseos de seguir adelante, sino que van a poder concretar y de una vez por todas finalizar ese negocio que se les ha presentado con ese señor que les ha hecho una muy buena propuesta, pero el hombre está desaparecido hace mucho tiempo, no habla con ustedes. Yo le puedo ayudar. 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Siguen llegando más personas agradecidas, siguen llegando más llamadas, más personas que nos envían estas palabras. Cuénteme usted, mi señora, ¿cuál era su caso, su problema cuando usted me visitó?
1: Profe, la verdad por la cual yo le abro a usted es porque estoy muy agradecida. Llevé a mi mamá. Mi mamá era una mujer que ya prácticamente estaba cada día más desmejorada. Ella tenía problemas de azúcar, tenía problemas de la tensión. Ya mi mamá prácticamente estaba reducida a una silla de ruedas. Pero usted descubrió que había una brujería, que había algo malo que le habían hecho.
0: Mi señora, yo quisiera saber si sirvió, si valió de algo todo lo que nosotros hicimos para poderle ayudar desde que retiramos ese mal.
1: Desde que usted le empezó a trabajar a ella, se le vio un semblante muy positivo.
0: ¡Qué alegría saber esto! 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
1: De verdad que cada día ya está mejor y por supuesto que yo lo recomiendo. Gracias, gracias, profe. Fuimos desde aquí, desde los lados de Lobo Guerrero, fuimos hasta allá, hasta Armenia, y usted nos ayudó. Hace un domingo, hace como 15 días que lo visitamos, y mi mamá cada día está mejor. Dios lo siga bendiciendo. Mi nombre es Luisa, una hija agradecida.
0: Aquí seguimos, hermanos, escuchando cada día más personas agradecidas, sabiendo de que estamos haciendo las cosas bien, sin mirar a quién. 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

0: Son las 6 con 24 minutos.
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Tres trece cuatro ochenta y cinco cero cinco noventa y nueve.

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